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0: Ay, Choco, déjame te digo algo. Volvió y ya está aquí. Bueno, tío, joder, nos vamos hasta España. Ahí está Silvia Olmedo, Choco.
1: ¡Venga!
2: ¡Qué padre! Felicidades a todos los españoles. Hoy ganó España. Y tenemos a una española desde Madrid, Silvia Olmedo. ¿Cómo estás? Muy buenas tardes. Buenas noches para ti.
3: Pues muy contenta. Muy contenta. Hemos ganado. Ahí nuestro gol. Como dicen en España, ha quedado el pelo de un calvo.
0: Al sí. Último. Sí se pudo para España, Choco.
2: Claro, bueno, Silvia, hablábamos contigo, obviamente tú eres psicóloga, sexóloga, sabes más o menos cómo trabaja la maquinaria en la cabeza de las personas. Tú sabes cuando una persona pasa por algo, cómo manejar sus sentimientos. Y, perdón, hablábamos contigo porque muchas personas de verdad se toman esto muy, muy, muy en serio. Hay gente que cae en depresión, que no va a trabajar, que caen en el alcoholismo, que, bueno, pasan muchas cosas. Y no nada más en esto, en las relaciones en sí, tener una expectativa, tener una ilusión, porque esos jugadores de México ilusionaron hasta los que no les gustaba el fútbol y creían en el fútbol, ¿no? ¿Cómo es el golpe? ¿Cómo en una psicóloga, cuando recibe a alguien que tenía muchas expectativas sobre algo en la vida y lo está acabando esa situación, ¿cómo trabajas tú con esas personas?
3: Bueno, lo primero es que lo que pasa con el fútbol es un fenómeno sociológico, porque incluso la gente que no le gusta el fútbol acaba viendo grandes partidos como el que jugó México con Inglaterra. Y es que al final, el fútbol lo que hace es unirnos, nos vuelve a la tribu de la que pertenecemos, nos unimos y nos vinculamos emocionalmente. Y ojo, que esto es importante, igual que cuando tú juegas al Monopoly, ¿no? Y pierdes y te da rabia y te enfadas, igual que cuando juegas al póker, aunque sea con garbanzos, te enfadas cuando pierdes. Eso es natural y lógico, es más, es natural llorar. Claro que es natural cuando desafortunadamente, pues Gran Bretaña marcó ese gol. No, perdón, Inglaterra más que Gran Bretaña, ¿no? Claro que es normal, porque es algo que te hace que te unas con muchísima gente de tu tribu. Todas las diferencias que puedas tener con tu vecino en un partido de fútbol desaparecen. Y todos son vínculos. Es algo mágico lo que se produce alrededor del fútbol. Entonces es natural. Ojo, el problema viene cuando extrapolamos un juego a otro nivel de expectativas. Cuando extrapolamos un juego a nuestra realidad.
0: Diana Garbanzo.
3: Cuando no entendemos, sí.
0: Es que, perdón Silvia, eso que acabas de decir es lo que yo les estaba diciendo a muchos, es, a ver, güey, si muchos están enojados y peleando y ahorita, es que, si sabes bien de fútbol, Inglaterra es mucho mejor que México, y cuando tú como mexicano dices, oye, güey, allá en Houston nos dijo un vato, yo creo que van a perder todos, claro. Es que, güey, hay fútbol y luego está lo que nosotros creemos.
4: Sí, el Garbanzo hoy se llama el soñador. Así le pusimos.
5: Sí, pero yo hablo desde que México demostró que podía haber vencido y estuvo muy cerca de hacerlo. Y yo no voy a dejar
4: de soñar. Es que no lo demostró, Garbanzo, porque
5: perdió. Pero ahí está el marcador, 2-3-2, o sea, es un marcador.
4: O sea, no había jugado con Inglaterra, no había jugado contra Inglaterra.
5: No fueron 10 goles.
2: O sea, México no, o sea, no puedes tú decir que México le va a ganar a Inglaterra porque le ganó a Ecuador.
0: Exacto, no tiene que ver una cosa con otra, güey. Nah. Ok, entonces sí, pues ahí está.
5: Entonces sí, pues tú.
2: Silvia, entonces cuando tenemos una persona que no sabe discernir, que no sabe distinguir entre, oye, hasta aquí teníamos para llegar y los que se imaginaban a México campeón, ¿qué les dices?
3: Primero que tienen que aceptar la derrota. Y eso es parte del juego. A veces la derrota puede ser incluso injusta, pero hay que aceptarla. Punto. Pelota, es un juego. Lo que pasa es que todavía hay gente que piensa que si su selección gana, su país es mejor, es solo fútbol, ¿no? Entonces, qué pena, qué pena. No digo solo, lo digo todos los países, que piensen que si ganan un mundial son un país superior. No lo son. No lo son. Es un juego solo. Entonces, ¿qué hay que hacer? Sí es verdad que todos lloramos, me incluí, cuando perdió México. Claro que sí. Pero ¿qué pasa después? Lo lloras, eres objetivo, han jugado mucho mejor de lo esperado y hacemos algo que en psicología se llama pasar página. ¿Y cómo se pasa página? Diciendo, bueno, ya México, pues desafortunadamente se ha ido del Mundial. ¿A qué otro le apostamos? El fútbol como juego vincula, ¿a qué otro le vamos a apostar? ¿A qué nos vamos? Estamos en los Estados Unidos. ¿Nos vamos a apoyar a Estados Unidos o a Colombia? Imagínate.
0: A Colombia, España, ¿a cuál, no? A Francia.
3: Claro, Argentina.
5: Yo soy noruego desde ayer.
0: Tú te pareces noruego.
3: Yo también. Yo también.
0: Silvia Olmedo quiere que Haaland la mande a guardar, Choco.
5: Ah, caray.
2: Que Haaland la mande a guardar.
4: Sí, pues.
3: A mí ese jugador me gustó. Pero lo que les quiero decir es, ok, se perdió, pero si te gusta el fútbol, hay un mundial que sigue en el que tú puedes apoyar a aquella selección que más te guste y te lo vas a pasar, a lo mejor no igual de bien, pero muy bien.
0: Encontremos consuelo. ¿Entendés? en el amor. Entramos al baile, Choco no quiere bailar la más bonita con nosotros, pero sigamos bailando, está otra morna que no, tal vez no es la chida, pero pues hay que bailar, ¿no?
3: Claro, y yo nunca tengo un equipo preferido, yo se lo voy a decir así. Yo tengo tres, ¿no? Incluso cuatro. O sea, entonces, ¿qué me pasa? Que al final disfruto más el fútbol.
2: O sea, hay gente que lo usa esto y te va a estresar. Dijiste algo muy padre que me gustó. No porque México pierda, hoy perdió que somos número uno en gastronomía. No porque perdió México el día de hoy, nuestras playas se ven más feas.
5: Hospitalidad, ¿no?
2: No porque México perdió, nuestra gente es menos amable. Tú más que nadie sabes, llegaste a México de España, te acogimos con mucho cariño. El mexicano es más que fútbol, ¿no?
3: No es que sea más que fútbol, es que el fútbol es una anécdota dentro de lo que es la riqueza y la idiosincrasia de ese maravilloso país que amamos todos, ¿no? Entonces, bueno, pues es un juego, perdimos esta vez, no llegamos tan lejos para la próxima. También estamos ahí organizando un mundial, tres países están organizando un mundial. El juego sigue. Es un juego, el juego nos vincula, hacemos equipos y cuando ese equipo ya no está, se pasa página. Eso es lo importante. Cuando tú no, si dentro de tres días todavía hay alguien quejándose y llorándose porque su equipo perdió, lo que está haciendo es proyectando su vida.
4: Qué bueno. Qué bueno está esto.
3: Eso quiere decir que no tiene otra cosa.
4: Qué bueno está esto, Choco.
3: Hay que dejar de proyectar. Los chicos jugaron bien. El fútbol une, te vincula. Es una excusa para conocer a gente, es una excusa para encontrar viejos amigos. Es una excusa para unirnos más.
4: Oye, qué bueno esto, perdón, Silvia, o sea, si tú de plano en dos o tres días sigues fregando con esto, güey, no tienes vida, o sea, está tu chamba, tu familia, tus amigos, tal vez tu novia, tu esposa, hay tantas cosas para hablar de, y si estás frustrado, es que estás, o sea, esta es tu vida, y es triste que tu vida sea un deporte, o una persona, o un algo, cuando hay tantas cosas por qué vivir, y ya nada más que quería decirte, Silvia Olmedo, de que obviamente, el hombre es siempre, casi siempre ha sido más fan. Ahora, mujeres, vemos por las redes, por decir qué outfit me voy a poner. Como dijiste, todo este rollo envuelve toda una cultura y va más allá del fútbol. Pero cuando termina, vean a la mayoría de mujeres, ellas van a seguir con su vida y buscando otros outfits para el verano y otras cosas. Y muchos brothers se van a clavar, Choco, y no quiero decir hablar de Erasmo, Pero este Brody, cuando perdió la América la final,
5: sí.
4: Duró aquí venía llorando.
5: Muy mal. Muy mal.
0: Perdónenme, ustedes que no tienen sentimientos futbolísticos, güeyes.
2: Ok, bueno, Silvia, me encanta toda esta plática. Obviamente tú eres española y dices, mi selección es muy buena y ni así es nada más mi selección. Tengo más, ¿no?
3: Yo tengo más. Yo decía, yo tenía la primera, lo voy a reconocer, es España. La segunda es México. La tercera es Estados Unidos. Y la cuarta es Argentina.
5: Entonces, vamos a lo seguro.
3: Y la quinta, pues, pero son por vínculos de amigos, es por distintas situaciones. Y hay algo que ha pasado hoy que también es único. Que yo he estado de acuerdo con Logi.
5: Eso sí, sí es
0: cómo olvidar aquellas batallas.
5: A ver.
0: De Silvio Olmedo con el maestro Logi.
3: Wow.
4: Bueno, vale, ya está aprendiendo.
3: Me tendría que invitar a la final.
5: Logi.
2: ¿Vas a la final, Doggy?
4: Sí, voy a estar en la final en Nueva York el día 19, domingo. Tengo un extra, así que puede ir Silvio Olmedo, pero pues no va a ser día gratis también, Choco.
2: ¿Cómo día gratis?
4: Digo, vamos a estar solos, New York, Central Park,
5: Manhattan.
4: Fifth Avenue, Manhattan, esas vistas. Imaginarnos que King Kong anda ahí en el Empire State Building, la Estatua de la Libertad. No podemos estar platicando nomás. Tiene que haber coito.
2: Oh, my God. No.
3: Oh, my God. Fíjate. ¿Qué? Eso, ¿tú sabes lo que es eso que me acabas de decir?
2: ¿En el
3: aire?
4: No, o sea, es una propuesta, ¿no? O sea,
5: cosas claras.
4: Adultos.
3: Bueno. No, eso no nos vamos a meter en eso.
5: ¡Ah, ir a maestro!
3: La realidad que eso es un chantaje. Eso es un chantaje.
2: ¿Es un chantaje, Doggy?
3: Y no hay nada en la vida.
4: Es una
3: nada
4: propuesta.
3: En la vida. No, un chantaje.
4: Creo que
3: es un chantaje.
4: Bueno.
3: Cuando es un chantaje.
0: Esa risa
3: bueno,
0: me gustó.
3: Volvamos al fútbol, que es algo bien bello. Fíjense, los recuerdos más bonitos que yo tengo de mi niñez, y no me acuerdo quién jugaba, es cuando yo iba con mi familia a ver un partido de fútbol. El recuperar el fútbol para la familia, el que el padre, la madre y los hijos vayan a tener un día de fútbol, ese tipo de vínculos, ese y no el celular y los videojuegos, es lo que refuerza también los vínculos familiares.
2: Qué padre. Y ahorita que dices eso, Silvia, voy a poner el audio de un video que vi en Instagram que precisamente habla de eso. Una chica que dice, oigan, mi papá nos inculcó ir a un deporte, a ver un partido de cualquier deporte, béisbol, lo que sea, al año. Escuchen esto.
1: Pónganse a remar, ujete.
6: Él es mi papá y hace algunos años comenzó una tradición que hoy es uno de los regalos más valiosos que nos ha dado como familia, un viaje deportivo cada año. A simple vista podría parecer solo un viaje para ver partidos, conocer estadios o apoyar a nuestros equipos, pero con el tiempo entendí que nunca se trató solo del deporte. Se trató de las conversaciones en el camino, de las risas, de emocionarnos como niños, de caminar bajo la lluvia mientras agarrábamos un Uber, de aprender a ganar, a perder, a admirar la grandeza de otros y sobre todo de crear recuerdos que hoy se han convertido en parte de nuestra historia. Cada año descubrimos algo nuevo sobre el deporte, pero también descubrimos algo nuevo sobre nosotros mismos. Y mientras más crezco, más entiendo que el mayor regalo nunca fueron los boletos, fue el legado. Gracias, papá, por enseñarnos que las mejores experiencias se viven juntos, por demostrarnos que la pasión también se hereda y por regalarnos una tradición que espero algún día nosotros también podamos compartir con las siguientes generaciones. Porque detrás de cada mujer que ama el deporte, probablemente hubo alguien que un día le enseñó a hacerlo. Y en mi caso, ese alguien siempre fuiste tú. Gracias, papá, por más memorias que sigamos creando juntos.
0: ¡Ah, qué chido! Casi lloro, Choco.
5: Dan ganas de llorar,
2: Está padrísimo. O sea, lo que dice Silvia Olmedo. ¿Qué te pareció, Silvia?
3: A mí, todos aquellos deportes, todos aquellos eventos que nos vinculen y nos creen hermosos recuerdos a los que vamos a volver cuando estemos en momentos difíciles y seamos adultos, esos recuerdos de la infancia son, como dicen en Estados Unidos, treasures. Son tesoros. Guardemos todos los recuerdos. No hace falta ir al campo. Puedes estar en familia preparando unas quesadillas y viendo un partido de fútbol con los tuyos. Que esos momentos los vas a recordar siempre.
0: Chulada. Ah. Y Choco, ¿sabes qué? Mi jefa a veces se enojaba, mi jefa decía, su fútbol, y ahorita mi jefa entendió, Choco, la pasión que tenemos por el fútbol, y cuando nos juntamos, ella ya le gusta, ya es parte, porque ¿sabes qué, Choco? Ahí están las memorias, y yo por eso les digo, mucha gente reniega con la afición de México, dicen, ¿para qué apoyan esa selección si nunca gana nada? No es la selección, no es, es ir a, temprano al estadio, la carnita asada, o ir de repente con el compadre, la comadre, en el parque, ver el partido. Ese es el, no es, no más 90 minutos, güey, no nomás es eso.
2: Bueno, Silvia Olmedo, siempre nos agregas muchísimo a este programa, te extrañamos mucho y muchísimas gracias, y que España siga avanzando y sea la campeona del mundo.
3: Y sobre todo lo más importante es jugar.
4: Claro.
3: Que llegamos al Mundial.
0: Eso, redes sociales de Silvia Olmedo, el podcast de Silvia Olmedo, ¿dónde lo encontramos?
3: En mi canal de YouTube, que es Silvia Olmedo. Vamos a llegar, ya nos queda nada para el millón. Un abrazo muy grande, y también luchemos para que las entradas de los partidos sean más baratas para la afición. Sí. No se vale que sean tan caras.
0: Sí, y que no te anden chantajeando con que para ir a la final hay que aflojar. No, eso está mal, maestro.
4: No, brody, jamás.
3: No, yo en ese caso, si tuviera una, claro que les invitaría.
5: Y yo también te mandé el link, claro, para que vieras el partido.
3: No hay mayor placer.
0: No hay mayor.
5: Yo te había mandado el link para que vieras el partido contra Corea, Silvia. No sé si lo viste, pero bueno.
3: No lo vi.
5: Lo siento.
3: No lo vi.
5: Bueno.
3: Les mando un abrazo muy grande.
0: Abrazo, señores. Silvia Olmedo en el show más chido, Erando en la Chocolata. Ya regresamos. Y ya lo dijo, ¡viva México, señores! Aunque hayan perdido, ya regresamos. Dicen arriba México aunque pierda.

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3: Muy bien, nos vamos con El Chocolatazo a Chihuahua y tenemos a Héctor. El Chocolatazo es para Yolanda. ¿Ella es tu novia o tu esposa, Héctor?
4: No, es mi esposa por casi 25 años.
3: Oye, es tu esposa, Héctor. Yolanda es tu esposa desde hace 25 años. ¿Y cuándo fue la última vez que la viste en persona?
4: Pues se fue el viernes pasado.
3: El viernes apenas se fue para Chihuahua.
4: Sí, sí, sí.
3: ¿Y tú le vas a hacer el chocolatazo a ver si no se anda portando mal por allá en Chihuahua?
4: El problema, a veces hay prioridades, como por ejemplo el estar tiempo juntos, ¿verdad? El estar tiempo juntos, el aprovechar pues todavía no estamos viejos. O sea, como para tener el relaciones, sexo, una vez por semana, dos veces por semana. Como que, pues yo todavía me siento bien joven, me siento bien.
3: O sea, el problema es de que ella tiene tiempo y en vez de dedicártelo a ti o tener sexo contigo, pasarla bien, ella hace otras cosas y tú te sientes todavía con energía para hacer eso.
4: Sí, yo todavía estoy bien, pues estoy bien.
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3: O sea, tú con energía, con todo, pero ella pone excusa siempre.
4: Y ella es la que yo entiendo lo de la menopausia y todo eso, pero ya pasó todo eso, ya pasó.
3: O sea, como que tú no eres su prioridad.
4: La prioridad de ella ha cambiado mucho últimamente, de que no quiere estar conmigo. Yo quiero saber, usted sabe que muchas veces todo el mundo sabe, menos uno. O nadie le va a decir a uno porque pues uno tiene miedo o respeto o lástima o no sé.
3: O sea, tú sientes como que te está engañando y si te está engañando nadie te va a decir que te está engañando porque te tienen pena.
4: O sea, que todo puede pasar, ¿verdad? Todo puede pasar, ¿por qué no? O sea, no, le digo yo a mi, tengo una cuñada que es con cuña de ella. Mi cuñada está casada con mi hermano y son uña y mugre. Entonces yo le platiqué a mi cuñada y pues se haga cuenta que como papeamos le puedo quemar los pies y las manos. Mete las manos por ella y los pies, se los queme y dice que no, que ella es una mujer acá.
3: O sea, ¿tú crees como que ellas traen algo ahí entre manos, pero la cuñada no te dice nada, la defiende?
4: Sí, que jamás, o sea, que son mis pensamientos llaneros, que yo traigo ideas en la cabeza, que nunca, cómo se me ocurre hacer pensar eso. Entonces,
3: o sea, te dicen como que estás loco. Oye, pero tú nunca la has engañado, le has puesto el cuerno y ahora, pues, tu conciencia no te deja en paz.
4: Yo creo que de hecho yo tuve dos mujeres antes de casarme con ella, con mi esposa.
3: Antes de casarte tú ya andabas con dos mujeres.
4: Una de ellas, como no estaban mis niños chiquitos, y trató de reconciliarse conmigo para que yo dejara a mi esposa y mis hijos chiquitos y mantuviera los de ella.
3: O sea que engañabas a tu esposa con esta mujer cuando tus hijos estaban pequeños.
4: Sí, estuve, pues sí, salí con ella y estuvimos... Pero hace 15 años.
3: Puede ser que tu esposa se haya dado cuenta de este engaño y puede ser que se esté vengando y tú ni en cuenta, ¿no? ¿Y entonces qué le dijiste ahí a tu amante?
4: Que no, así la acosté, plano, le dije, yo no voy a dejar a mi familia. Además, tú me dejaste por otro que tenía feria.
3: O sea, tú andabas con esta mujer mientras tenías a tu esposa y tus hijos pequeños. ¿Y por qué se alejó ella de ti? ¿Por qué se fue con otro que tenía dinero?
4: Sí, ella me dejó por otro vato.
3: ¿Pero por el dinero?
4: Sí, por la lana y todo eso. No era ni lana del chavo, era lana de los jefes.
3: Bueno, entonces, en conclusión, sí le has puesto el cuerno a tu mujer.
4: Y la otra morra, quiere que deje yo a mi familia.
3: O sea, ¿ahorita todavía quiere que dejes a tu mujer?
4: Otra morra.
3: O sea, ¿tienes otra parte de la que hablamos ahorita?
4: otra.
3: Oh my God, o sea, ¿y qué onda con esta otra con la que andas?
4: Sí, sí, pues tengo mi, no se crea, aunque tenga ya mis 50 puntos acá, pero yo no quiero dejar a mi familia. ¿Sí me explico?
3: No, sí, claro, te entiendo perfectamente, pero digamos que ahorita Yolanda no te manda los chocolates a ti y se los manda a otra persona. ¿Tú con cuál de esas dos mujeres te vas a quedar?
4: Pues primero que nada necesitaría de recuperarme del golpe emocional, ¿verdad?
3: Sí, claro, primero del engaño que te va a hacer Yolanda y luego
4: encontrarme yo mismo, ¿verdad? Encontrarme, porque pues ya, imagínate el fregadazo, entonces reencontrarme yo mismo y pues soy la estructura y la columna de la familia, pero si llegara a pasar, todo puede pasar, pero si llegara a pasar que los chocolates van para otra persona, tengo que ser no un macho, pero un verdadero hombre y dejar mi casa.
3: O sea que si descubres que te engaña, igual te vas y le dejas tu casa.
4: Dejarle mi casa a ella, salirme no lo va a pelear nada.
6: Oh no.
3: Bueno, eso lo dices porque ¿con qué cara? Pues la estás engañando con dos mujeres, pero entonces ¿con cuál te quedas de las dos si te engañara?
4: Yo creo que me iría con una, la más reciente, porque ella se divorció y nos reencontramos en Facebook.
7: You suck.
3: Oh my God, entonces eres un coscolín. A ver, vamos a marcarle, Héctor, a tu esposa Yolanda y a ver qué sucede. No haga ruido.
8: ¿Hola?
3: Sí, bueno, con Yolanda, por favor.
8: Ahí se la paso.
9: Bueno,
3: con Yolanda, por favor.
9: Sí, ¿quién habla?
3: Hola, bueno, mira, mi nombre es Carla, yo te llamo de una compañía de chocolates. Nosotros tenemos una promoción, Yolanda, donde le mandamos unos chocolates en forma de corazón a alguna persona especial que tú tengas. Esto es solo para promocionarlos y darlos a conocer. Si tú tienes a alguien especial, nosotros le mandamos estos chocolates. Es totalmente gratis. No sé si tú tienes a alguien especial a quien te gustaría que se los enviemos.
8: Buenas tardes.
3: Sí, buenas tardes. Estaba hablando con Yolanda.
8: ¿Quién habla?
3: Sí, estaba hablando ahorita con Yolanda, que te pasó el teléfono. Te hablo de una compañía de chocolates.
8: ¿Quién le habla, por favor? Disculpe.
3: ¿Con quién hablo, perdón?
8: Con el hermano.
3: Tú eres el hermano de Yolanda. ¿Puedo hablar con Yolanda, por favor?
8: Con la hermana de ella, de Yolanda. ¿Buscas a Yolanda?
3: Sí, con Yolanda, por favor.
8: ¿Qué se le ofrece? No está ella, digo.
3: Pero ahorita estaba hablando con ella, ¿me la pasaste?
8: Sí, no, era mi otra carnala.
3: No, en serio, me la quieres esconder, ¿no?
8: ¿Quién le habla? ¿Para qué la editaba?
3: Bueno, es algo muy simple. Nosotros tenemos una promoción donde le mandamos chocolates a alguna persona especial que ella tenga y eso es todo.
8: ¿Entonces dónde los vas a enviar?
3: Pues a donde ella me diga que mandemos los chocolates, ahí los enviamos y es totalmente gratis, solo una promoción.
0: Se burló y colgó.
3: Héctor, ¿estás ahí?
4: Sí.
3: ¿Quién es ese hombre que contestó?
4: Este es el cuñado, el hermano.
3: O es el hermano de ella, pero ella sí contestó primero, ¿verdad?
4: Sí, sí contestó de ella.
3: Bueno, vamos a llamarle de nuevo, ¿ok?
4: No, ¿sabe qué? Mejor no.
0: ¿Ya le sacó, Choco?
10: No, que muy hombre, Brody, con tres mujeres, a ver.
3: ¿Por qué ya no quieres que le hagamos el chocolatazo?
4: ¿Sabes qué? Estoy aquí, me agarraron cuando estoy aquí comprando el mandado. Mejor en otra ocasión le hablamos.
10: Márcale, Choco, de aseguro ya tiene a otro.
4: No.
3: ¿Ya no le marcamos? ¿Te dio miedo?
4: Sí, ya mejor así la dejamos. Así la dejamos.
10: Le tiene miedo al cuñado, ya le dio miedo aquí al Brody.
3: O sea, primero dijiste que yo creo que sí te engañaba y ahora ya cambiaste de parecer. Ahora dices, no, yo creo que mi mujer no me engaña.
4: No, pues yo, es que a lo mejor sí es cierto. Yo le estoy inventando acá y pues son 24 años y casi 25 años y no tengo razón, no tengo motivo.
3: La verdad, o sea, en pocas palabras ya tuviste miedo, ¿no?
4: Y si ella descubre que la ando investigando acá, que se va a agüitar.
0: Vamos a marcarle, Choco, ahí se está marcando.
4: No, mejor ahí muere. Mejor ahí está bien, hombre, ahí está bien. Ahí nos vemos, pues. Tengo acá la leche y el mandado que ando comprando. Ándale, pues. Gracias, Feni, gracias.
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0: Ay, ay, ay. 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
1: Muy bien, buenas tardes. Muchos están sufriendo. Hoy no fueron a trabajar muchas personas, me están diciendo. Llámenos 1-888-874-2656. Tenemos aquí invitados. Tenemos a toda la gente que va a opinar del partido. Vamos primero con el Ranchero Chido. ¿Cómo está, Ranchero Chido?
2: Era, buenas tardes a ti, tú, Chocolata de allá de Tepatitlán. Buenas tardes, tú, Garbanzo.
0: Buenas tardes,
2: ya Ranchero. Ya le vamos a cambiar el nombre al Garbanzo, tú, Chocolata.
1: Oye, ¿y por qué me grita? O sea, ¿qué necesidad de gritar?
3: No grite, Ranchero Chido.
0: Tranquilo, Ranchero Chido.
2: Es que uno grita, pues, que ya les dije, ¿por qué uno grita en el rancho? Porque allá nosotros, allá, uno anda en el corral, afuera en la casa, y allá, de lado a lado, uno siempre anda lejos, por eso, ¡ey! ¡Ven para acá! ¡Ey, ven para allá! Y por eso uno llega aquí gritando, ¡era tu Chocolata! Al Garbanzo le vamos a cambiar el nombre.
1: Ahora, ¿por qué le va a cambiar el nombre? ¿Qué tiene que ver el Garbanzo?
2: Es que este muchacho es macetonazo. Es macetonazo que le están diciendo que pasó ya lo que pasó. ¿Qué crees que anda diciendo?
1: O sea, ¿qué creo que anda diciendo? Está diciendo.
2: Está, ¿qué crees que anda diciendo? Este muchacho dijo que hay que soñar ahorita al Garbanzo. Vamos a ponerle el nuevo apodo. Es Daniel el Soñador. Ya ves que está Daniel el Travieso. Este es Daniel el Soñador. Eres un muchacho soñador, Garbanzo.
0: A ver, ¿y qué tiene de malo eso?
2: Eso no tiene nada de malo.
0: Entonces.
2: Pero lo que te voy a decir, que hay gente que no va a soñar. Y hay otros que sí van a soñar. Entonces, si unos no sueñan, otros sí sueñan. Y ya Erasmo, te voy a decir algo, tú, Chocolata. Yo creo ni así, ni cuando. Yo creo ni hasta que cuando su familia le pasa algo, llora así, ¿na? ¿Eh? Esos no lloran así, ¿na? Cuando le pasa algo a su familia. Esta gente que ahí anda, que si Romario y que Bebeto, que quién sabe qué.
4: No sé, mamón, ¿cuál Romario y Bebeto, güey? Son de ya del 94, Ranchero Chido.
2: Son de las que yo me acuerdo. Que Romario, que si Bebeto, que si Rivaldo,
0: que el fenómeno
2: que Roberto Bayo.

0: imagínate andar ahí desquelitando el ecuaro.
1: Desquelitando.
0: Cuando, no es que uno siembra en tiempo de las aguas. Entonces, cuando uno siembra en tiempo de las aguas, crece el maíz, pero abajo crece también zacatillo. Y cuando está ese zacatillo, lo que hace es que viene siendo, te vas a cortarlo con las manos, y eso se llama andar desquelitando. Íbamos a desquelitar, imagínate oyendo ahí el podcast de este programa, o de repente estar oyendo algunas canciones bonitas, pero ahorita, ¿qué es lo que haces? Es lo que hacen ahorita, pero antes, ¿nosotros qué hacíamos? Cantar, Choco. Eso cantábamos.
1: Desquelitando y cantando.
0: Desquelitando y cantando, dándoselas al sol.
1: Ah.
2: ¿Qué es eso de dándoselas al sol?
0: Es que uno está agachado y las nalgas para arriba. Es dándoselas al sol.
3: No diga eso porque el garbanzo se le va a antojar andar desquelitando.
0: Y garbanzo, ¿qué pues? Mi soñador.
1: Ustedes dos son un par de...
0: El grupo soñador. Soñador.
1: Ranchero Chido, continúe, porque esa gente nada más está burlando de lo que usted hacía allá desquelitando.
2: Oye, Garanzo, te está diciendo que eres un soñador. El Ranchero Chido es el que te puso así.
1: No, pero si yo dije hace rato también, Choco.

0: pues yo hubiera compuesto esa canción, ¿no? O sea, dicen lo mismo.
1: Sueña mi garbanzo.
2: A ver, de ranchero chido.
1: Oigan, jugadores de la selección, no se vayan de vacaciones. Quédense porque estamos soñando que los van a regresar. No, garbanzo, hay que soñar, güey. No,
2: el próximo. Güey,
1: ¿hasta
2: el próximo
1: dónde sueñas? No te limites.
2: El tú
1: no eres te limites, güey.
2: El próximo mundial vas a ver.
0: A ver, ¿qué opinas, Eleno, de esto?
3: Hola, ¿qué tal? Buenas tardes a todos. Gracias por estar aquí conmigo. Yo nomás quiero decir que están bien guapos todos los jugadores de México y de Inglaterra, especialmente ese Kane, ¿se llama? ¿Cómo se dice caña en inglés?
2: Ese Kane.
3: Ay, ese me encanta. Me gustaría ir con la concentración de Inglaterra y decirles, quiero que me den su caña.
0: Oye.
3: O sea, denme a Kane. Yo quiero que digan, oye, quiero mi caña y que me la pelen.
2: Eso no se puede decir al aire, es una radio, no puede decir groserías.
1: ¿Cómo? Si este es un estación de radio, ¿usted por qué echa groserías?
3: La caña, o sea, es la caña, así, Kane, ¿sí sabes eso o no?
4: Si es estación de radio, ¿por qué usted echa groserías?
3: Ay, señor, exacto. Qué bonita voz tiene. Se ve como que es un señor de esos que trabajan duro, que tiene las manos como... así como prietitas, todas duras, como así como de mono. Así para que me raspe la cara.
0: A ver, ¿cómo que tiene la mano de mono?
3: Así me gustan, sí así de, ay. Esos señores así de que, ay. No.
4: Que siguen así, yo ya no voy a hablar.
3: Oye,
4: no.
3: Ese también tiene... no sé, tiene voz como que vive solo y renta un cuarto. Esos me encantan, que están casados en México. Me gusta ir como para ir con ellos a la marqueta. Van en chanclas los sábados temprano. Van a la marqueta y ahí compran como sus cositas. ¡Uy! Me encantan eso.
0: Oye, ¿por qué?
3: Porque son muy cariñosos, les falta amor y con esos... ¡Ay! ¡Ay! Dime, garbanzo.
2: Oye, Selena, en tus redes tú también pusiste que ya no tenías más outfits, que ya no ganara la selección mexicana.
3: ¡Ay, sí! Yo puse... ¡Ay, ya tengo que ponerme! ¡Ya que pierdan!
1: Oye, Seleno, ¿y cómo sabes tú de esa gente cómo vive?
3: Es que así, ¿no? Y cómo me gustaría que fuera sábado en la tarde, pero así en un nightclub y me digan, hola, chiquito, a mí no me conquistan con flores.
0: O sea, ¿a ti no te gusta que te conquisten con flores?
3: A mí me gusta que me conquisten con, siéntate aquí en mis piernas que ya ordené una cubeta, papi. ¡Uy!
0: ¿Ya ordené una cubeta de qué?
3: De cerveza. O sea, de... y me gusta que se oiga, que le hagan así, ¿no? Ven, siéntate aquí. Así, ay. Aunque ya ande con otros, como que me dan ganas. Así de, ay.
0: O sea, ¿te emociona que se peguen en la pierna?
3: Sí, es que siento como si me estuvieran dando una nalgadita así. Y les voy a decir algo a los hombres. Cuando esté una mujer, ustedes péguense en su pierna. Porque las mujeres vamos a imaginar que nos están arqueando.
0: ¿A qué?
3: A imaginar que nos están arqueando.
1: Oye, a ver, güey. Entonces, si me pego en la pierna, Seleno, es que las morras ya se imaginan que están... Pero, ¿cómo le voy a decir si apenas la estoy conociendo?
2: Sí, no se puede sentar así en corto.
3: No, no le puedes decir, oye, ven, dile, ay, como que estas piernas las traigo

0: como medias. Algo, invéntate, estúpido, no te puedo decir todo.
1: A ver, Choco, mira.
2: Oye, Choco, y el garbanzo, ¿por qué se ríe como pulgoso?
1: Choco. Choco, mira. Mira, Choco.
3: Ven acá. Garbanzo, la verdad te veo a ti, siento como que andas torteando. O sea, a mí no me inspiras a nada, Seleno.
0: No, es que el garbanzo también, ya sabes, él es de los míos, no puedes emocionarte. Pero de veras, así, pégense en la pierna, hombres, para que piense uno de mujer que lo están hablando.
1: A ver, tú hazle doggy, a ver si la Choco se anima contigo.
2: A ver, Choco. Ahí te va.
3: Ay, güey. Se acabó el tiempo ya.
1: ¡Ah! Se puso nerviosa.
4: Regresamos, señores. ¿Qué ranchero chido?
5: No, pues nomás quiero mandarle un saludo que me ayude a los de la cuadrilla, a esta Rosita, a Pedro, a Germán, a Juan, a Toño, a Luisillo y a mi reitero, a mi reitero.
1: Donico.
5: No, ese Donico. Aquí traemos a Donico de reitero. Oh. No, y nomás quería decirles que ya pónganse a trabajar. Que, pues, huevonadas también, ya. Que el fútbol, el puro fútbol.

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0: escuchando en este momento. Sí. Muy buenas tardes. Este es el show de Erazno y la Chocolata. Espero que estén muy bien. Espero que haya pasado un buen fin de semana. A los que obviamente les gusta el fútbol o son demasiado aficionados del fútbol deben de estar ahorita, pues como dicen los naquitos, agüitados, ¿no?
1: Tristes, sí, esa es la palabra, Choco. Pero con mucha ilusión.
0: ¿Cómo estás tú?
2: Bien, me gustó. Yo creo que Erazno fue muy, muy sincero y dijo hay que medirnos, sabemos hasta dónde, y yo creo que Mr. FIFA tenía razón. México es una selección que dio todo y nos demostró que podemos lograr cosas fregonas y que sí, podemos perder o ganar, pero con la frente en alto. Así que nada que reprochar y pues bien, ¿no? Digo, todos en esta edad, los que tienen ahí entre 10 años hasta arriba, siempre van a recordar este mundial, porque obviamente fue todo, fue fútbol y fue celebraciones y todo el rollo. Así que, pues nada, los que sí van a estar felices son los que están en contra de México, no matter what, como dicen. Y pues bueno, ahí está el rollo, Choco, feliz. Y México no es fútbol nada más, ni nada más. México son muchas cosas, porque luego quieren confundir de que esto es México y esto es más que eso. Tenemos muchos profesionales en medicina, arte culinario, lugares. O sea, México no es solo fútbol. O sea, pierden el fútbol, pero sigue triunfando. ¿Qué onda, Diablo?
0: Hola, ¿cómo estás?
3: Bien, Choco. Estoy feliz por Doggy. Ama mucho a México. Claro que va a hablar muy bien de la selección. También me imagino Erazno. Pero hay que verlo en una manera de deportista, de deporte. O sea, México, la verdad, no tuvo lo que se tenía que hacer por 20, 40 minutos. No podían penetrar la defensa de Inglaterra, que es una vergüenza, la verdad.
1: Come on, guys. Una vergüenza.
0: Déjalo que acabe.
3: 40 minutos, y quisiera saber tú, Mr. FIFA, cuál es la excusa de que Raúl Jiménez, que Mora, que Lira, que todos ellos, ¿por qué no pudieron penetrar esa pared? 40 minutos desgastados y con un hombre menos expulsado por X razón que muchos.
4: Pero, a ver, hay gente que se siente bien chida repitiendo lo que ya todos sabemos. Pues sí, no pudo penetrarla, güey.
3: ¿Pero por qué?
4: Pero no es vergüenza, güey. Vergüenza es que no llegues. Vergüenza es que te agarren. Vergüenza es que no toques el balón. Vergüenza es que no vayas para el frente. Güey, el primer cabezazo que sacó ese portero en su vida la vuelve a sacar, güey, de Raúl Jiménez ahí empezando el partido. ¿Cuándo, güey? Esa es la sacada del mundial, güey. Esa es la sacada del mundial. A ver, si México no llega, eso es vergüenza. Güey, esto es lo que me cae gordo, güey. Si lo haces para hacerme enojar, felicidades, güey.
3: No te calientes.
0: Tranquilo, Erazno, es su opinión del diablito. Si crees que no sabe, pues no le hagas caso.
1: Además, no lo dejas de terminar, güey. No, y de
3: muchos, no solamente es mi opinión, sino que es de muchos que tuvimos esa ilusión.
4: ¿Muchos quién, güey? ¿Pochos que nomás saben de béisbol?
2: Erazno, eso es golpe bajo, no tiene nada que ver de dónde sea, brother.
1: A ver, entonces, ¿qué más? ¿Te da vergüenza?
4: No solamente eso. Vergüenza, México no es una vergüenza, ni digas eso.
3: Mr. FIFA, desde el inicio del partido, de volada las tarjetas amarillas, ¿por qué? Tú siempre nos has dicho que el árbitro saca las amarillas para calmar el juego, ¿no? Para easy. Entonces ya tenía amolestado 3 jugadores de Inglaterra. ¿Qué significa? Que no pueden entrarle tan fuerte a México, ¿no? Porque arriesgan que le saquen otra amarilla y lo saquen del partido, ¿no? Hey. Entonces, ¿por qué no en 40 minutos, si ellos sabían que esas defensas tenían ya marcados con tarjetas amarillas, ¿por qué no arriesgaron para que sacaran otro jugador? They were scared, bro. That's why. Porque no saben. Pensaban que les iban a pitar.
1: Te puedo decir lo que quieras.
4: Sí, hubo fallas ahí cuando estamos con un expulsado. No nos tenían que haber metido ese gol, ese penal. Pero que tú digas que México es una vergüenza y que tenían miedo es que no sabes de fútbol, güey.
3: Tú no sabes de fútbol.
1: Justo le dije yo cuando llegó.
3: Tú no sabes de fútbol. ¿Por qué 40 minutos no pudieron anotar? Contéstame.
4: Porque no tienen la capacidad, güey. Somos México, ya les dije yo desde antes. México, el Garbanzo me peleaba y lloraba que México en la semi. Le digo, no, tenemos para allá. Siempre nos pasa esto, contra Alemania, yo ya les dije todos los partidos donde nos han eliminado. Siempre pasa algo, güey. Siempre pasa algo.
1: Entonces,
4: ¿dónde estamos?
1: Estoy en desacuerdo con
4: ¿dónde estamos?
1: Déjate digo por
4: ¿tú
1: qué.
4: Tú estás en desacuerdo y la realidad.
1: Si eres Mr. FIFA, vas a estar de acuerdo con lo que voy a decir, güey. Este partido contra Inglaterra, las circunstancias de fútbol fueron las que estuvieron en contra de la selección mexicana.
4: ¿Cómo no si tanto? Le expulsaron a
1: Inglaterra. Escucha.
4: Hoy nomás.
1: Güey, escucha.
4: En su cancha.
1: Escucha. En este caso, México tenía lo que se necesitaba para poderle ganar a Inglaterra. Dos descuidos que no son más potentes
4: en
1: Inglaterra. Es que ahí es. Tú le das.
4: Es México.
1: A este diablito va a decir que es una vergüenza decir.
4: No es
1: México.
4: No, yo no digo
1: somos
4: que.
1: Somos menos.
4: No, yo
1: nosotros
4: no digo que es vergüenza.
1: Menos, estás mal, güey.
4: No, yo no digo
1: no
4: que es vergüenza.
1: Puedes a México con eso para decir que es México.
4: Tú lo que quieres es no. hacer un programa como el Mandril, alegar de cosas que no son verdad.
1: Estoy hablando de lo que es, güey. Estoy hablando de lo que es. México tenía todo para haberle ganado a Inglaterra. Dos errores.
4: No tenía todo.
1: Y por situaciones
4: no tenía
1: de
4: todo.
1: Escucha,
4: lo que
1: vemos los. Güey, cosas de fútbol. Por eso
4: no
1: México
4: tenía
1: perdió.
4: Todo.
1: Eres un descarado.
4: ¿Sabes quién tiene todo para ganar a Inglaterra?
1: Estás achicando a México y la gente escuchó.
4: No, ¿sabes?
1: México no tiene, estás mal, güey.
4: Sí, a ver.
1: No viste el partido.
4: A ver, ¿sabes
1: claro.
4: lo que es todo? Si tuviera México todo para ganar Inglaterra.
1: No dije que tienen todo.
4: Güey, dijiste que acabas de decir que México tenía todo para ganar Inglaterra.
1: Las circunstancias de
4: por
1: fútbol.
4: Por eso, tenían todo.
1: No
4: y ni así.
1: México con esos dos
4: y
1: errores.
4: Ni así.
1: Aparte de esos dos errores, si no ocurren.
2: Oye, pero te estás contradiciendo, Garbanzo. O sea, okay, si escucha. Dices que México tiene escucha. Todo. No, en pues que te escuchamos, ahora escucha. Si México tiene todo, ¿por qué no ganó?
1: Ya lo dije, por esas dos circunstancias.
2: Por eso, los partidos de este nivel se definen en esas circunstancias. Y México no tiene todo, porque el que tiene todo, ¿quién es Erasmo?
1: Francia. Son muy injustos.
4: Francia
1: ustedes.
4: Tiene todo, güey. O sea, hay tal gol de Francia.
3: Si no tienen todo, entonces, ¿por qué los vendieron esa ilusión de que se iban a pasar este quinto partido?
4: ¿Eh? ¿Quién, no? ¿Quién se las vendió?
3: Pues de todos los
1: yo
3: comentaristas.
1: Creyendo,
4: regresamos, Choco, di algo.
1: Yo sigo
0: no,
1: creyendo.
0: No, es que estaba viendo ahorita una de las estoy viendo el Nasdaq. Está tremendo, ¿eh?
2: Cálmate, Donald Trump.
0: Oye, que Donald Trump le quitaron la roja a un jugador de Estados Unidos.
3: Qué vergüenza.

0: bueno, saludos a todas las personas que están escuchando. Sabemos que hay mucho fútbol en todos lados. Así que el día de hoy tendremos lo último, yo creo, de la selección mexicana. Qué triste, ¿no?
1: Lo último, Choco. Donald Trump perdonó a un jugador que le sacaron la roja.
2: ¿Cómo que Donald Trump? ¿Desde qué momento él pertenece a la FIFA?
0: ¿En qué forma fue Donald Trump?
2: ¿Cómo?
1: Donald Trump, escuchan lo que dijo, ¿eh?
3: Win the game, they can be very proud. If they would win the game with a player missing, it would have been a different feeling. You can't do that. And I'm very glad. All I did was ask for a review. I didn't say you have to do this. This man is a smart, tough man, Johnny.
0: Dice que jugaron muy bien. Dice, yo no les pedí que le quitaran la tarjeta roja. Yo nada más dije que lo revisaran, ¿no?
1: Sí, es que no lo revisaron. Oigan, señores, lo revisaron. Son tres en el VAR, el asistente y el árbitro. Son cinco revisándolo. Todos estuvieron de acuerdo. Bro, dieron no era roja.
4: Mira, güey, cuando estás jugando tú sientes...
2: El tobillo, pregúntale.
4: No, primero el chamorrito. Tú sientes el chamorro, sacas el pie. Ese güey sintió el chamorro y dejó ir el pie para abajo. Le dobla el tobillo. Antes no se lo quebró. Y que digan, güey, que no era de roja. Eso es... Güey, los comentarios de los aficionados están bien sesgados, güey. Mira, yo soy fan de Cristiano Ronaldo. No es mi mega ídolo. Pero ese partido con Croacia, güey, es un robo, güey.
2: 100%.
4: El año 100%. El mundial pasado... Argentina contra Croacia.
2: Otro
4: robo. Pobre Lucas Modric, güey. Se fue con dos robos. Uno de Cristiano y uno de Messi, güey.
2: ¿Viste cómo así sonreía cuando terminó el partido? Sí. Porque él sabía. Dice, güey.
4: Pero no hay fans, güey. No hay fans que te digan eso. Los fans son ciegos, güey. Es, no, aquí sí, aquí no, güey. Digan la verdad, güey.
2: Sí, lo que es eso. No puedes pelear con eso.
4: Sí, güey. No manches. Es una rojotota, Choco.
0: A ver, enséñame el video.
1: Mira, aquí están.
0: Oh my God.
2: Pero ve cómo le retuerce Chocalú. Mira, ir ahí.
0: O sea, sí lo pisa dos veces.
2: Ey, y eso según no es roja.
4: Y es lo que dice Donald Trump.
3: Oh, all I did was ask for a review. I didn't say you have to do this. This man is a smart, tough man, Johnny Infantino. He's a smart, tough man. And his stock has gone through the roof because what the job he's done has been great. And I feel we have to have all the best players in the field. You can't take the best players. Yeah, please, the best.
0: Es increíble,
2: ¿no? ¿En qué momento se politizó este desmadre? O sea...
1: Oye, el garbanzo.
5: Oye, Mr. FIFA, los que sí.
1: Garbanzo, el Mundial es en Estados Unidos. Recibieron a Messi y a Cristiano en la Casa Blanca. ¿Desde cuándo se politizó?
5: Ball. Mr. FIFA, los que sí están felices que haya perdido.
2: Ya no le digas, Mr. FIFA, dile Erasmo, ya no saben nada.
4: Díganme como déjalo. Quieras, puedes México decirme FIFA. Papi, México, si México quieres.
2: México es chiquito, no, México nunca va a poder.
5: Los que están felices que haya perdido México son los mexitinos, los que le van a Argentina, o sea, los mexicanos. ¿Qué? Felices, los mexitinos.
2: ¿Mexitinos?
5: Es una mezcla de mexicanos argentinos.
4: O como mi carnal destino, güey, o sea, los mexitinos.
5: No. Bueno, eso es lo que les digo yo. Son mexitinos, dude. O sea, están felices porque no está la selección mexicana. Y ahora le van a apoyar a Argentina. Es like crazy.
4: Oye, Choco, yo hice una canción.
2: Ah, caray, ¿eres compositor?
4: Hice una canción donde dice, pues gracias México por todo. Y pues ya nos vamos.
2: Come on. No vengas con tus... Ah, no vas a llorar.

0: hombre, eras, no estoy llorando, ya quítala.
1: Oye, ya despierte, Doggy, despierta, ya
2: andas con una popera.
3: Es eso, ¿qué? Brody.
4: Oye, Choco, habló Bellingham, que viene siendo el jugador del Real Madrid, el que metió los dos goles de Inglaterra, el que sabiendo cómo juega Bellingham, cómo corre, cuáles son las diagonales que hace, no lo pudieron cubrir. ¿Por qué? Porque no tenemos esa experiencia, no somos un equipo que tiene todo para ser campeones ni para llegar ahí, pero esto es lo que dice Bellingham de México y de la selección.
5: México un equipo muy muy fuerte, juegan con mucho corazón. El último 2-3 días aquí, increíble. La Azteca, un estadio muy histórico, era un placer a jugar aquí contra ellos.
4: En lo que dice Bellingham, Jude Bellingham del Real Madrid, que Choco, Julián Álvarez puso en sus redes sociales que no iba nadie, teníamos que hablar inglés porque ya sabes que tiene la canción la de fine, fine, fine, very good, very good, very good, very, very, very, very good. Y ya dijo, la canción va a decir bien, bien, bien, bien, bien, bien, muy, muy, muy bien.
1: ¿Y tus tiendas a las que visitas en México, Liverpool, les cambiaron de nombre, Choco?
0: También a Liverpool, ¿cómo se llamaba?
1: Y Hígado Alberca.
0: Hígado, alberca, Liverpool.
4: Los Beatles, Choco, que a mí me gusta escuchar a los Beatles en inglés, la canción de Hey Jude.
1: Ah, sí.
4: Jude Bellingham, cada que metía gol en el Real Madrid, le ponen esta rola.
6: Hey Jude, don't make it bad.
4: No había Beatles, nada.
0: Muy bien, bueno, saludos a todas las personas. Oigan, que nos llamen la gente que piensa de fútbol, porque aquí estaba alegando el Garbanzo y Erasno. Llámenos ahorita. Feliz lunes para todos. 1-888-874-2656. ¿Vieron alguna nacada del partido, de las celebraciones, de todo lo que pasó en esto que va del Mundial? Llámenos. 1-888-874-2656.
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0: Choco.
1: Bueno, buenas tardes. México ya quedó eliminado. Pues por una parte me da gusto porque ya están aquí, ya se ponen a trabajar de verdad. O sea, ya me tenían hasta aquí.
2: No, pues,
3: ¿qué te pasa, Choco? Sí, es mucho trabajo el estar.
1: Sí, bueno, es lo que es. Ok, vamos con. Tenemos llamadas. Llamadas de gente que sí sabe hablar de fútbol.
0: Oye, Choco, nomás decirte que España pues eliminó a Portugal, último minuto, gol de Merino, delantero del Arsenal, el jugador del Arsenal metió el gol y así avanza España a jugar y esperar a ver quién gana de Estados Unidos contra el equipo de España. Bueno, Bélgica en Seattle, saludos a toda la banda de Seattle, ahí va a jugar Estados Unidos contra Bélgica y entonces el que gane de esos dos va contra España. Aquí está lo que dijo Cristiano Ronaldo antes del partido. Dijo algo muy chido que dice, güey, lo que va a pasar, lo que va a pasar, lo que Dios quiera. Y yo me voy a ir con la frente en alto si es que nos vamos. Esto dijo Cristiano, Choco.
4: Mira, te voy a ser sincero. Independientemente de lo que pase mañana, saldrá de aquí Cristiano con la conciencia tranquila. Pero no 100%, 1000. ¿Sabes por qué? Porque en la vida, en el fútbol, yo he dado todo lo que tenía. Mi pasión, mi querer jugar estos tantos años, no fue por necesidad, como tú sabes. Yo, gracias a Dios, estoy muy bien de la vida, pero es la pasión. Yo juego en la selección y en los clubes porque me encanta jugar fútbol, ¿sabes? Pase lo que pase mañana, estaré feliz, ¿sabes? Yo no puedo poner presión a mí mismo, llegar al final de mi carrera y saber, tienes que ganar, tienes la obligación de ganar. No, sea lo que Dios quiera, ¿sabes? Es disfrutar cada día, disfrutar cada partido, disfrutar en una gran competición como es el Mundial.
3: Muy wow. Bien, buenas palabras, ¿eh?
1: Sí, qué bonito, ¿no? Digo, independientemente de quién seas fan, no puedes dejar de admirar a estos deportistas que dice él, yo ya di lo que di, estoy contento. Y pues qué padre por Cristiano, pero se fue llorando, ¿no?
3: Sí, pero pues también no le daban nada, Choco. Ahí está, pobrecito, el queriendo hacer
1: ¿cómo
3: todo.
1: ¿Cómo no le daban?
5: O sea, es un jugador que vive de los pases que le dan. Y en Portugal, brody, Erasmo, es como que el balón no se lo quieren dar, brody. No,
3: muy reservado.
0: Ojalá y Portugal gane ya, todo lo que ganó Portugal fue gracias a Cristiano. Ya no ganaron antes ni después, no sabemos.
1: Bueno, tenemos a José. José, ¿cómo estás? Muy buenas tardes, José.
6: Buenas tardes, ¿cómo están?
1: Bien, ¿de dónde llamas, José?
6: De Denver, Colorado.
1: ¿Cómo viviste el partido? ¿Tú eras de los que estaban con la selección o no?
6: No, sí, intenso. Estuvo muy bueno el partido. Para mí fue un partidazo que dio la selección. Tuvieron que estar muy enfocados. Dos distracciones se los llevaron, pero ¿con qué equipo era, va? Pues Inglaterra era un buen equipo, y ahorita veía el partido que terminó de Portugal contra
0: España.
6: Contra España y me estaba durmiendo.
0: Este vato. Pues sí,
3: es que
0: pues,
3: no eres español.
0: No es lo mismo, güey.
6: No dieron nada, güey. No, es una vergüenza. No. Los partidos que se van a tiempos extra, la neta es una vergüenza. Da sueño estar 2 horas ahí pegado de la televisión.
0: Pero también, primo, es como no les vamos los españoles y eso es otro rollo. Y además el ambiente del Azteca no es lo mismo que el ambiente de estos estadios, güey. Pero lo que es lo que yo le decía al Garbanzo, mira, primo. Esos equipos saben cómo jugar esos partidos, güey. No van a dar todo. Acuérdate qué hora estamos, el sol, el calorón. Tienen que administrar el tiempo. Es lo que le digo al Garbanzo. Esos güey saben, tienen otro nivel, güey. Por eso están ahí, güey.
6: Ahora también hubo como nuestro director técnico, también yo creo que teníamos más para meter, había más jugadores, les dio chance a alguien que a lo mejor no le importaba tanto moverse, ¿no? Chaquito Jiménez.
0: No,
6: Chaquito Jiménez nomás les hubiera llevado agua por lo menos, nada más.
5: Oye, Choco, qué raro que terminando dicen Chaquito, todos se van de vacaciones y Chaquito hago una operación. O sea, el Brody no estaba para el Mundial. Y lo metieron, de verdad.
6: Se dobló el tobillo, ¿no lo viste? Que se dobló el tobillo y ya salió.
5: Pero ya estaba lesionado.
6: Pero no hizo nada. Prácticamente nomás fue a pasear un rato ahí. Teníamos a la hormiga, teníamos a Orbín Pineda, ¿por qué no meterlos? Alguien que le
0: metes
6: pone
0: a la hormiga y metes a Vega de Toluca. Estaba ahí ese güey, un tiro, no hubo tiros, un centro. Metió tres jugadores en la misma posición. Choco, ¿te das cuenta que tienes tres chocolatas aquí? ¿Para qué quieres tres chocolatas si tú, Choco, eres suficiente? Eres pues sí, una hermosura de mujer.
3: Es nada más ver tres pares de nachas.
1: Garbanzo, deja de estar. Bueno, José, ¿cómo? Tú que tienes la voz como ¿cómo? Señor que vende esquites. ¿Para quién es el saludo?
6: No, pues para toda la gente de acá de Denver, Colorado.
3: Dame un mixto, por favor.
0: Dame a mí dos primos, uno en vasito del que está asado y dos del cocido con crema y mayonesa.
1: Pero cuídate, José.
6: Con cabeza y buche, mijo.
0: Con cabeza y buche. Órale, con todo y pescuezo.
3: Ay, no mames.
0: Dijo, ¿qué lo hagas con ese güey? Porque ese no tiene hombros.
6: Me sobra tiempo, amigo. Me sobra tiempo, me sobra.
1: Bueno, gracias, José. Regresamos con José Alberto.
0: José Alberto.
1: Tiene nombre como de español, ¿no?
5: José Alberto. Regresamos con José Alberto.

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1: Si me queda esa sensación, nada, amigo. No, porque esta vez fue diferente. Esta vez podría meter las manos al fuego de que top 3 de las mejores selecciones de funcionamiento, de que, no tengo la palabra, pero no creo que sea así. Creo que esta vez fue diferente porque...
0: Le preguntan a Lira Choco, jugamos como nunca y perdimos como siempre. Dijo, no, este es al revés, güey. No, aquí fue al revés.
2: No digan más.
0: Vámonos, Choco, con José Alberto.
3: José Alberto, buenas tardes, feliz lunes, ¿cómo estás?
4: Vamos, hombre, tía, que me hiciste el día que me dijiste que yo parecía español.
3: El nombre.
4: Soy más mexicano que los nopales.
3: Bueno, oye, José Alberto, pon en su lugar a los que creen que saben de fútbol aquí. ¿Qué comentas de la selección, de lo que pasó el día de ayer?
4: No, Chocolata, con todo el respeto, antes que nada, permítame saludarlos a ustedes, a todo su gran equipo, y sigan echándole ganas, porque de verdad que nos hacen el día, nos hacen la tarde a todas las personas que andamos batallando aquí en la USA, buscando la vida. No, nada más comentarle al señor Erazno, ya ves que él sabe mucho de fútbol.
3: Según.
4: Está bien lo que él dice, pero yo mi punto de vista es este. Voy a mezclar una cosa con otra y van a ver que tiene mucho de sentido. El problema en la selección mexicana no es la selección mexicana. El problema no son los directores técnicos, el problema no son los jugadores. En México tenemos cerca de 80 millones de habitantes que puede sacar un equipo de superestrellas. Pero ¿qué pasa? Que todo está monetizado. Los dueños de los equipos se van por el dinero. ¿Cómo es posible que en tantos partidos de preparación que tiene la selección, el 99% los hagan aquí en Estados Unidos? ¿Por qué no le ponen un plato sobre la mesa a su afición en México, que se la parte, que va y deja su sueldo para ir a llenar los estadios? El día que el aficionado diga, oye, pues esta gente nos está viendo la cara de tontos, nos está viendo la cara de mensos, el día que el aficionado se ponga en huelga y diga, no vamos al estadio hasta que nos presenten una cosa buena, el día que los aficionados dejen de aportar ese mundo de dinero, va a ser cuando los directivos, cuando los dueños de equipo van a decir, ah, caray, pues qué está pasando, sabes que pues ahora sí que sale ganando. Tienen que empezar en los equipos, en los directivos, en promover sus fuerzas básicas, porque Gilberto Mora, Jiménez, Tala, de lo que me buscas, hay infinidad en la República Mexicana, infinidad de jugadores, que ni los conoce Juan Amateur, ¿me entiendes? Entonces, ahí va la comparación. Fíjate lo que hizo el pueblo de México, se volteó, ¿por qué? Porque estuvieron hasta el copete de tanto mendigo robo de los partidos que tú ya sabes. Se le voltearon. Ahorita vamos sobre el segundo sexenio con este nuevo gobierno y está dando resultados. ¿Pero qué dijeron? ¿Sabes qué? Ahora el voto de castigo para ustedes no más. Entonces, ¿qué? Porque ¿qué hacían? Iban y daban una despensa, ok, te daban una despensa, esa despensa te valía por 6 años. ¿Tú con una despensa no ibas a comer 6 años? Hasta que el pueblo se hartó y cambiaron. Entonces, mi punto es esto. Sí, yo, José...
3: O sea, votaban por el PRI, el PAN, todo esto, y la gente se hartó de ellos, porque no hacían lo que hacían y votaron por Morena. Y dices tú, aquí, si ya la gente deja de ir a los estadios, ahora van a tener buenos jugadores.
4: No van a tener buenos jugadores, buenos hay. Lo que pasa, el problema está en las directivas, en los dueños de los equipos, que todo lo monopolizan con dinero.
0: Primo,
4: ¿sí me entiendes?
0: Primo, ¿de dónde sacaste todo eso? Es repetir lo mismo, ya, primo, no, hablaste mucho, escucha. Bueno, entonces, ya hablaste mucho, te voy a decir. Lo he platicado con el Doggy. Ya dejen de echar esa mentira de que somos tantos millones y que de ahí debe de haber un jugador, ya, porque en China...
4: Con esa te la voy a matar, dime cuántas personas hay en Croacia, cuántos habitantes tiene. No llega ni a millón. Y mira, y en Croacia. Y
0: gracias,
4: mira,
0: para que veas. Entonces espérate, no está. Entonces no está.
4: La potencia de jugadores.
0: Pero, bueno,
4: sacan.
0: Primo, pero a ver, tú ya hablaste, escucha esto rapidito. Tú ya lo dijiste, en Croacia, y te puedo decir, en otros

0: de aquí a Phoenix a las 12 del día a jugar con 115 grados y sin prórroga de hidratación, a ver cómo te va.
1: Sí, pero ahí te va, primo. ¿Cuántos millones dijiste que hay para sacar un jugador?
0: México tiene arriba de 80 millones de personas.
1: Ahí te va. México tiene 133 millones de habitantes, 133. Okay. Pero...
0: yo te estoy hablando de la juventud.
1: Sí, por eso. De los que tú dices son 68 millones de mujeres, 65 por, son hombres, ¿verdad? Ah,
2: por favor.
1: Niños son 36 a 38 millones. Adultos de 18 a 59, 70, 78, 80 millones. Adultos mayores, 60. O sea, si nos vamos, que son elegibles para sacar, ponle 50 millones. De esos 50, no todos les gusta jugar fútbol. A esos quítales la mitad, no son profesionales. A esos quítales. Okay. Si así fuera, entonces, basando en lo que tú dices, vamos a decir que tuviéramos 1,000 jugadores de primer nivel. Esa es una mentira. Es mentirle al pueblo y la raza que se la cree y por eso repiten y repiten. Dicen, ¿cómo no? No, eso no es cierto.
3: Déjame decir algo rápido, José, rápido. Déjame decir algo rápido. Oye, Lilini descubrió a Mora, ¿no es cierto? Él es, no. ¿Quién lo descubrió?
1: Fue Osorio.
3: Ok, bueno, entonces, bueno, pero ¿quién hizo la visoría para encontrar a Mora y dónde estaba?
1: Osorio lo debutó y ya fue cuando lo vieron para la selección.
3: Si esa persona no lo ve, entonces Mora ahorita no estaría jugando en la selección.
1: Pero alguien ya lo vio para que estuviera en el club.
3: Ok, eso quiere decir que sí hay más jugadores si los ven.
1: Ya se armó para el mundial que viene, señores. Ya vamos a estar listos. Ya se armó.
0: Déjame decirte esto ya para terminar. Hay una persona, un exdirector técnico que ahorita lo tienen congelado, el Tuca Ferretti, que lo mismo que yo te estoy diciendo es lo mismo que les ha dicho. La culpa es de los directivos, que todo es dinero porque...
3: No, si vas a ver,
1: Choco, el Tuca Ferretti.
3: Pensé que era serio.
1: Oye, primo, ¿y cuántos jugadores debutó el Tuca?
0: No estoy hablando de cuántos.
1: Exacto, es puras mentiras. Es para hacer el show ahí, tú no les creas.
0: Bueno, entonces si es para hacer el show, ¿tú para qué promueves? Que vamos, México, si sabes que no van a pasar.
1: No, yo...
0: ¿Para qué le echas tanta crema a los tacos?
1: Porque si tú escuchas, yo digo, vamos, México, gana eso, pierdas. Yo ya sé hasta dónde va a llegar México. Se acabó.
3: Qué bárbaro.
0: Pero estás asusando a la gente de que sí se puede y sí, así no. El problema está arriba y mientras no solucionen eso, nunca vamos a pasar de ahí.
3: Bueno.
0: Punto y se acabó.
1: Sí, ya está, órale, okay. Pues, señores. Y te voy a decir algo, primo, si tú estás seguro de eso, vete y búscalos y los encuentras y los podemos vender y hacernos millonarios.
0: Sí, yo no soy directivo.
1: Exactamente, no eres directivo, no sabes.
3: Tú estás en lo correcto,
1: José,
3: tú estás en lo correcto, yo estoy
4: contigo.
3: Bueno,
4: ya regresamos, o sea que yo decía, ¿qué pasó el día de ayer?
5: Nada, pero es la misma plática de siempre, ¿no? O sea... que el descenso, no descenso, que extranjeros, no extranjeros. Al final del día, Choco, yo siento que es lo que hay. Y no nada más puedes irte lo que es un futbolista. Vámonos en todo. Cantantes, vámonos en... entonces, o sea, ¿no crees que hay cantantes con talento que no se les da el espacio?
3: Muchísimos.
5: ¿Y dónde están?
3: Hay muchísimos. Están ahorita participando
5: congelados.
3: En programas que les van a dar...
5: Están congelados.
3: Les van a dar un foco para que los vean.
5: Todos tienen en su casa uno que cuando hay peda es el que canta bonito mejor que Karim y que Juan Gabriel.

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0: 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Estoy bien orgulloso esta mañana, pariente, la neta. Y es que, si ustedes no sabían, el Brillo le debía 80,000 pesos al Benji, porque el Benji fue el que le firmó para que le hicieran un préstamo a Brillo en Coppel. Uh-huh. Pesos mexicanos. Sí. No los pagó el Brillo y estaban llame y llame a la cabina porque el Brillo inteligentemente dio el número de la cabina en vez de dar el número de la oficina para que si llamaban a cobrar, los jefes no se enteraran de que anda de tranza con los préstamos. ¿Cierto? Compa Benji,
1: sí.
0: ¿El Brillo ya pagó la deuda?
1: Sí, ya.
0: ¿Cómo se siente usted?
1: Pues ya más tranquilo, ya puedo respirar y puedo dormir tranquilo. Porque
0: pobre Benji, mira, tenía el estrés de la mujer encima. Que
1: sí,
0: siempre está.
1: Pago de la casa, de los carros. Y hombre.
0: Sí, luego que la mujer siempre le trae recuerdos de que lo cachó con esta, con aquella.
1: Sí, hombre.
0: Y todavía estresarse. Brillo, ¿de dónde sacaste el dinero, Brillo?
2: No, pues ya es como cuando te pagué a ti, pues yo sé mis métodos, ¿verdad?
0: Qué raro que no quiere decir el Brillo de dónde sacó el dinero para pagar el préstamo.
1: De veras, Brillo, ¿dónde sacaste el dinero ese?
2: Pues porque, pues qué importa, ¿no? O sea, ya te pagué, ya estás libre.
0: Ah. A mí se me hace muy raro para mí que el Brillo anda vendiendo cosas ilegales.
1: ¿Será?
0: Ay, ¿qué puedo vender? Para mí que andaba con la banda del carro rojo. Yo sospecho con el pecho y calculo con lo que ustedes ya saben. Alcina, que el Brillo anda metido en la maña.
2: Ay, sí, mire. ¿A qué horas?
0: Como si donde explotara. La maña de los gays, digo, los mañosos.
2: Bueno, pues yo siento.
0: Has de vender tu cuerpo, Brillo, los fines de semana, ¿verdad?
1: Por ahí me dijo un
2: rumor. Pues te salía muy bien, pero.
0: Te llegó un rumor de que Benjamín.
1: Que lo vieron bailando, doña Mati.
0: Que cobraba
1: dinero, sí.
0: Oye, ya ven que Brillo cada rato baila aquí en la radio.
1: Sí.
0: Aunque no es televisión, él baila cuando escucha.
1: Le gusta, le encanta.
0: Y bailando.
1: Y al parecer, en un centro nocturno.
0: A mí me dijeron que andaba bailando en la frontera y que echaba fuego por la boca. ¿Y a ti, Dorian?
3: Yo, ¿saben qué es lo que estoy pensando?
0: Ajá.
3: Es de que vendió sus dientes.
1: Ahí se sacó si no tiene.
3: Una buena lana.
2: Mira.
0: Los tenía guardados. Los tenía remojando en cloro. ¿Los de 14 quilates?
3: Sí, esos. Imagínate, una lanota ahí.
0: Brillo, ¿vendiste los dientes que te compraron la empresa para que pudieras comerte los alimentos que te traen de lonche?
2: No, claro que no, que voy a vender los dientes.
0: Brillo, ¿acaso vendiste tu cuerpo?
2: No.
0: Brillo, ¿acaso estabas bailando la de Andamos Ready de los Tucanes allá en la Plaza de Plaza México aquí de la ciudad?
2: Sí, pero no.
0: Brillo, ¿acaso andabas vendiendo drogas?
2: No, como, o sea.
0: Brillo, ¿acaso te metiste al mercado negro de órganos?
2: Brillo,
0: ¿acaso andas echando las cartas otra vez de manera charlatana?
2: No, es charlatana, tengo el don. Para empezar
0: ahí, tienes el don, pero tienes el don Pablo allí secuestrado en tu casa.
2: Ahí está el nombre. Pero no, Eduardo.
0: ¿De
2: no.
0: dónde sacaste el dinero para pagar la deuda que debías a Coppel de 80,000 pesos bajo el nombre?
2: ¿Por qué te intriga?
0: Porque no nos da una pendiente que el Brillo deba algo.
1: Sí.
0: Peor que el dinero que le debía a Benji y al rato la llevemos todos. Tenemos familia, Brillo.
2: ¿La llevaron esta vez? ¿La otra?
0: ¿El Benji?
2: No, ninguna.
1: ¿Y te lo robaste, Brillo?
2: No, ¿cómo me voy a...? ¿Por qué me conoces de ratero o qué?
0: Pues sí, claro, en Soriana robaste con unos marcadores y unos...
2: Pero eso hace como 10 años, a ver, tengo 32, fue a los 8.
3: No será de que empezó...
2: 22 años, ay sí.
3: ¿No será que empezó a dar masajes con final feliz a señores panzones?
0: ¿Brillo?
2: Deberías de calarme, Dorian, para ver si es eso.
0: Sí, Dorian, al cabo tú ya la panza tienes.
3: Y se mancharon.
0: No sabemos de dónde sacó el dinero, Brillo, pero pagó la deuda que Benji, nuestro productor, le sacó en Coppel con su nombre. Uh-huh. Muy bien, compa Benji. Gracias por haber prestado ese dinero, es tu nombre.
1: Pues.
2: Y ya, pues, yo quedé súper bien, Benji, y tú con el señor quedaste mejor.
0: Tengan los cigarros de Brillo y las sopas maruchanas.
1: ¿Para qué?
0: Para llevárselas a la prisión ahora que lo metan ahí por robar dinero. Seguro robó el dinero.
2: Ay, mire, el León cree que todos son de su condición.
0: A mí no me acusaron de haber matado a nadie.
2: No, pues no la acusaron, pero quién sabe si lo deberían. mucho.
0: Al Brillo sí lo acusaron de haber matado a su amigo de la infancia. ¿Cuántas puñaladas, al Brillo?
2: 110.
0: Ahí está, y hasta se sabe cuántas puñaladas. ¿No sabes con
2: todo el mundo lo sabe.
0: ¿Sabes con qué tipo de cuchillo?
2: De cocina.
0: Ahí está, fue el Brillo. Él sabe santo y seña. ¿Sabes dónde lo dejaron?
2: Al lado de su cama.
0: Todo sabe.
2: Todo salió del periódico, doña Mati.
0: Felicidades, Brillo, felicidades.
2: Ay, gracias.
0: Volvemos con los consejos del profe.

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1: ¡Qué calor! ¿Qué dice mi racita? ¿Cómo andamos? Un saludo de parte del primo Garza. 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
1: Vamos con los consejos del profe López. Y tu palabra es la ley, ese es el consejo. Si vas a decir que vas a hacer algún cambio bueno en tu trabajo, hazlo para que te den el respeto que te mereces. Si vas a dejar de ser infiel, Benjamín, y lo dijiste, hazlo para que te respete tu mujer. Pero como tú nunca lo has dicho, al contrario, te gusta ser infiel, pues se respeta también. Muy buena decisión, compadre. Te admiro. ¿Quién como tú? Pero bueno, si vas a decir que vas a pagar un dinero, págalo. Y Brillo, qué bueno que le pagaste a Benjamín. Pues la deuda que te sacó con su nombre en Coppel de 80,000 pesos, mano. Qué bueno que cumpliste tu palabra. ¿Cómo te sientes, Brillo, asqueroso reptil?
2: Profe, yo a mí me da mucho gusto y qué bueno que les tapé la boca porque ustedes dudaban de mí y no entiendo por qué si nunca les he quedado de verdad.
1: No, yo también te tapé la boca a ti, pero anoche.
3: Uy, sí, profe. Ya, por favor. Doña Mati, también usted, otra cosa, doña Mati tiene que cumplir, aprovechando los consejos del profe. Ajá. Doña Mati, si usted dice algo, tiene que cumplir, la palabra vale y eso nos representa en todos los aspectos, en la familia, en lo profesional, en todo. Doña Mati prometió al inicio de este programa que nos iba a traer, ¿qué todos los días, Brillo?
2: Que nos iba a traer tamales.
3: Tamales. ¿Y qué nos ha traído?
2: Nada, ella debió haber empezado, doña Mati.
3: Pura monda, no ha traído nada. Entonces, ahí está fallando doña Mati, ¿no?
2: Sí. O sea, sí, pero también, la palabra no. Esa que tanto...
3: No, señor, no. No, no se equivoquen de cuadra. También el profe me ha quedado mal a mí.
2: ¿Por qué?
3: Mucho tiempo
2: me... ¿No responsabilizándose de su embarazo?
3: No lo voy a culpar de mi embarazo. Ya me acordé quién me embarazó, no fue el profe. Pero el profe me prometió... ¿Qué? Que mientras estuviera embarazada, él me iba a dar para mis chicles.
4: ¿Y?
3: Que él me iba a estar llenando el tanque de gasolina.
1: ¿Y luego? Pues luego, pues como que luego la vi por primera vez desnuda y me dieron ganas de vomitar, mano.
4: Le dio asco, ya.
3: Tan jodido está la...
1: Parecía un cadáver abierto a la mitad.
4: Ay, no, pues no.
1: Sí, dije, guácala, y salió un espantapájaro de ahí. Ay, salió
3: sopilote.
1: Un sopilote y luego salió también. Un tigre salió de... Y luego salió un murciélago.
4: No, hombre.
1: Dije, guácala, mano. Parecía un pantano ahí.
4: Gacho. ¿Qué falta de caballerosismo es usted, de veras?
2: Caballerosidad.
4: ¿Qué falta de caballerosismo? Es caballerosismo, porque así lo a mí enseñaron en la primaria a mí.
3: Es que doña Mati fue a otra escuela, Brillo.
2: Sí, fue a una telesecundaria y no había luz.
3: Exacto. Comprenda la mesa de racho.
4: Anchina, y eso no ser un caballero, hablar de una mujer. Ahora, usted también tiene que cumplir, profe, su propio consejo. Si dices algo, cúmplelo. Usted dijo que no iba a hablar de nuestra intimidad y ya rompió esa promesa.
3: ¡Profe!
1: Sí, pero no cuenta, porque yo le dije que soy caballero con las llamas y usted solo es un cadáver andando.
2: A mí también, Benji, me quedaste mal, no cumpliste con lo que dijiste.
3: ¿Yo qué?
2: ¿Qué te dijiste que eras de carrera larga.
3: ¿Y sí?
2: Y que de 3 rounds.
3: ¿Y luego?
2: Duraste 1 y 2 segundos, perro. Te calenté un chorro.
4: Qué malo.
3: ¿Qué pasó, Benji? Qué malo.
5: No, eso es más para tomar aire. Lo demás fue, pero de a una hora.
3: Ajá. De una hora de dormir.
1: Bueno, pues la moraleja es esa, por favor, mano.
3: ¿Qué?
1: Si vas a decir, vas a hacer cierta cosa, más vale que lo cumplas. Si no, pierdes todo respeto ante quien lo prometiste. Con permiso, me voy. Acá dice, bolsito. Bueno, ahí volvemos con la quemazón de los famosos. Voy al baño, hay alguien que me cargue, por favor, no traje mis piernas.
4: El Benji, Benji.
5: Doña Mati, ayúdame.
4: El flaco.
5: No, usted.
3: El Dorian.
4: El Brillo.
2: El Benji.
3: Ya ve, ¿por qué no trae sus prótesis, profe? Si ya sabe que no tiene piernas, ¿quién lo manda a acostarse en las vías del tren?

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0: nos vamos con el rinconcito de Doña Mati.
1: Me acabo de dar cuenta que mi hijo de 13 años tiene novia y este no es el dilema de nadie, es el dilema en el que estoy yo. ¿Hago lo correcto al prohibirle que tenga novia a 13 años? Porque yo quisiera que él no fracasara en la escuela, la verdad. Quiero que se gradúe, que sea un doctor, que sea un policía, que sea lo que él quiera, pero que sea algo. Ayer fuimos a la playa y el Chipilín no estuvo con nosotros en el mar. ¿Saben dónde estuvo? ¿Dónde? En el carro comiendo pizza. Y yo dije, qué solitario. Fui lentamente, me asomé por la ventana polarizada y me di cuenta que estaba escribiendo corazones rojos. ¿What?
2: ¿Y tu corazón?
1: No, está bien, no importa. Es, algún momento tiene que tener novia y sobre todo si es varoncito, pues qué bien, qué chilo, ¿no? Pero, ¿qué hago? ¿Cómo manejo la situación? No, no, estoy confundido, Brillo.
3: Oye, pero hay que empezar desde la fuente que eres tú, el semental de donde nació. ¿A los cuántos años tuviste tú tu primera novia?
1: A los 13.
3: Sí. ¿Está igual tu situación de la casa que la de él? Sí, acuérdate que tu mamá trabajaba y tú estabas solo. Chipilín no está solo. Chipilín te tiene así todo el día acosándolo como presidiario. Así es que la situación es diferente. Sí. Tú no lo descuidas nunca.
1: Tenía novia yo a los 13 años y me rompió el corazón porque ella tenía 15 y se fue con otro que tenía carro, que tenía 18. Entonces yo tenía 13 y dije, bestia. ¿Será que lo mismo le puede pasar a mi hijo?
4: Ahí tenemos a Luisa, flaco.
1: ¿Qué opinas, Luisa?
5: Pienso que está muy chico para esa situación. En mi vida personal, a mis papás no me permitían tener novio. Entonces, yo me escondía. Lo hacía a escondidas. De cualquier manera, él lo va a hacer. Ya le puede, sí le puede dar la confianza y decirle, puedes tener novia, pero porque si no lo hace, si no lo da permiso, él de todas maneras lo va a hacer.
1: ¿Crees que estoy mal al sacarme de onda con esto de que tiene novia los 13?
6: Hay dos maneras para mí, directas. Darle la confianza totalmente, decirle ok, pero aconsejar mucho, hablarle mucho lo que tú quieres para él. Es la única manera, porque como dijo la otra señora, si lo niegas o lo va a hacer escondidas, es peor.
4: Flaco, aquí está Eva.
1: Eva, ¿qué opinas?
7: Habla con él, flaco, habla con él. Dile, mira, mijo, nada más no quiero que empieces a bajar de grados, porque si tú me empiezas a bajar de grados por andar con esta pechita, mijo, lo siento, yo te pongo en un internado.
1: Muy bien, gracias, Eva. Voy a obviamente hablar más con él, claro. Y pues sí, me preocupa. Es que 13 años, güey, no creo que sea edad para desenfocarse con novias.
4: Sí, ¿qué tiene? Nosotros desde los 12 años andábamos.
1: Y por eso somos locutores.
4: Por eso.
1: Tengo que hablar con él. Le voy a decir las consecuencias, los pros, los cons y hacérselo ver y estar muy al pendiente, yo creo. Eso sí, ya yo creo que ya no lo voy a llevar tampoco.
4: Lleva en la nuera.
1: ¿Quieres tener novia? Que sea nomás por ciber, que sea por internet.
4: Por wifi.
1: Nomás por wifi. Y yo tengo que estar ahí viendo todo.

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0: 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Somos el Flaco y su pandilla. Estoy bien orgulloso esta mañana, pariente, la neta. Y es que, si ustedes no sabían, el Brillo le debía 80 mil pesos al Benji, porque el Benji fue el que le firmó para que le hicieran un préstamo a Brillo en Coppel. Uh-huh. Pesos mexicanos. No los pagó el Brillo. Y estaban llame y llame a la cabina, porque el Brillo, inteligentemente, dio el número de la cabina en vez de dar el número de la oficina, para que si llamaban a cobrar, los jefes no se enteraran de que anda de tranza con los préstamos. ¿Cierto? Compa Benji,
2: sí.
0: ¿El Brillo ya pagó la deuda?
2: Sí, ya.
0: ¿Cómo se siente usted?
2: Pues ya más tranquilo, ya puedo respirar y puedo dormir tranquilo. Porque
0: pobre Benji, mira, tenía el estrés de la mujer encima. Que
2: sí,
0: siempre está
2: pago de la casa, de los carros. Y
0: sí, luego que la mujer siempre le trae recuerdos de que lo cachó con esta, con aquella.
2: Sí, hombre.
0: Y todavía estresarse. Brillo, ¿de dónde sacaste el dinero, Brillo?
3: No, pues ya es como cuando te pagan a ti, pues yo sé mis métodos, ¿verdad?
0: Qué raro que no quiere decir el Brillo de dónde sacó el dinero para pagar el préstamo.
2: De veras, Brillo, ¿dónde sacaste el dinero ese?
3: Pues porque, pues qué importa, ¿no? O sea, ya te pagué, ya estás libre.
0: Ah. A mí se me hace muy raro, para mí, que el Brillo anda vendiendo cosas ilegales.
2: ¿Será?
0: Ay, ¿qué puedo vender? Para mí que andaba con la banda del carro rojo. Yo sospecho con el pecho y calculo con lo que ustedes ya saben, Alcina, que el Brillo anda metido en la maña.
3: Ay, sí, mire. ¿A qué horas?
0: Como si donde explotara. La maña de los gays, digo, los mañosos.
3: Bueno, pues yo siento,
0: has de vender tu cuerpo, Brillo, los fines de semana, ¿verdad?
2: Por ahí me digo un
3: rumor. Pues te saldría muy bien, pero...
0: Te llegó un rumor de que, Benjamín...
2: Que lo vieron bailando, doña Mati.
0: Oye, que
2: colectando dinero, sí.
0: Oye, ya ven que Brillo cada rato baila aquí en la radio.
2: Sí.
0: Aunque no es televisión, él baila cuando escucha. Sí,
2: le gusta, le encanta.
0: ¿Y bailando
2: en dónde? Al parecer, en un centro nocturno.
0: A mí me dijeron que andaba bailando en la frontera y que echaba fuego por la boca. ¿Y a ti, Dorian?
4: Yo, ¿saben qué es lo que estoy pensando?
0: Ajá.
4: Es de que vendió sus dientes.
0: Ahí se sacó
2: si no tiene.
4: Una buena lana.
3: Mira.
0: Los tenía guardados. Los tenía remojando en cloro. ¿Los de 14 quilates?
4: Sí, esos. Imagínate, una lanota ahí.
0: Brillo, ¿vendiste los dientes que te compraron la empresa para que pudieras comerte los alimentos que te traen de lonche?
3: No, claro que no, que voy a vender los dientes.
0: Brillo, ¿acaso vendiste tu cuerpo?
3: No.
0: Brillo, ¿acaso estabas bailando la de Andamos Ready de los Tucanes allá en la Plaza México aquí de la ciudad?
3: Sí, pero no.
0: Brillo, ¿acaso andabas vendiendo drogas?
3: No, como, o sea,
0: Brillo, ¿acaso te metiste al mercado negro de órganos?
3: Brillo. Brillo,
0: ¿acaso andas echando las cartas otra vez de manera charlatana?
3: No, charlatana, tengo el don. Para empezar,
0: tienes el don, pero tienes el don Pablo allí secuestrado en tu casa.
3: Ahí está el nombre. Pero no, Eduardo.
0: ¿De
3: no.
0: dónde sacaste el dinero para pagar la deuda que debías a Coppel de 80 mil pesos?
3: ¿Por qué
0: bajo
3: te
0: el nombre?
3: Intriga.
0: Porque no nos da una pendiente que el Brillo deba algo.
2: Sí.
0: Peor que el dinero que le debía a Benji, y al rato la llevemos todos. Tenemos familia, Brillo.
3: ¿La llevaron esta vez? ¿La otra?
0: ¿El Benji?
3: No, ninguna.
2: ¿Y te lo robaste, Brillo?
3: Oh. No, ¿cómo me voy a...? ¿Por qué me conoces de ratero o qué?
0: Pues claro, en Soriana robaste con unos marcadores y unos...
3: Pero eso hace, pues, hace como 10 años, a ver, tengo 32, fue a los 8.
4: No será de que empezó...
3: 22 años, ay, sí.
4: ¿No será que empezó a dar masajes con final feliz a señores panzones?
0: ¿Brillo?
3: Deberías de calarme, Dorian, para ver si es eso.
0: Sí, Dorian, al cabo tú ya la panza tienes.
4: Y se mancharon.
0: No sabemos de dónde sacó el dinero, Brillo, pero pagó la deuda que Benji, nuestro productor, le sacó en Coppel con su nombre. Uh-huh. Muy bien, compa Benji. Gracias por haber prestado ese dinero, es tu nombre.
2: Pues.
3: Y ya, pues, yo quedé súper bien, Benji, y tú con el señor quedaste mejor.
0: Tengan los cigarros de Brillo
4: y las sopas maruchanas.
2: ¿Para qué?
4: Para llevárselas a la prisión ahora que lo metan ahí por robar dinero. Seguro se robó. Seguro robó el dinero.
3: Ay, mire, mire, el León cree que todos son de su condición.
4: A mí no me acusaron de haber matado a nadie.
3: No la acusaron, pero quién sabe si lo ha de haber hecho.
4: Al Brillo sí lo acusaron de haber matado a su amigo de la infancia. ¿Cuántas puñaladas, Brillo?
3: 110.
4: Ahí está, y hasta se sabe cuántas puñaladas. ¿No sabes con
3: todo qué? El mundo lo sabe.
4: ¿Sabes con qué tipo de cuchillo?
3: De cocina, pues.
4: Ahí está, fue el Brillo. Él sabe santo y seña. ¿Sabes dónde lo dejaron?
3: Al lado de su cama.
4: Todo sabe.
3: Todo salió del periódico, doña Mati.
0: Felicidades, Brillo, felicidades, ¿eh?
3: Ay, gracias, gracias.
0: Volvemos con los consejos del profe.
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0: Volvemos con el rinconcito de Doña Mati y tenemos un radio escucha que dice: estoy mal, tengo celos enfermizos, soy un loco. ¿Qué rollo? Porque le caché unos mensajes a mi esposa, dice nuestro radio escucha, y dice: esos mensajes eran para su entrenador personal de gimnasio. Y entonces en el mensaje le manda fotos de la comida y le pregunté, y no es de comida, no es de la comida que ella se está comiendo para verse mejor.
1: Entonces,
0: es la comida que le cocina al vato.
1: What?
0: Como diciéndole, mira, presumiéndole que sabe cocinar y todo eso. ¿Eso está coqueteando o soy yo? Dice el compa. Brillo, ¿qué le dices tú?
2: Sí parece que le está coqueteando.
0: A ver, volvemos con eso ahorita después de esta rolita.

0: Acuérdense que Kiko envidiaba al Chavo y no tenía nada.
1: Y ahora nos vamos con el rinconcito de Doña Mati. ¿Cuál es tu dilema?
2: La verdad es que ya no sé qué hacer.

0: hoy en día muchos se preguntan eso. Ya no es tan fácil encontrar a alguien que de veras te dé su amor. Sí. Cuidado, porque eso es lo que le pasa a nuestro radioescucha y él quiere saber cuál es la respuesta que en realidad debe de saber, compadre.
1: ¿Qué hora?
0: No, el compita está perdido. Más perdido que un borracho en una cantina a las 3 de la mañana.
1: Oh.
0: Y es que él dice, compa flaco, mi esposa dice que le manda fotos de su cuerpo a el entrenador de gimnasio que para que vea cuál es el progreso que lleva. Y es que dígame una cosa, ¿soy un tóxico enfermizo o eso es normal? Porque no sé, le hubiera creído si hubieran sido fotos así como que de un brazo o así, pero era como que de la cinturita así de ladito al espejo, de la cinturita para abajo. Y luego la caché mandándole fotos de la comida, no de la que ella se come, comida de la que me hace a mí, presumiendo el bistec y diciéndole, mira, así hago de comer yo. Como diciéndole, esto es lo que te voy a dar de comer, papi.
1: No.
0: Entonces, ella dice que yo estoy loco, que estoy enfermizo, que bla, bla, bla. Compa Benji,
1: sí,
0: usted aquí como el adulto del programa ya,
1: sí,
0: ya tiene, ya anda en el séptimo piso, creo ya, casi.
1: Okay.
0: Ya 70 y qué años de edad.
1: ¿Qué pasó? ¿Este cuánto está mal?
0: ¿Por qué, compa Benji?
1: Muy tóxico.
0: Guay.
1: Es que uno como entrenador tiene que ver cómo va evolucionando.
0: ¿Entrenador de qué? ¿De debajo de no, tu de guitarra?
1: Fisioculturismo, papá.
0: ¿Usted entrena la
1: ¿Quién amor? Cree que entrenaba a Andrés García? A Jorge Rivero.
0: El
1: inclusive por ahí vi a ¿cómo se llama? El William Levy también.
0: ¿Usted calaba la bombita de Andrés García a ver si
1: no,
0: se...
1: No. Yo se lo recomendé, que es muy diferente.
2: ¡Qué asco, Benji!
1: Entonces, es normal. O sea, uno tiene que pedir, a ver, para ir viendo el avance su cuerpo, el del ejercicio.
0: Compa Benji, usted lo único que entrena es cómo pisear un 24 de cervezas en 3 segundos.
1: Eso lo pasa el fin de semana, como un leve aperitivo.
0: ¿Y el cuerpo dónde quedó?
1: No, pues el cuerpo es...
0: Me lo comí, dijo. ¿Cómo ves, Brillo, lo que se aventó el compa Benji, Brillo?
2: Benji, qué asco, ¿verdad? Así que repulsivo. De seguro así le enseñas, le mandas las fotos a todas las viejas esas a las que les enseñas el bajo.
1: A ver, dices...
2: Menos a mí.
1: ¿Cómo vas en el bajo? Muy atrasado, papá.
0: Yo...
1: Dices mejorar.
0: Ponte más de frente.
3: Oye, ¿qué de veras, qué asco me das, como dice el Brillo, tú... Y vergüenza deberías de tener al opinar, Benjamín.
1: ¿Por qué?
3: Claramente tú no eres ningún entrenador de fisiculturista.
1: ¿Por
3: ni
1: qué?
3: Nada.
1: Mire.
3: Estás enano y panzón chelero. Pareces un enano torero empachado. Enano torero empachado. Ancina, esa mujer, lo siento que lo diga, pero es una piruja.
1: No.
3: Eso es la esposa del Radio Jucha que nos pregunta que si sus celos son enfermizos porque su mujer le manda fotos a su entrenador del gimnasio. Claro que eso es pirujismo, es una enfermedad muy grave.
2: ¿Qué? Si la mandara el vato.
3: Pirujismo. En estado de gravedad. Ay, eso es lo que... esa muchacha es de la que caminan y al drede mueven el fundillo para que se le queden viendo el trasero.
0: ¿Será?
3: Ah, China, por esta... Y por esta otra.
0: ¡Uy!
3: Doble. China, perdón, Dorian, hazte un lado.
0: A ver, 1-888-874-2656. ¿Es normal que la esposa de nuestro compita Radio Escucha le esté mandando fotos de su cuerpo al entrenador de gimnasio para que vea cómo va en el progreso? ¿O fotos de la comida que le hace a su marido diciéndole, mira, así hago de comer yo? Con emojis, con risitas, jiji, jajaja, con caritas que se sonrojan, y el changuito con las que se tapa la carita así.
4: Coqueteo.
0: Eso es coqueteo, ¿no? Eso es coqueteo.
1: Depende cómo lo puede tomar uno, pero es normal.
0: Pero no, pues con un pan, que no te sepa tan feo.
4: ¿Cuál coraje?
1: ¿De dulce?
0: ¿Sí? Pues, no de dulce, ¿no? Porque te da diabetes.
1: Okay.
0: 1-888-874-2656.
3: llamen para opinar porque al rato va a regalar boletos y si llaman, entonces sí los voy a bloquear.

0: Y qué dilema tan feo, mano, la neta. Es que este compita dice que su mujer fue cachada infraganti por sus propios ojos, mandándole mensajes a su entrenador físico, donde le decía, mira, así hago de comer yo. Con emojis, tapándose la carita así como un changuito, jiji, jajaja, foto de su cuerpo, diciéndole, mira cómo voy, gracias por el entrenamiento, que tú sí sabes, pa' que veas, ya sabes cómo le hago yo, jaji, jaji, jajaja. Y que la mujer le dijo, eres un tóxico enfermizo tú, loco, ¿cómo te encelas por eso? Barajas, ¿qué opinas?
1: Yo pienso que... Flaquito, buenos días.
0: Buenos días, carnalito.
1: Yo pienso que el camarada, o sea, no tiene por qué ser celoso. Y la mujer, pues, obviamente yo pienso que tiene un trauma desde chiquita, porque mujeres que actúan así de esa forma es porque han sido dañadas desde chiquitas, o han sido violadas, o necesitan amor, algo que no se les dio desde pequeñitas, y buscan a alguien que les haga sentir esa emoción, que les tape ese vacío. Ahora él no tiene que ser celoso, porque él no es terapista, no va a ayudar a su esposa o a su novia, lo que sea, a que mejore su personalidad. Es mejor que se enfoque en lo de él, y si ella comete un error, que lo haga. Y al final de cuentas se va a dar cuenta que cometió un error ella sola.
0: ¿Sí me entiendes? Wow, sí.
1: No tiene por qué tirar la basura así ni nada, pero todo es psicológico de ella. No es él, es ella la que está mal psicológicamente. Algo pasó desde pequeña, algo le pasó.
0: ¿Y tú crees que él debería hacer qué cosa? O sea, darle más atención para que no la busquen su entrenador.
1: Depende, si es lo que él quiere de vivir para siempre ya con ella, obviamente sí que le eche ganas y que la cuide, que la proteja, ¿eh? Pero si es algo pasajero, si realmente está diciendo, ¿sabes qué? No es lo que realmente yo quiero en la vida, que la deje, que haga sus cosas de ella y él que haga su vida, realmente no pierda su tiempo.
2: Amor, yo necesito atención también, estoy falta de cariño y quisiera dormir en tus brazos una sola noche.
3: ¿Llora? No llore.
2: Me conmovió lo que dijo Roberto. ¿Quieres llevarme a tu casa?
4: Hijo de tu perra.
3: Sí, le colgó. Yo no pienso. Le colgó.
0: ¿Le corrió de abrillo? Dijo, no.
5: Oye, doña Matius, esta de ustedes es una señora ya embarazada. Ay, qué bonitas garbilianas anda haciendo.
2: Ah, sí, cierto, perdón, hijo.
0: ¿Por qué se toca la panza, doña Mati?
2: Es que lo llené de más, anoche tragué menudo.
6: Más bien son de lombrices, doña Mati.
2: ¿Sí? Al baño. Aquí está tu lombriz, chicos. A ver, vamos con otra llamada. Sí, jaló. ¿Quién llama desde Santa Bárbara?
7: Yo.
0: ¿Qué onda, Rodolfo? ¿Cómo ves nuestro compita radio escucha? Está agüitado con su mujer porque le cachó fotos enviándoselas a su entrenador físico, diciéndole, mira cómo voy, mira cómo me veo, mira. Y dice que está agüitado, pues, güey. ¿Es tóxico o no?
7: En primer lugar, no es tóxico, pero te voy a decir la neta.
0: Sí.
7: Ella como mujer se debe dar a respetar.
0: Ajá.
7: Porque si no se da a respetar, ningún hombre va a respetar. Y en casos esos, pese a que haya un divorcio.
0: ¿Te pasó algo similar?
7: No, pero sí he tenido yo problemas con mi señora también en casos esos, sí.
0: ¿Cuál fue el último problema que tuviste con tu esposa que dijiste, esto no me está gustando?
7: Oh, porque a veces uno pues pelea por cositas así leves.
2: Como por ejemplo, una cosita leve fue que le puso el cuerno, ¿va? Con tu vecino, o sea, sería una cosita leve.
3: Ah, no, doña Mati.
0: No,
3: doña
7: no, Mati. Esa señora está enferma, pero...
2: ¿Tu esposa?
7: Lo que me pasó una vez, que mi señora hablaba mucho de un compañero de trabajo y eso no me gustó, le dije que esas cosas no se deben de hablar.
0: ¿Qué decía de su compañero de trabajo que hablaba tanto de él, que dijiste tú, oye, pues ya bájale? ¿Qué decía tanto de él?
7: Pues no, yo cuando recién casado que llegué aquí empezó a hablar de eso y le dije, eso no se habla.
0: ¿Pero qué hablaba, pues? ¿Qué decía? Oh, mi compañero, ¿qué decía?
7: Nada más me hablaba de él.
0: Ajá.
7: Nada más me hablaba de ese compañero.
0: Y tartaste.
7: Por eso, pues, digo, ella pues, se debe dar a respetar. Si está en un programa así, ella debe, porque los hombres nada más buscan un pequeño defectito y y ya entra todo, ya entra la cizaña.
0: Y no, y otras cosas también entran. Sí. Es peligroso eso. ¿Cómo ves, compa Benji? Gracias, no, compadre.
6: No, compa, está mal este cuate.
0: Tú eres entrenador fisiculturista, ¿verdad?
6: Sí, claro que sí.
0: ¿Cuánto cobra la hora tú, más o menos?
6: A 50.
0: ¿50?
6: Es la horita.
0: Uy, qué barato cobra, sí, Benji.
5: Ay, no, pues no, ni tanto, ¿eh?
3: ¿Entrena vatos también o nada más mujeres, Benji?
6: Más que nada mujeres.
3: ¿Mujeres?
6: Solo mujeres.
5: Ah, mira que queda todo asqueroso.
0: Qué raro, ¿no?
6: ¿Por qué es raro?
0: Se me hace que no será mañoso, con todo respeto, compa Benji.
5: No, toda clase de locución.
0: No sé, es que el compa Benji se me figura como de esos viejos malditillos que nomás entrenan la...
6: ¿Qué pasó?
0: Que pone en los periódicos, sobador a domicilio, solo a mujeres. Pero no entiendo usted por qué no trae el six pack ni nada.
6: ¿Pero para qué quiere six pack si está abajo de la camisa? Nunca ando
0: ¿Le
6: enseñando.
0: ¿Le crees, Brillo?
5: Pues, ¿qué vas a tener? Pues no se le siente. No le vi ni le sentí nada.
0: ¿Dormiste con el brillo?
6: No.
0: ¿Y cómo dice que anoche no te sintió nada?
6: No, es que estás soñando. Estás soñando contigo.
0: Ya te está descubriendo el brillo, compa Benji. No. Ahora entiendo por qué tu mujer no te perdona.
5: Benji, hey, no te agüites, dile que sí para que se le quite, para que le den celos.
6: No celos contigo.
0: Póngase trucha, mi raza. Yo creo que, carnal, habla con tu mujer y dile, ¿sabes qué? No me gusta este pedo.
6: Sí.
0: No le estés mandando fotos a ese güey, y si no te parece, pues pues aquí ya, cada quien para su lado.
3: Ey.
0: ¿No? ¿Cómo tu morra estar mandando fotos a otro güey? Aunque seas un instructor, que es el que le... Güey, está de más eso, creo yo. Trucha con eso.
3: ¡Ay, meneito!
0: Oye, volvemos con el marcador picante, todo acerca del Vasco Aguirre. ¿Qué fue lo que le dijo a sus jugadores en los vestidores?
3: Wow.
0: Tenemos la exclusiva de su misma voz. ¿Cuáles fueron esas palabras? ¿Cómo fue la despedida? Ajá. Con los jugadores después del partido en contra de Inglaterra. Ahora, ¿qué fue también lo que dijo el señor Ken, el futbolista de Inglaterra, acerca del equipo de México? Te vas a sorprender, pariente.
6: Órale.
0: Mi respeto para ese vato.
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1: Todo lo que sucede en el deporte, en el marcador picante. Lo dice el futbolista histórico, damas y caballeros, de Inglaterra, Harry Kane. Él lo dijo y qué perro, ¿no? Que alguien de ese calibre diga tantas cosas buenas del equipo mexicano. Dijo que fue histórico, que le encantó estar en ese estadio, el Estadio Azteca. Que obviamente él y el resto del equipo sabían que no iba a ser un juego fácil, güey. Ahí nomás para los que dicen, uy.
2: Ah, qué perro.
1: Uy, que ya quisieran ganarle a Inglaterra. ¿Cómo se les ocurre? Que uy. Hey, si ellos mismos están diciendo que no fue fácil, se merece respeto el equipo de la selección mexicana. Vamos a escuchar lo que dice el señor Kane.
3: Into that game was so special. The atmosphere, the stadium was just. I think everyone was so excited just to be there and play in this iconic game. And then
1: todo el mundo estaba feliz de jugar en este partido icónico.
3: To kind of come through the adversities during the game and was just incredible to be a part of, to be honest.
1: Fue increíble ser parte de esa diversidad.
3: It's one of my favorite games in an English shirt, without a doubt.
1: Uno de mis juegos favoritos de todo el tiempo, de todos los tiempos.
2: Wow.
1: Fíjate todo lo que dijo eso.
2: Qué humilde, güey.
1: Y qué humildad y qué perrón también, porque, o sea, no es solamente humildad, es el respeto a quien lo merece también, claro. Brillo.
2: Uh-huh. Reconocimiento.
1: Reconocimiento, respeto.
2: Está bien perro. ¿No?
1: Está muy perro. ¿Qué dijo Javier Aguirre? ¿Cuáles fueron las primeras palabras que salieron de su boca o cómo actuó con sus jugadores después de ese partido?
4: Ayer, ¿qué les dijiste cuando entraron todos al vestidor? Estaban, lloraron muchos en la cancha. Sí. ¿Qué les dijiste?
5: Les di un abrazo uno por uno. Lloré con ellos de porque se cerraba un círculo fantástico, maravilloso, de amistad, más allá del profesional, el amigo, ¿no? Eric, mi amigo Eric Lira.
4: Qué amigo, bárbaro, ¿eh? Qué torneo.
5: Qué jugador, ¿verdad? Sí. Sí. Y mi amigo Raúl Rangel, qué portero. Todos, podía irte uno por uno. Uh-huh. Y eso les dije, que estaba orgulloso de ellos y que los iba a extrañar.
1: Qué perrón, güey. Imagínate que tu maestro...
2: Oh.
1: Qué chilo, ¿no? Ya Estados Unidos ya está fuera del mundial también, así que Bélgica lo sacó, andaban bien belgas.
2: Ahora a pesar de lo que hizo.
1: ¿De lo que hizo quién, Brillo?
2: Trump, de lo de la tarjeta roja y eso.
1: Bueno, pero pues no puedes evitar perder un partido o nada. O sea, no puedes tapar el sol tampoco con un dedo. Si perdieron, pues perdieron y punto.
2: Ah, pero pues el corrupto del ese viejo capaz que lo regresa. O sea, porque es un corruptazo, güey.
1: Oye, capaz de que dice el señor es el director. ¿Cómo se llama el vato?
6: Infantino.
1: El Infantino. Ah, ya revisé
2: corruptino.
1: Bien. Revisé bien el bar. Sí, y los muchachos no estaban preparados.
2: Los muchachos del barrio le llamaban loca. Sí. Viejo asqueroso, corrupto.
1: Qué perro. Entonces, fíjate, pensándolo bien, no me siento tan mal porque salió México y justo cuando sale México también había salido Brasil.
7: Brasil.
1: O sea, imagínate, güey.
2: O sea, se fue con los grandes.
1: Sí, acaba de salir Brasil. Sí. ¿Y quién más acaba de salir, güey?
7: Portugal.
1: Cristiano. Ronaldo se fue. Uh-huh. Goodbye, my friend. Yo sí quiero que saquen a los argentinos porque no por el Messi, pero muchos argentinos se creen como que son la gran vasca. Y no lo son. No lo son, la verdad. I'm sorry, pero y son bien racistas. Y siendo que hay mucho argentino viviendo allí en Tijuana y muchas partes de la Ciudad de México, no todos, pero muchos.
2: Son racistas, muchos, clasistas.
1: Muchos de ellos. Así que ojalá que saquen a Argentina y a ver cómo les va en el próximo mundial, porque ya no va a estar el enano de Messi.
6: Y cierto, cierto.
1: No manches, doña Mati, no hay que desear el mal a nadie, güey. Hay que...
2: No, pero pues hay que medirse uno cuando abre la boca también.
7: Sí, también.
1: Tú nunca te mides al abrir la boca, Brillo.
2: Pero sí. Yo no soy un jugador de fútbol.
1: Soy esa mujer que no sale de casa.
2: Perra, sal.
1: Ahí está, damas y caballeros.
2: Qué bonito.
1: Ojalá que le vaya bien a...
0: al este, ¿cómo se llaman los
2: ¿Al Vasco Aguirre?
0: No, qué Vasco, ya el Vasco ya se fue, brillo. Al el equipo, güey, que va a jugar en contra de Inglaterra, donde sale el Lenuco ese grandote peludo.
2: Noruega.
0: Noruega. Noruega, tienen al jugador ese que se llama.
2: Ay, el mañoso que ese, ¿verdad?
8: Lo quieren nacionalizar mexicano, ¿no?
0: Deberían de. Para ver si pasamos del quinto partido. ¿Cómo se llama?
6: Haaland.
0: Dijeron, ese tráiganlo para acá, ese sí jalan.
2: Ese sí jala.
0: Está greñudo y es un vikingo, ¿no?
8: Sí.
0: Y le toca los tambores y todo su equipo le hace. ¡Ay!
8: Y luego,
0: ¿sabe cómo? Y luego mide como 20 pies de altura, ¿verdad?
6: Está gigante.
0: Hoy parece un ángel gigante, esos de los ángeles caídos del cielo. Parece un androide de Dragon Ball Z. El androide 44 viene del planeta.
2: Debería estar masculino.
0: Viene del planeta Super Saiyajin. No, güey, pues es lo del César,
8: Sí,
0: el vato está bien. Está bien perro.
2: Está bien ricote, papi.
0: Perro para jugar fútbol.
8: Ese cuánto te mata.
0: Sí, te destroza.
2: Pues ya viví mucho. Ya que me llevé. Yo llévate contigo.
0: Después de una noche con el brillo, no logras ni abrir los ojitos.
2: No, igual hice tierno también a la hora de amar.
0: Sí, lo único tierno es va a ser la mazorca que te va a dejar caer.
2: Chiquito.
0: No, pues, ¿chiquito o grande lo quieres?
8: Prepárate.
2: Va a ser grande.
0: Bueno, ahí volvemos, damas y caballeros, con nada más y nada menos que los archivos de tu compa Flaco el día de hoy. Pero antes de eso, Brillo va a bailar esta de los Tucanes. Brillo, ¿trajiste tus botas?
2: No, nunca me las llevo.
0: Nice. Las dejé en la cabina.
6: Conquista el Haaland.
0: Mira, hay una muchacha, bueno, ya, una señora, que confiesa que ella se merecía los golpes que le daba a su marido.
2: ¡Ah!

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3: Arriba.
4: Saludos a toda la raza que nos escucha cada mañana, Brillo.
5: Saludos y gracias por escucharnos y cuando llaman y los mensajes, todos nos anima a ser mejores cada día.
3: Así es, saludos a mi abuela que nos escucha también desde Pénjamo.
4: ¿Eh?
3: Y también saludos a mi abuelo que nos escucha también desde Michoacán.
5: Ya vengo llegando a Pénjamo.
3: Brillo, no me interesa que cante.
5: ¡Ay, qué tiene! ¡Acordé!
4: Oye, ¿tú conoces a alguien que le gusta que le peguen?
5: O sea, no, claro que no.
4: ¿En qué momento? Que les gusta que les peguen cuando se portan mal, que su pareja les golpee.
3: Ah.
4: O alguien que está bien con una vida así. Yo conocí a una vecina allá en Guadalajara que cada rato le pegaba a su marido. Uh-huh. Y ella decía, pues es que mi abuela me dijo que así es la vida, ¿no?
3: ¿Mm?
4: No, y mi tía le decía, ¿por qué no lo dejas, oye? Sí. No, es que, pues, ¿cómo lo voy a dejar? ¿Qué tipo de mujer sería yo si dejo a mi marido? Entonces, güey, salió y me acordé de eso porque me topé este video donde una morra, bueno, ya una señora, ya una morra triple, una triple morra, dice que su marido a ella le pegaba, pero ella se lo merecía, dice. Y porque a veces trataba de salir a la calle y que su marido le decía, no tienes permiso de salir a la calle. ¿De cuándo acá tu marido o tu mujer te tiene que dar permiso?
3: No, pues no.
4: Flaco, mejor cállate el hocico porque tú tienes que pedir permiso a la regidora. Ya, por favor. A ver, vamos a escuchar el audio mejor.
6: ¿Era golpeadorcito su marido?
7: Pues sí, sufrí madrizas del marido, pues yo también me las busqué. Desmadrosa, ¿no? La que encuentra, busca, ¿no? La que encuentra, encuentra.
6: La que busca, encuentra.
7: Pues sí.
6: Y le tocó también su estate quieto.
7: Pues sí.
6: Esa morita.
7: Sí.
6: ¿Andaba de loquilla usted o qué?
3: No, tú.
7: No, es que yo soy muy rebelde, o sea que él me decía que no salía a la calle y yo me iba a dar por mis huevos, pues soy la mujer de los huevos de oro.
5: La mujer manda huevos.
4: Eso es lo que dice, compa Benji, ¿tú qué eres ya más allá de los tiempos aztecas cuando comían el corazón de las...
5: de las doncellas?
4: ¿Tú estás de acuerdo con la señorita?
8: Sí.
4: ¿Cómo que sí?
8: Claro.
4: ¿Por qué?
8: Benji, ay, es que de repente hay que darles una alineada para que...
4: Oye, pero ni que fueran camino, llantas de carro.
8: El camino correcto.
4: Ni que fueran llantas de carro, alínenlas.
8: Hágate cuenta.
4: No seas
8: malo. Sí, es que de repente se salen del huacán.
4: Benji, pues, ¿le has llegado a dar su cachetada? Tu...
8: Sí, una leve... Así. Aliviánese.
5: Nada más cayó al suelo.
8: No tanto así.
4: ¿Un zape?
8: Un leve zape.
4: ¿Por qué?
8: Pues que pues, de repente ahí te levantan la voz más de la cuenta y dices, ¿qué hubo? Aquí soy yo, ¿qué manda?
4: No, Benji, son unos de caballeros, Benji.
8: ¿Cómo no?
4: Tienen que respetar a la mujer. La mujer tiene que ser la pareja de uno, la compañera, más no la mascota, no, o la sirvienta tampoco, pero Benji. Pero
5: ¿y por qué te dejas tú que seas la mascota?
4: Yo no soy mascota de nadie. Yo soy servicial con mi esposa y... Y nada más, y si ella me manda a lavar el baño, yo sé que es por el bien de todos en la casa.
8: No, sí,
4: porque ella limpia ya toda la casa, entonces cuando yo llego del trabajo, yo soy consciente que aquí yo no trabajo en la construcción y hay que ayudar porque no vengo cansado. Bueno, a veces no. Cansado de tanto navegar con el Brillo, sí me canso.
3: Ajá.
4: Porque hay que ponerlo en cintura y...
5: O sea... ¿Está? O sea, llegas y te desquitas conmigo todo lo que te hace ella. Mira,
4: sí, tengo que jalarle la rienda al burro del mecate.
5: Ya pensé que el burro eras tú.
3: El hombre está para que maneje a la mujer.
8: Así es.
3: Adelante, en mi tiempo.
4: Ajá.
3: Nosotras, las mujeres, mira, calladita. Ancina me enseñó mi mamá y mi abuela.
4: ¿Qué?
3: El hombre es el que lleva la batuta. El hombre, cuando llega del trabajo, hay que quitarle sus botitas de la constru. Hay que sobarle sus patas. Y si viene con callos, y si viene Ancina con las uñas enterradas, Ancina, mira, con el dientito, con el colmillo.

0: A toda la juventud, imagínese ser el juguete del viejo.
1: I'm sorry. Cuando yo tenga a mi marido y me diga Matilda, yo le diré, yes, sir.
0: Ay. Claro, como está dócil, doña yes, Mati.
1: Yes, my love.
2: Bien sumisa.
3: Mi amo.
1: How can I help you, mi amo?
2: Qué obo, ¿eh?
1: Al China se debe tratar un hombre.
3: Así, doña Mati.
1: China, para tenerlo bien contento.
0: ¿Y por qué está sola?
1: Yo, porque... Porque no, estoy muy ocupada yo con el trabajo.
2: Mira. ¿Cuál trabajo, doña Mati, si no hace nada aquí en el programa? Ay, nadie merece violencia. Pónganse bien al tiro con eso, ¿eh? Si se lo están madreando en su casa, hable con alguien de confianza. Sí. O repórtelo, denúncielo a las autoridades, porque hay que ver también por el bienestar de la mujer. Benji, allá afuera hay una patrulla, te está esperando.
3: No, voy a decir que me están golpeando.
2: ¿Quién, el brillo te golpea en la intimidad?
3: Sí. No, doña Mati.
2: Joven asegura que un espíritu la embarazó.
0: Oh. ¿Por qué no les pegan?
2: Ahí volvemos con eso.
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2: Después de esta rolita, te lo platico todito. Una joven asegura que un espíritu la embarazó, güey.
0: No más, Eduardo.
2: ¿Qué? Pues si ella consumió la droga, no yo.
0: Ya sé, pero no te estoy diciendo a ti, o sea.
2: Ah. Volvemos con eso. Báilale, brillo. Volvemos.

0: Lo que no te cuentan los demás.
1: Una joven asegura haber sido embarazada por un espíritu, por un fantasma.
2: Es que yo estoy 100% segura
3: que un espíritu me preñó.
2: No sé qué espíritu, la verdad, no sé qué espíritu me preñó, la verdad, no sé decirle, pero 100% estoy segura. Averigüé que habían unos espíritus incubos que se dedicaban a preñar a las niñas lindas, hermosas, con la virtud intacta como estoy yo. Con este suceso que está pasando, yo quisiera que la gente se pronuncie, me canse, porque yo soy pura e inmaculada. Yo siento que esto es un llamado espiritual y hace como 2000 años que vino el creador. Yo creo que se está repitiendo otra vez. ¿Qué va a saber uno que este también sea?
1: ¿Qué pedo? O sea, ¿tú le crees eso o simplemente quiere excusarse de sus papás? El hecho de que salió tan jovencita, embarazada, Brillo.
4: Pero obviamente que se está excusando la asquerosa.
1: Brillo, pero ¿por qué dices eso si fuera el aire? Tú dijiste que sí crees en eso porque hasta se te llegó a subir al muerto en algún momento.
4: Ah, se me subió el muerto, pero yo sí soy purísima y castísima, güey.
1: Ey, ni dormido, yo creo que te creen eso.
4: Mira, güey. Mira, o sea...
1: A ver, Brillo, ¿cómo fue ese momento en el que se te subió?
4: Ándalo, fue horrible,
1: el
4: güey.
1: El muerto.
4: Fue horrible porque haz de cuenta que no me podía mover. Me acuerdo que vivía en Garame. Fui de visita y luego empecé, pues ya ves que te mueves en la noche y me quise dar vueltas y ni en el sueño podía, y en el sueño no podía. Entonces, pues estaba chiquilla y dije, no, ahorita me muevo. No me moví, güey.
1: A la bestia, y no podía moverte.
4: Y luego
1: moverte.
4: empecé según yo, a calmarme,
1: ¿y luego?
4: Y luego, como que me veía de lejos, que yo decía, y dije, ¿por? Y luego ya...
1: ¿Cómo le hacías cuando se te subió el muerto?
4: Y luego ya empecé y sentía como una respiración de lado, güey.
5: Eso es cierto, yo estaba allí, yo ya era vecina del Brillo.
1: ¿Ah?
5: Sí, y ya luego fueron unos morenos a la casa de Cuba.
1: Ajá.
5: Y cuando estaban adentro de la casa de Brillo, uh-huh, yo escuchaba a Brillo que le hacía...
4: y yo estaba muy confundida, pero ya dejé de sentir miedo y ya empecé a sentir bien.
1: No manches, no seas payaso, Brillo.
4: ¿Por qué?
1: Yo no creo en esas mafufadas.
4: No. ¿Por qué no te ha pasado?
1: Brillo, ¿cómo se te va a subir el muerto y te va a embarazar, güey? O sea, ¿con qué?
4: O sea, a mí no me embarazó, así es que yo no le creo a esa mentirosa.
1: Pero porque tú no tienes vientre.
4: ¿Será por eso?
1: Y no tienes útero, Brillo.
5: Sí, pues.
4: Perrasal. ¿Por qué a mí no me pusieron a ver?
5: Sí,
4: eso tiene... se llama...
5: Sí tiene el Brillo útero.
6: ¿Cómo?
5: En la garganta lo tiene.
4: Ay, ahora entiendo todo, doña Mati.
5: Yo estoy embarazada de un fantasma, he caído en cuenta.
4: Oh, ya va a salir, o sea, man, con su jalada.
1: Ni siquiera los fantasmas tienen tan malos gustos, doña Mati. No,
5: no, de veras. Yo siento porque ayer se me subió algo encima y se movía encima para los lados y yo sentía que le hacía yo. Siento que fue el fantasma que también, porque yo también escuchaba que el fantasma tenía placer.
7: ¿El fantasma y su 45?
1: ¿Y cómo le hacía el fantasma?
5: Ancina. Y yo le hacía. Y el fantasma le hacía. Y yo le hacía. Y el fantasma. Y yo. Y el fantasma. Y yo.
6: Y relajo de ayer.
1: No sea payasa.
4: Eso era una fiesta.
1: A mí sí me tocó una vez que se me subió algo, no sé qué era, güey.
4: Ajá.
1: Y no me podía mover nada, nada, nada, nada, nada.
4: Era...
1: Estaba morro, yo tenía 15 años de edad. Estaba en la sala.
4: Ay, te imaginas la... sobre... Oh,
1: Brillo, tranquilo. Era un menor, Brillo.
5: Sí.
4: Yo también hubiera sido menor.
1: Ajá, menor que una señora de 70 años.
4: Mira.
1: Y sentía que algo se movía, no me podía mover yo.
4: Qué rico. También.
1: Sí. Y después abrí los ojos.
7: Sí.
1: Y vi
7: era?
1: La...
7: era Roberto.
1: No, era la panzota de mi tía Chela, güey. Se me había subido encima. No me vio, estaba yo en el sillón. ¿Has tenido una experiencia paranormal con algo o alguien que se te subió? Cuéntame, ahí en Instagram, Flaco al Aire. Para que se lo recomiendes al Brillo. Y también lo haga decir...
4: ¡Ah!
1: Volvemos con los consejos del profe. Oiga, doña Mati, ¿esa fue usted? No sé, ya dejen eso, me...
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con los consejos del profe López. O sea, yo. Los consejos que te doy cada mañana aquí en El Flaco y su Pandilla. Y el consejo el día de hoy es: levántate con la conciencia tranquila. ¿Por qué te digo esto? Después de esta canción.

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1: Vamos con los consejos del profe López. Y en los consejos del día de hoy, el consejo es muy importante. Puta attention.
2: ¿Cómo me levanté hoy? Igual, con la conciencia tranquila.
1: Levántate con la conciencia tranquila.
2: Ha dado mi mejor. Ha ganado 3 títulos por Portugal. Antes de Cristiano Portugal no tenía ganado ningún título. Pues contento. La verdad que el mayor título que gané en la selección fue 2016.
1: O sea, ponte a pensar, mano. Estamos hablando de un jugador que tiene años en la industria del fútbol. Uh-huh. Y que pudo haber aflojado hace tiempo.
3: Sí.
1: Pudo haberse retirado hace tiempo. Pero había un interior que le decía, no, mano. Hasta aquí no, sigue, porque cuando ya te toque retirarte de los mundiales, por ejemplo, te vas a ir con la conciencia tranquila, sabiendo que lo dejaste todo en la cancha. Y lo mismo para ti, mano. Sí, si trabajas lavando platos, trabajas en la limpieza, en la construcción, trabajas con alguien que detestas, que no te soporta por tu talento, o que simplemente no te gusta estar en ese lugar, asegúrate que el día que te vayas de ahí, te vayas con la conciencia tranquila, de que lo diste todo, que lo dejaste todo sobre la raya. Eso es lo que deberíamos de hacer todos, hasta en una relación sentimental, mano. Que el día de mañana no digan, oye, pues fulano mangano pues, se fue a lo fácil, se peleó con su mujer y dijo, pues mando todo a la miércoles, que el cabo ahí viene jueves y viernes. No, mano. Intenta de que funcionen las cosas para que te vayas con la conciencia tranquila.
3: Claro.
1: Otra cosa. Por ejemplo, cuando tú haces daño a otra persona, por ejemplo, en algún trabajo le pones el pie para que tropiece o andas nomás viendo a ver qué, cómo friegas. ¿Qué crees?
3: ¿Qué, profe?
1: Que el día de mañana tal vez te vaya a suceder algo en tu vida donde no va a permitir esa situación que estés con la conciencia tranquila, porque te vas a acordar del mal que hiciste y entonces vas a comprender por qué el karma. Ajá. Entonces, levántate con la conciencia
4: tranquila.
1: Haz el bien sin mirar
4: a quién.
1: Y todo va a estar
4: bien.
1: Mano, ¿qué les cuesta?
3: Sí.
1: Brillo adelante, ya me cansé de verte el sobaco.
5: Ay, no. Mire, profe, pero hay una gente que no se desquita ni respirar los asquerosos. Ahí que
1: es su problema de ellos. Si esas personas insisten en el día de mañana no levantarse con la conciencia tranquila, pues va a ser el problema de ellos, no problema tuyo. Entonces, por ejemplo, a mí me dijeron aquí, oye, oiga, Mr. Profe López, venga y por favor haga el segmento a esta hora con el flaco, si con mucho gusto me voy a cobrar, yo cobro tanto, pa. No, es que, miren, no tenemos dinero, no hay valle. Perfecto. Entonces no salgo y punto, se acabó. Porque el talento lo tengo yo, los consejos los tengo yo, no el micrófono ni la computadora que hay aquí.
5: Pues qué
1: ni...
5: piojo, profe.
1: Permíteme. Y entonces el día de mañana me voy con la conciencia tranquila, ¿saben por qué?
4: ¿Por qué, profe?
1: Porque hasta en eso, mano, hasta en eso hay que irse con la conciencia tranquila, porque pones el precio por el valor que tienes y el valor que tiene tu trabajo. Entonces ya mañana no te vas a levantar diciendo, puta, mano, me perdí una gran oportunidad. No, mentira, deja de mentirte, esa no es una buena oportunidad, porque si hubiese sido una buena oportunidad, te hubieran pagado lo que pediste, porque eso es lo que tú mereces.
3: Cierto.
1: Entonces, hasta en eso hay que irse con la conciencia tranquila.
3: Sí, tiene razón, profe.
1: El día de hoy me voy con eso. Y te digo una cosa.
4: ¿Qué?
1: Si tú no haces hasta lo imposible por irte con la conciencia tranquila, esa conciencia, el día de mañana, a ti no te va a tener tranquilo.
4: ¡Oh!
2: ¿Cómo me levanté hoy? Igual. La conciencia tranquila, ha dado mi mejor, ha ganado 3 títulos por Portugal, antes de Cristiano Portugal no tenía ganado ningún título, pues contento, la verdad que el mayor título que gané en la selección fue 2016.
1: Ahí nada más, se los dejo sobre la mesa. ¡Ya cállense! con permiso.
5: ¿Cómo te sorprende?
1: Pues ahí nomás esos 3 centavos para los que dicen que hay. Ahí en ese programa que no, no sirve. Ahora tus mañanas son más sabrosas, vas y te lo hocico. Tienen la mitad de la carrera siquiera y ahí andas abriendo la boca. Ahí volvemos con la quemazón de los famosos. Lupillo Rivera. Fíjate, otro que mañana no va a tener la conciencia tranquila.
4: ¿Por qué, profe?
1: Demandando a su padre, don Pedro, ¿cómo se atreve?
5: Ay, por algo de ser el viejo y el mañoso.
1: Dejen, porque hay que respetar al viejo. Si es tu papá, regálale hasta los calzones, mano. Pero el día de mañana vas a estar con la conciencia tranquila. Con permiso. Ay, de veras.

0: Échale, profe, ahí, anuncia la siguiente rola así como locutor.
1: Claro que sí, Flaco, y buenos días, son 29 minutos después de la hora, su amigo el profe. Saludos a toda la gente de Obregón, Sonora, paisanos. Espero que estén pasando una linda mañana, claro que sí. Aquí los dejo con esa linda pieza de Leandro Ríos con Salomón Robles, Vete con él.
2: Ah,

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1: ¡Ay, eres tan hombre!
0: Número 3, mi raza de Denver. 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
0: 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Llamada 7. ¿Sí, Brillo?
1: Como si fuera, vamos, y como si fuera un secreto en la montaña. Brokeback Mountain.
3: Ay, qué cochinada.
1: Ay, ¿por qué?
3: Yo me retiro, ya debes empezar con tus cosas raras, Brillo.
1: ¡Vamos!
3: Debería estar dormido, mano, ¿ves? ¿Por qué no me gusta que vengas al trabajo?
1: Mira.
4: Así es el Brillo, tenemos que aceptarlo como es, profe, lo siento. Si no le gusta, váyase al programa de Angélica Vale.
1: Ándale.
3: Bueno, voy a hacer de cuenta que no escuché nada. Ahí volvemos con eso, la quemazón Lupillo Rivera demandando a su papá, mano, por unas regalías y derechos de unas canciones.
1: Es que es bien rata, profe, el don Pedro.
3: Bueno, también doña Mati es media rata, la viejilla.
4: Mira quién habla.
0: Ya, por favor, no se peleen. Era nada más.
1: Ah, desde que la embarazó ya no la soporta, profe.
3: No me voy a prestar para esos chismes, ni que fueran ustedes el gordo y la flaca. ¿Sí? No había sacar al promoción o algo, fama.
1: Pues si usted embarazando viejitas, ¿qué bien se le hace?
3: Al menos se sale embarazada, tú, pues, 20,000 intentos y nomás se te hincha la panza.
1: Sí, profe.
0: Ya, ahí volvemos con la quemazón.
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0: Así bailas bien, Brillo, esas rolas también, ¿ah? ¿Eh? ¿Ah? Te sale muy... ¿Dónde aprendiste a bailar, Brillo?
2: Me enseñó Benjamín.
0: El compa Benji no solo da clases de bajo, da clases también de bailar reggaetón y todo. Oye, ¿le das un parecido a Don Perro Rivera, Benji? ¿Verdad que sí?
3: Sí.
0: Nada más que un poquito más entonado.
3: Ándale.
0: No, no en la música, en la, el color de piel.
3: El color de piel.
0: Sí, un poquito más, más trigueñón.
3: Sí, sí, sí.
0: Sí. Sí te vengo poniendo en un té para un remedio casero.
4: No tiene un pedacito de canela, sí, aquí está.
0: Yo.
4: Benjamín, un brazo.
0: Ah, qué cosas, ¿no? Qué cosas. Doña Mati, échele ganas, por favor.
3: Sí.
0: A ver, ¿a quién tanto friega usted que quiere que quemar en la quemazón, valga la redundancia? O quiero quemar al nada más y nada menos que a Lupillo Rivera.
3: ¿Por qué, doña Mati?
0: Porque el asqueroso reptil anda quemando a su papá por todos lados, diciendo que su papá le debe dinero de regalías y de canciones y composiciones que tiene de él. Y según eso, como 170 canciones. ¿De dónde va a componer Lupillo tantas si él apenas sacó 3 discos y ni uno pegó más que, bueno, la mitad de uno?
4: Doña Mati, pero es bien sabido que el don Pedro es bien rata.
0: Rata, pero no de tu alcantarilla, perro. ¿Cuánto te robó a ti?
4: No, a mí no me robó nada. Para Lupillo y al Juan, a los hijos, a todo le robó. Así es que ni lo defienda.
5: Vamos a escuchar, hermano, primero, flaco, ¿qué audio tenemos?
0: Mire, vamos a escuchar de bolón ping-pong lo que dice el abogado de Lupillo Rivera, profe.
6: Evidentemente va a generar, me imagino, una situación familiar medio compleja. Y aquí yo creo que el reclamo es legítimo por parte de Lupillo. Entonces, teniendo un reclamo legítimo, pues más que molestarse la contraparte, tendría que decir, reconocer que esos derechos ya le corresponden a Lupillo. Y en ese sentido, pues simplemente cumplir con lo pactado.
5: Pero pues, a ver, no me dice nada ese maldito audio. Yo quiero, a ver, ¿cuántas canciones? Quiero saber los títulos de las canciones, qué artistas las cantaron y todo eso. Comienzo a sospechar que es un pleito ahí, más bien planeado.
0: Ah, será.
5: De pronto, don Pedro, porque don Pedro no ocupa de chismes para hacer ruido solito. Mira, sacó la canción del tra, tra, tra y pegó, hizo ruido más que Nicky Jam. Nicky Jam se apagó más que don Pedro.
3: Ajá.
5: Entonces, yo creo que eso fue planeado y Lupillo le dijo a su papá, págame el paro para hacer un chisme como que lo estoy demandando.
3: Ajá. Será.
5: Para que la gente hable de mí, como ya no estoy en la casa de los famosos.
3: Ajá.
5: Pues ya, écheme tantito aire porque siento que me ahogo.
0: Bueno, no solo eso, profe, pero hay quienes dicen que si es de verdad, profe, y que don Pedro se quedaba todos los derechos sin decirle a nadie.
4: No. Sin decirle a nadie, y por ejemplo, de todos.
0: Sí, de todos, que por ejemplo, según eso, se quedó derechos de canciones hasta de Graciela Beltrán. ¿Quién sabe si sea verdad?
4: Ay, pobrecita, esa le hicieron tanto daño.
0: Que por ejemplo, yo invito a Dorian, Benji, Brillo, a todos aquí a grabar un disco, ¿no?
3: Claro, claro.
0: Y ustedes no se dan cuenta hasta que pegan, porque hasta cuando pegan, conocen del negocio.
3: Claro.
0: Entonces, según eso, a eso se dedica o se dedicaba don Pedro, no sé si todavía.
3: Uh-huh.
0: Sí, todavía, yo vi, bueno, no sé si hace tranza, pero me refiero a que todavía firma artistas. Acaba de firmar a un jovencito también.
3: Uh-huh.
0: Ahí lo subió a su red social. Sí. Parece Pancho, el Pancho, se parece a Pancho Pantera, el del Chocomil.
3: Ah.
0: Ancina. Pero el asqueroso de Lupillo Rivera Reptil se contradice. Porque él dice que su papá le debe regalías, que le debe dinero, que no sé cuánto.
3: Uh-huh.
0: Pero él mismo dice también que si su papá invirtió, por ejemplo, en su momento en Chalino Sánchez,
3: uh-huh,
0: pues el quedarse con esos derechos era su premio porque él tuvo la visión, porque él se atrevió a invertir en eso. Uh-huh. Entonces, ¿que nomás funciona Chalino y no funciona para ti, Lupillo? Pues también funciona entonces, ese dinero es de tu papá entonces.
7: Hubo la visión para invertir en Chalino cuando no era nadie, ese es el premio de mi papá. No es que haya robado a nadie a mi papá.
0: ¡Oh!
7: Tú que estás viendo el video, agarra tus ahorros y haz una grabación del taquero de ahí de la esquina de tu barrio. Y todos te van a decir que estás loco.
8: Taquero, estás loco, güey. No mames, le
7: y de repente que sea el siguiente Natanael Cano y que sea un madrazo. Ah, y pero te lo chaste, güey.
0: ¡Oh! ahí ven cómo les quedó el ojo. Yo investigo. Si voy a quemar a alguien,
4: yo
0: investigo, yo me meto a los archivos del pasado y empiezo a sacar las cosas que has dicho en tu carrera. Cuidado cuando dices algo. Y si Lupillo dice que su papá le debe dinero de regalías, mijo, es el premio porque tu papá creyó en ti cuando no eras nadie más que un cholo fracasado.
4: ¡Oh! Directo. Ya por eso lo tiene que robar.
5: Y a ver, Brillo, defiende a Lupillo, mano. Haz algo.
4: Y ya por eso lo tiene que robar. O sea, estamos de acuerdo en que él como productor se debe quedar con una parte de lo que invirtió. Con una parte, no robárselo para todos. O sea, básicamente los tiene esclavizados.
5: A ver, pero ¿qué me dices de los derechos que se quedó don Pedro de Chelino Sánchez entonces, Brillo?
4: Allí una buena negociación.
0: Yo no creo, yo creo que aquí, yo no me voy a meter en eso, Chalino, lo único que sí voy a decir es de que el Lupe se contradice. Primero dice que su papá, don Pedro, le debe dinero de regalías y canciones, y ya luego encuentra un audio del pasado donde en una entrevista él dice que su papá tiene el derecho a quedarse con eso porque él fue el único que creyó en Chalino. Entonces lo mismo va para ti. Con permiso... Mira, los quemo y luego barro las cenizas. Oh, ya luego regreso.
4: Pues a usted sí que defender lo indefendible.
0: ¡Adiós!
9: Ya se fue.
0: Ay, juezuchis, pues ahí está mi raza. Amor y paz.
9: Yo diría, jefe, pues total, o sea, se supone que el... uno tiene que enterrar a los papás, ¿no? Cuando mueren. Uh-huh. No los papás al hijo. Entonces yo diría, pues mi papá, ¿qué tanto le queda? Con todo respeto.
4: Pero ¿no? Si no le deja nada, güey.
9: ¿Qué tanto le queda? Pues Lupe puede hacer mucho más dinero. Brillo, él tiene un nombre ya hecho. Volvemos con las bolas de Brillo en El Flaco y su Pandilla.

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1: Vamos con las bolas, brillo. A ver, ¿qué es lo que la gente está preguntando a las redes sociales? Arroba Flaco y su Pandilla, Facebook, Instagram, brillo.
2: Ándalo, pues armó un escándalo, Flaco.
1: ¿Qué pasó, me?
2: Pues todo el mundo se está preguntando por qué Lupillo es capaz de querer demandar a su papá. Y yo también tengo la intriga porque, pues yo ya conozco al papá que es bien mañoso, pero ¿para qué supongo? Mejor le preguntamos a las bolas de brillo.
1: ¿Y si para eso me andas buscando?
2: Pues vamos entrando.
1: ¿Qué dicen las bolas, brillo?
2: Anda, no. Ay, no. Ahora sí que me voy a pegar con una piedra en el hocico, güey.
1: Por favor, quiero ver eso.
2: Oh. ¿Qué no se había ido, doña Mati?
1: No, ya regresé. Fue al baño a cambiarme el haggi.
2: Pues, ¿qué crees?
1: ¿Qué pasó, to?
2: Pues que Lupillo Rivera quiere demandar al papá porque ya tiene una nueva novia que le salió bien vividora también y que esa fue la que le calentó la cabeza. Y luego que también quiere sus dientes nuevos igual que la Belinda. Pura molacha se agarra el vato.
1: Ay, no, Diosito. Oye, saludos a Ezequiel. Es un amigo que traigo ahorita, es pintor. Me va a dibujar desnuda también. Doña Mati, ¿a poco? Nomás dígale que se ponga una bolsita de papel cerquita.
2: Como si fuera madero, un madero que se ponga.
1: Sí, no va a ser que guacaría ahí. Pero bueno, ojalá que todo se arregle ahí con... A mí no me gusta ver que se pelee un papá con un hijo.
2: A mí tampoco,
1: fíjate. Me da agüite eso. Imagínate, brillo, ¿qué edad tiene tu papá, más o menos?
2: 93.
1: Que te pelearas con tu papá y que lo demandaras, brillo, que porque... Sí, no. A él se le ocurrió el nombre del brillo, digamos. ¿Cómo te sentirías? ¿A poco serías capaz de eso, güey?
2: No puedo, no aguanto. No aguanto. Ni él aguanta tampoco.
1: Yo no podría demandar jamás a ningún familiar.
2: ¿Tú sí puedes por mautención a tu papá, eh?
1: Bello, si nunca lo hice, ¿qué te hace pensar que voy a quererlo demandar ahora?
2: Ah, pues, ¿por qué? ¿Tienes 25 hijos?
1: Déjalo, pies.
4: Tal vez con la leche para los tiempos.
1: Perra, sal. ¿Sabes qué? Si ando ocupando una feria ahorita. Ya no me va a contestar el teléfono. Ay, juez, uchi, pasuchi. Saludos a toda la gente que debe manutención.
2: Y que lo traen bien, Lázaro.
1: Paguen su chazo, pobre, porque les cancelan la licencia. Ahí volvemos, damas y caballeros. Amor y paz. Ojalá se arregle todo con Lupe y su jefe. Uh-huh. Volvemos con la flacobomba del día. Y el Mayo Zambada. ¿Saben qué dijo el Mayo Zambada según la información?
5: Ajá. ¿Qué dijo?
1: Yo no soy ninguna rata, yo no soy ningún informante, yo no voy a cantar. Yo prefiero aceptar lo que hice y acepto la cadena perpetua, pero con tal de que no me encierren junto al Chapo Guzmán.
2: Algo detalles. De verle el perro. Ay, no, perdón.
1: Yo no dije eso, ¿eh?
2: Yo fui a la IA.
1: Manejada y controlada por Brillo Moncada.
2: Ay, no es cierto.
1: Sí, fue Brillo, yo lo vi.
2: Ay, no, ya, Mati. Ande.
1: Brillo, ya apestas, mijo. Ya apestas. Brillo, domicilio con los conocidos, por favor.

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1: Y ahora nos vamos con la Flacobomba, lo que no te cuentan los demás. Damas y caballeros, se dio a conocer las declaraciones, supuestas declaraciones del Mayo Zambada, ex narcotraficante, ex líder del cartel de Sinaloa, y según eso él acepta su culpa. Dice, sí, soy culpable, acepto pasar el resto de mis días en la cárcel, no estoy interesado en hablar, con tal de que me encierren de por vida, pero en un reclusorio con atención médica y no en la prisión de alta y máxima seguridad en la que está mi ex socio y mi, en algún momento, compadre Joaquín Guzmán el Chapo. ¡Qué rollo, güey! ¿Qué? Eso me sorprende porque yo pensaría, bueno, tal vez va a querer negociar, va a decir, no sé, ahí les va tal información, túmbenme unos añitos, no sé, cámbienme el rostro, un pasaporte falso, me voy a Europa, espía, no espía, un testigo protegido y todo eso, ¿no? Pero parece ser que él dice, no, pues ¿para qué? ¿Para qué le movemos si está difícil la cosa? Y es que en Estados Unidos cuando están todas las pruebas de que eres culpable y todavía dices que eres inocente, pues te va peor. Por eso muchos abogados te aconsejan, güey, tienen todo en contra de, en contra tuya, mejor di que eres culpable y te va un poquito mejor. Brillo, ¿qué pedirías tú si estuvieras en la cárcel por ese rumor que te achacaron hace muchos años cuando eras mucho más joven? Ese rumor de que supuestamente habías acabado con la vida de uno de tus amigos de 110 puñaladas, güey. ¿Qué pedirías en la cárcel?
2: Yo pediría, te pediría a ti, o si no,
1: no, equivalentes. Ley, a la ley, a la ley.
2: A la, no, yo, te yo pediría voy, a ti que, no, o sea, que vivieras conmigo.
1: No, yo voy a estar muy ocupado.
2: Pues eso ya va a ser, pues hay que la ley se arregle contigo, ¿verdad? televisión por cable, obviamente, mucha pornografía. Acceso, que los cholos tengan acceso a mí o yo al acceso a los cholos.
1: ¿Cómo que acceso a los cholos?
2: Sí, o sea, porque le digan, tráeme ese güerito.
1: ¿Y qué más pediría el Brillo, Benji?
3: Que estuviera con Maduro, con el Diri.
1: Con Tekashi 69. ¿Te gustaría estar con esos tres, Brillo?
2: Con Maduro, ¿y con cuáles son los otros dos?
1: El contigo Takashi.
2: El Tekashi.
1: Mira,
2: no.
1: Brillo, yo tengo 25 hijos, a mí no me cuentes. Para acabar pronto.
2: Pero no vas a estar por siempre, eso va a ser una visita conyugal.
1: No, pues no. ¿Quién dijo que no quiero ir? No, yo no quiero ir. Yo lo que pediría es visita conyugal, pero no del Brillo, sino de mi señora esposa, la regidora. Claro, sí. Pediría que por favor me autoricen comida cocinada por ella y nada más por ella, porque podrían envenenarme yo, uno que es famoso, ¿verdad?
3: Sí, pues sí.
2: Perrazal.
1: Pediría no recibir cartas. ¿Ah? No recibir cartas. Porque nada. Capaz que ahí mismo también me llegan los biles de la casa y.
2: O sea, está huyendo uno, oye.
1: Sí, no, uno que quiere correr y le manda los biles ahí. Y pediría libertad a la hora que se me dé la gana ir al patio. Sí, al menos para ir a ver los pajaritos. Sí, tomar el sol, ver los pajaritos, algo, lo que sea. Ajá. ¿Y usted, doña Mati? Yo pediría fruta. Le diría fruta, frutita, mis vegetales, mi chayote bien cocido.

0: Pediría mis licuados, pediría mi pomada. Mi pomada del Vaporru.
1: Doria Mati, si no es ir de vacaciones allí.
2: Si no es el geriátrico.
0: Pañales extra, porque ahí me va a zurrar en cualquier pleito.
2: Pero allá hay baños en la celda.
0: No, pero en la celda todos me van a ver las naguas.
1: Pues, ¿qué más?
2: Pues ya está la serie bien conocida.
3: Además, en el rancho le veían las naguas, doña Mati, cuando se iba al cerro allá.
1: Sí, hacer sí, las lagartijas.
3: Y los coches para limpiarla. Estamos platicando y que ya dijo el Mayo, según la información, yo acepto quedarme de por vida en la cárcel, pero no me encierren con el Chapo. Oye, ¿por qué no querrá estar encerrado con el Chapo?
1: Ha de estar mucho más feo.
3: Por eso, ¿verdad? Sí. No creo que sea por el Chapo, porque no. Obviamente los tienen
4: separado.
3: Muy separados, claro. Muy aislados, pero hay de tiro a estar bien gacho. Y pues sí. Me imagino que escuchó las súplicas del Chapo.
1: Sí,
3: alcanzó a escuchar cuando decía el Chapo, ¿saben qué? Sáquenme de aquí, me estoy volviendo loco, me tratan mal, no me dan mis medicamentos. Y luego se dice también que el Mayo está enfermo, tiene varias
1: enfermedades
3: muy serias, sí, ya crónicas.
1: Está, ya está grande
3: el señor. Ya está grande el señor. Sí.
0: Ah, sí, mi respeto para cada quien, yo ahí no puedo comentar más.
2: Ni yo.
1: No le saco.
3: No, ni yo.
4: Ni yo.
0: Ni yo tampoco, mano.
2: Póngales música.
0: Ni yo tampoco.
3: El sobrino de Benji, el que aspira aquí en el estudio. I don't know what y'all are talking about, me.
0: Anda bien, Mike.
1: Anda bien, Mike.
3: Hasta el Mike, nuestro security aquí.
2: Todos bien acá. No, pues más vale aquí que yo, vea.
5: Ni yo, la verdad.
0: Ya llegó.
3: Mi prima, la secre.
2: Mira, nada más.
1: Qué exquisita.
3: Ya déjenme.
0: Minifaldes.
3: Que pónganse en paz.
0: Ya dejen de estar viendo.
2: Dorian,
0: hijo de tu. Dorian, tú eres monaguillo, ¿eh?
2: Pero pues si ya entró.
0: Le voy a decir al padre que andas de caliente.
2: No, pues si quién cree que lo acá lo atiende.
3: Dorian, ¿cuántos años tienes?
4: Yo tengo 35 años.
3: ¿Y a poco eres monaguillo?
4: Sí. Pues es que yo me entrego a la iglesia.
1: Al padre.
4: Oh, chale, no, padre, no sean así. Yo me entrego siempre a los estudios bíblicos.
3: Ok. Muy bien. Luego seguimos platicando de eso.
0: Ay, mira.
3: Sí, porque ya vamos con el rinconcito de Doña Mati, volvemos con eso. Y ahí compare que ocupa un consejo, dice, no sé, eso es lo que él pregunta en las redes. No sé si soy demasiado tóxico, enfermizo, pero no me gusta que mi mujer se textee con el entrenador físico que agarró. ¿Estoy mal? Es lo que él pregunta. Dice que se textean y que la morra le dice al entrenador por el texto, mira, y así es como cocino yo. Y que le manda foto, mira cómo estoy quedando con el entrenamiento. Gracias al entrenamiento, gracias a Dios que tú me das.
1: Ah, pues qué bueno, qué bonito.
3: Benji, tú eres entrenador de...
1: Qué bonito detalle.
3: Eres entrenador, ¿verdad?
1: Más bien, la señora es agradecida.
3: ¿Y tú eres
1: entrenador? Sí, claro.
3: ¿Qué?
1: Fisioculturismo, papá.
0: Entrena perros, nomás.
1: A mí era Doña Mati la entreno.
0: Hijo de tu. De veras, hijo de tu.
2: Oye, pues ¿para qué andas diciendo usted también?
0: Pues si me andas buscando, pues vamos entrando.
3: Ya, por favor, volvemos con eso.
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3: En lo personal, con todo respeto, yo no estaría llamando a la radio para esto, porque se me hace que es sentido común. Neta. Nuestro compita Radio Escucha dice: ocupo un consejo, guíenme, porque no sé si estoy yo enfermo de celos o qué pedo, pero mi esposa acaba de agarrar un entrenador físico ahí en el gimnasio y descubrí que le manda fotitos de la comida que cocina. Y yo pensé, bueno, tal vez para mostrarle los alimentos que está tomando y todo. Pero no, le está enseñando la comida que me hace a mí de lonche. Diciéndole, mira lo que hago yo, este tipo de comidas a mi hombre, bla, bla. Como diciendo, esto es lo que te puedo hacer a ti. Y que le cachó una foto que le mandó a ella así frente al espejo. Diciéndole, mira, gracias a tus entrenamientos y todo, cómo estoy quedando. ¿Qué es eso, güey? Tiene que haber un respeto, Brillo. Eso no es respeto, Brillo, la neta, I'm sorry.
4: Y no sería la primera vez que un personal trainer se quedara con una esposa, ¿eh? Se han dado muchos casos. No es por intrigar yo ni nada. Pero, pues, hay muchos, o sea, regularmente siempre caen con los personal trainers.
5: Eso sí, cuidado con él, pero ningún personal trainer, como dice el Brillo, se queda con la mujer de nadie. Son las mujeres que se quedan con ellos cuando son pajuelas y descaradas y pirujonas. Eso es lo que pasa.
4: Deja usted, Doña Mati, y el que paga es el marido. Vean nomás.
5: Sí. Una mujer recatada como yo se queda en su casa.
4: Más bien pobre porque no tiene para el precio del trading y marido que se lo pague.
5: Brillo, no seas así con la señora.
4: Doña Mati.
5: Estás viendo
4: tanto.
5: Está embarazada, mano, y quieres
4: que... ¿De su hijo?
5: No es mi hijo, Brillo.
3: Pobre profe, ¿no? Lo que le achacan.
4: Sí,
3: compa Benji, usted ya tiene 80 años de edad. Usted tiene toda la experiencia del mundo. ¿Por qué te ríes, Brillo?
4: Porque cómo se lo restregas al pobre de mi Benji. Ahí donde lo ves, sale aguanta dos, tres curgulladas, ¿eh?
3: Benji, usted es entrenador personal, ¿no?
6: Así es, señor.
3: Y entrena perros también.
6: También a Doña Mati.
3: No, pero ahí donde ven al Benji está del tamaño como el tuntún.
6: Ajá.
3: Y
4: pero con pero cara está de, grande de pero, donde
3: pero,
4: debe.
3: Pero con cara del resortes, el cuerpo del tuntún. A ver, di Benji. Ay,
6: mamachita.
3: Está bien lo que está haciendo la muchacha de la esposa de nuestro radioescucha, que está yendo con el entrenador, que le manda fotos de su cuerpo, que le manda fotos de la comida que cocina. ¿Todo eso está bien?
6: Sí, compa. No, pues es un agradecimiento a la señora. O sea, está mostrando de que pues estamos viendo bien, haciendo bien el trabajo.
3: Benji, pero ¿qué tal si fuera tu mujer?
6: Ahí sí no.
3: Ahí sí.
6: ¿Por qué no? Ella tiene que estar en la cocina y además ella no necesita entrenador y nada de eso. Yo la entreno. Entonces, ahí no hay problema.
5: Bueno, además la esposa de Benjamín ya está rucaira, pues ¿qué va a hacer ahí?
6: No, pues aparte, ¿no?
5: ¿Qué va a andar haciendo en el gimnasio?
6: Sí, ya no.
5: Al menos que vaya a barrer el gimnasio.
6: No, por eso no le permito.
5: Ya está,
6: está en su casa, limpiecita que tiene que tener.
5: Unos dos años más y ya la van a encontrar ahí en su casa de Benjamín bisecada en un cuadro.
6: Vaya, profe, tranquilo.
3: Profe, no sea así, no sea respetuoso. Pero sí, ya me la imaginé.
6: En una vitrina.
3: No, se pasa.
7: No sea gacho.
4: ¿Con cuántos años tiene ya 100? ¿Es mayor que tú?
3: Brillo también.
6: ¿No es año de Doña Mati?
5: No, ella ella es mayor que yo.
6: ¿De
5: la esposa de Benjamín es mayor que yo.
6: ¿Sí?
5: Yo tengo 95 años, ella tiene 208.
3: No, pues no, ya no. A ver, vamos con esta llamada. ¿Qué opina, caballero? Tiene el poder del micrófono. Adelante. Yes, sir. Lo escuchamos.
8: Flaco, buenos días, Flaco. ¿Cómo estás, Flaco?
3: Buenos días, viejón, aquí echándole muchas ganas, gracias a Dios, chambeando atrás de la raya, por favor.
8: Con todo respeto, hay dos diferentes aquí.
3: Ey.
8: Esa mujer no tiene entrenador. Tiene un enterrador. No se haga tonto el amigo.
3: Perra,
8: es igual que Doña Mati también ocupa un enterrador, pero para que la echen la fosa ya, porque ya
4: es un abuso.
5: Hijos de su perra, de veras, cómo abusan de mí. Asquerosos reptiles, de veras, a ustedes. Gracias, Gran, por tu linda llamada esta mañana. Me has motivado mucho a seguir viviendo. Gracias.
8: Doña Mati, Oye, Mati.
5: ¿Sí, mi amor?
8: No me ha mandado el recibo, ¿eh?
5: ¿Cuál recibo?
8: Esta chiquitita.
5: ¡Hijo de tu... Déjale, cuélgale. No, doña Mati, no,
4: doña Mati, perra sal.
3: Ya ven por qué no llama.
4: ¿Cómo le encanta?
3: A ver, vamos al voicemail del Flaco y su pandilla.
7: No tiene por qué ser celoso. Y la mujer, pues, obviamente yo pienso que tiene un trauma desde chiquita, porque mujeres que actúan así de esa forma es porque han sido dañadas desde chiquitas, o han sido violadas, o necesitan amor, algo que no se les dio desde pequeñitas, y buscan a alguien que les haga sentir esa emoción.
3: Estamos platicando, ahí está lo que opina un radioescucha de el dilema de nuestro radioescucha. Dice que su mujer le manda fotos de su cuerpo agradeciéndole a su entrenador del gimnasio, y hasta fotos de la comida que ella cocina diciéndole, mira, así es como trató a mi marido. Vamos con otra llamada aquí al voicemail del Flaco y su pandilla.
9: En primer lugar, no es tóxico, pero te voy a decir la neta.
3: Sí,
9: ella como mujer se debe dar a respetar.
3: Ajá.
9: Porque si no se da a respetar, ningún hombre va a respetar. Y en casos esos, pese a que haya un divorcio.
3: Sí, la neta, yo opino lo mismo que él.
4: ¿Sí?
3: Es la verdad. Imagínate que yo fuera al gimnasio con una entrenadora, güey. Uh-huh. Y yo le mandara fotos. Y anoche que me llegó este mensaje del compita ahí, Radio Escucha en Instagram, le pregunté, sí, oye amor, ¿y qué tal y yo...? Me voy con una entrenadora y me cachas que le ando mandando fotos de la comida que hago.
6: ¿A quién le estás preguntando, mano? ¿A quién? O sea, ¿cómo?
4: Sí, ayúdate.
6: Obviamente que...
5: No me dijo. ¿Qué creen que hizo?
6: ¿Qué?
5: No,
6: ¿qué?
5: Me dijo nada.
4: Sí. Pues ya mandó, ya mandó a hacer el
6: pero
4: trabajo.
6: Tantito. Sí. El silencio y
3: dale. Nomás fue para el patio y me dijo, ¡amor! Le digo, ¡sí! Y me dice, ¿escuchas esto? Y le digo, Simón, sí, escuché ya, no ocupas decirme nada. Yo diría que...
6: Que nada.
4: Que no le buscara.
3: Que no, mejor no le busques. Déjalo así, compadre, si no te quieres seguir atormentando, o déjala. O si no, entrena tu mente a aceptar que te ponen el cuerno. Mientras que a tu mujer le entrenan en el gimnasio. Perra sal.
4: Una tras otra le diste al pobre docente.
3: I'm just saying, bro. Estoy diciendo la neta, las cosas como son aquí, en el Flaco y su pandilla, ¿no? ¿Para eso piden el consejo?
6: Sí, sí.
3: Volvemos con el marcador picante. Todo en el deporte.

0: Doña Mati.
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3: ¿Cómo están? El placer de saludarlos y darles la bienvenida. 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Siguen los octavos de final del Mundial y se presenta el campeón del mundo, la selección de Argentina enfrentando a Egipto. La última vez que se vieron las caras fue en un amistoso en el año 2008. Hoy va por los porotos, va por los puntos, va por pasar a la siguiente etapa de una Copa del Mundo. 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
3: 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Vamos a comenzar por el que hoy va a sufrir un poco más. Jorge Burruchaga, bienvenido.
12: Hola Diego, un placer. Rosa, Mauro, Javier, volver a estar aquí sentado junto a ustedes y ver a nuestra querida Argentina, ¿no? Que tendrá que mejorar mucho para pasar este escollo que preveíamos a esta altura, una Alemania, ¿no? Una Alemania que está en el horizonte. Pues se fue rápido, está Egipto, va a ser su juego, pero Argentina tiene que mejorar para pasar de ronda.
3: Vaya que el otro día Argentina te asustó. Hola Mauro, bienvenido.
13: ¿Qué tal Diego? Qué placer estar contigo. Rosa, por primera vez es un honor. Javier Castrilli, Burruchaga. Una alegría para mí estar aquí. Yo soy sospecho porque a Scaloni es mi amigo, le quiero mucho. Yo veo un equipo sólido, el cambio que hace ahí con la entrada de con la salida de Armada, me parece bien, fortalece el centro campo y no se gana un mundial sin sufrimiento, ¿no? Lo que pasa con Cabo Verde, bueno, son cosas que pasan en un mundial. Yo creo que hoy es la oportunidad de demostrar la solidez y la fuerza de Argentina.
3: Bienvenida Rosa Beatriz Sánchez, ¿cómo estás?
14: Hola Diego, ¿cómo están todos? Aquí en la mesa tenemos dos campeones del mundo, pero en la cancha habrá 9. Así que bueno, uno espera que estén a la altura de las circunstancias y que no, como pasó frente a Cabo Verde en la ronda anterior, no tengamos que ver este partido con un desfibrilador al lado.
3: Y le damos la bienvenida a nuestro ojo de halcón, el señor Javier Castrilli. ¿Cómo estás, Javier?
15: Pero qué tal, Diego, un honor estar aquí con el talento de Rosa, el tuyo, y aparte con dos mundiales. Argentina del fútbol. Y también deseando, ¿no?, que Argentina recupere la solidez, la movilidad y la precisión que supo demostrar en Qatar 21.
3: Ya vamos a hablar del árbitro, que hay muchos argentinos preocupados por el francés. 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
3: Vamos acercándonos lentamente al arranque del partido. Por el momento, Javier, de conocer al árbitro.
15: Sí, se acerca la recta final del torneo y se potencian los exabruptos y la desconfianza y mucho más, ¿no? Después de la diferencia de Trump en el desarrollo del torneo, que eso hace que todo esté bajo un manto de sospecha, ¿no? Como la designación del Francel Etesia. Porque generó y sigue, ¿no?, la repercusión en Argentina respecto de las dudas y las sospechas. Bueno, yo les quiero decir a todos que no es así. El ETCE ha demostrado sobradamente en estos últimos años que viene desarrollando excelentes juegos. Me baso en lo siguiente. Yo me he preocupado en buscar un partido que fue el más problemático de él, donde cobra dos penales. Y resulta ser de que ambos penales estaban bien. Uno que cobró y el otro que no cobró. Tiene una excelente lectura de las manos y un manejo disciplinario excelente. Cuidado con Argentina, con el Pupi Romero. Bueno, no fue a Lautaro Martínez, pero también cuando Argentina se ve desfavorecida, puede llegar a apelar a las faltas porque también aplica bien el criterio disciplinario. Así que cuidado con eso. No le echemos la culpa al ETCE si el desarrollo empieza a ser desfavorable y sobrevienen algunas faltas en contra de Argentina que lo van a tener la lectura de que lo está haciendo a propósito para perjudicar porque Francia no va a hacer eso.
3: Muy bien, estamos esperando la aparición de los equipos. 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
0: ¡Esperen! ¿Qué hace esa viejita en la cancha?
1: ¿Es la abuelita de Flores?
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1: 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Estamos esperando la aparición de los mismos. 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

0: Se vienen lentamente los equipos al terreno de juego. Nosotros tuvimos la posibilidad de ver en uno de los monitores un abrazo entre Lionel Messi y Mohamed Salah. También se acercó Alexis McAllister a abrazar a su ex compañero en el Liverpool. Parece extraño decirlo, pero Salah hoy no tiene equipo. No le pertenece a ninguna institución. No, no tiene club.
1: Terminó con Liverpool ya.
0: Terminó su contrato con el Liverpool. No va a continuar en el cuadro inglés y ahora habrá que ver dónde decide seguir su carrera. ¿Será Italia? ¿Será la MLS? Vamos a ver qué es lo que ocurre. Todavía falta un rato. Ya aparecen ahora sí en el rectángulo los 22 protagonistas. Bueno, mejor dicho, son 52 en realidad, ¿no? Porque son los 26 de cada uno de los equipos detrás del grupo arbitral encabezado por el señor François Letizier, de... nacido el 23 de abril de 1989 en BD y es referí de la Liga ON desde 2016. Dicen que es el segundo mejor referí de Francia. Y ya les habló Javier Castrilli mínimamente. Obvio que vamos a tener todo el análisis de lo que vaya haciendo Letizier a lo largo de los 90 minutos con nuestro ojo de halcón. Messi concentrado como siempre delante de todos sus compañeros. Del otro lado, Mohamed Salah, que es el que porta la cinta de capitán. Y se van disponiendo ya a rodear el centro del campo para la ceremonia de los himnos. Y vamos a comenzar escuchando, como siempre, parte de las estrofas del himno de la Argentina, porque es el seleccionado dirigido tácticamente por Lionel Scaloni el que oficia de local. Una enorme cantidad de público argentino en este estadio que tiene capacidad para 75.000 espectadores. Y se viene el himno de la Argentina.

juremos con gloria morir desde los cuatro costados. Y es momento de escuchar el Vilá de Vilá de Vilá, que quiere decir mi patria, mi patria, mi patria, en egipcio. Así se llama el himno de esta nación.

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0: Selección de Egipto.
1: Mostafa Shubir en el arco, en la defensa Mohamed Hani, Ramir Rabia, Yasser Ibrahim y Karim Hafez. En el medio campo Marwan Atia, Mohamed Lashin y Eman Ashour. Y en el ataque Mohamed Salah, Hassem Hassan y Mostafa Sico.
0: François Letellier, el árbitro del partido, está acompañado por Cyril Mounier y por Mehdi Ramouni. El cuarto oficial es el noruego Espen Eskas. En el VAR, Jérôme Brissard de Francia y Willy de la Jode del mismo país. Lentamente va quedando todo listo para el arranque del partido en la ciudad de Atlanta. Una muy buena cantidad de público de la Argentina. Les diría que un 90% del estadio está con camisetas celestes y blancas en su mayoría. Y el que no llevó la camiseta de la selección tiene la de su equipo. Va a mover la pelota el combinado albiceleste. Va a poner en marcha el partido el campeón del mundo. Esperamos la cuenta regresiva que se lleva a cabo en cada uno de los estadios. Dará la orden François Letellier. Bienvenido a fútbol. En marcha el partido correspondiente a los octavos de final entre la Argentina y Egipto. Toca Lisandro Martínez para el primer zaguero central, que es el Cuti Romero. La venía a buscar después, limpiando hacia atrás con el arquero Emiliano Martínez, que sale con otro de los Martínez, que es Licha. Levanta la vista, se mueve en la mitad del terreno y ya va picando Julián Álvarez. El pelotazo que viene abierto para que la cabeceara Enzo. Termina ganando Hani, pero ahora la recupera Julián para el equipo albiceleste. Tocaba en retroceso, quedó un hombre sentido, que es Enzo Fernández, que está, me parece, pidiendo asistencia, pero ya se va a poner lentamente de pie cuando el árbitro detiene el partido. Ojo con la rodilla izquierda de Enzo, Cuidado con la rodilla izquierda de Enzo Fernández. Fue un choque de rodillas lo que padeció en esta jugada anterior con Mohamed Hani. Y el árbitro que detiene el partido, Burru.
2: Sí, un golpe. Hubieron muchos traumatismos de que el pie se le apoya y se le gira la rodilla. Yo pensé que le había pasado eso, pero es un golpe que le da el egipciano.
3: Sí, es incómodo, pero normalmente cuando es golpe así no te puedes seguir.
2: Duele,
3: ¿no?
2: Duele, después
3: duele pero después pasa.
0: Es como que te da electricidad en la rodilla en el momento que te pegan.
1: Tal cual. Pero bueno, ya está bien. Por suerte se recuperó y ya está el juego reiniciado.
0: Caballerosamente devuelve la pelota Hani. La tiene Emiliano Martínez. El balón lo va manejando desde la salida al guardameta de la selección. La gente que lentamente empieza a alentar. La domina Paredes. La salida es hacia atrás con Cristian Romero, que a su vez descarga la pelota con el guardameta del combinado albiceleste. La tiene el Dibu. Levanta la vista. Mete largo. Pelota más allá de la mitad de la cancha, corre Julián Álvarez, el cabezazo de Yacer es defectuoso, la tiene Julián y va, y la domina con el pecho y corta Alexis, que entra al área Travis y abre por el sector de la izquierda. Se queda en la media luna solo Lionel esperando la redonda, mientras pasa ahora por los pies de Enzo, que engancha hacia el medio, descarga para Paredes de primera hacia atrás con Lisandro Martínez, que en tres tiempos toca para Rodrigo de Paul. Se viene Argentina, se viene, la pide Messi, el nene que descarga de primera en retroceso para Paredes, que triangula con de Paul y ya se abre por el sector de la derecha. Nahuel Molina no lo utiliza al lateral derecho porque juegan en retroceso hasta Cristian Romero, y desde el círculo central distribuye Paredes para Lisandro Martínez. Estaba tratando de correr a Licha Martínez Mozalá, que está dando algunas indicaciones para que salga Hafez un poco desde el fondo. Hablo del lateral izquierdo, mientras Atia mira cómo toca McAllister con Messi, y Messi que amaca el cuerpo, levanta la vista, mete pelota en diagonal larga para Tagliafico, se pierde por el fondo y saque de meta para la selección de Egipto.
2: Argentina adueñándose de la pelota como de costumbre, tratando de manejar lo mejor posible, con una cierta movilidad que hasta ahora insinúa que McAllister y Fernández cambien de posición y desde ahí encontrar líneas de pase.
3: Sí, Egipto sale con las líneas adelantadas. Para mí esto le conviene a Argentina porque va a encontrar espacios ahí con Messi, con Julián Álvarez, ¿no?
0: La pelota en los pies de Yasser, Ibrahim Yasser, que se le entrega a la Gine. Lo están ubicando a Hassan, tocaban en retroceso ahora para el arquero Jubeir, que la vuelca sobre la posición de Karim Hafez, el hombre que actúa para el Pedamex, engancha, lo sigue de Paul, no le puede robar la pelota y ahora Julián, que va a ahogar la salida de Yasser. Se encarga McAllister de tratar de alcanzar a Hani, que engancha hacia el medio, toca bien por lo bajo para la Gine. La Gine hace la pausa, suelta la redonda por el sector de la derecha donde se había volcado para venir a recibir la Mozalá, y después cambian de frente adelante sobre la izquierda para que la baje Cafés. Se en corto jugó con Ayur, intentaba pasar la pelota afuera, quedó sentido Ayur, que se metió dentro del campo, a ver si el árbitro detiene el encuentro para que lo

0: tremenda, no, arriba. Como no es un golpe en la cabeza, Javier, no le dan demasiada atención, ¿verdad?
1: Hay que ver en qué cabeza le pegó, pero pareció que le dolió, ¿no?
0: Estoy a punto de ponerme de pie y sacarme el sombrero con lo que acaba de decir. Fue sensacional. Mientras se viene Taliafico, toca mal hacia el medio, se la regala Atia. Y este jugaba sobre la derecha, pero la recupera Enzo. El árbitro dice que hay infracción. Tiro libre para Egipto.
2: La anima Egipto. No, no está replegado para, solamente para defender, sino que insinúa querer salir con pase, con línea de juego. Beneficioso para Argentina, sí, que juegue de esa, sí, manera, como dijiste, Mauro.
3: Y ojo con los antecedentes de Egipto en este mundial. Porque salvo el partido que le ganó 3-1 a Nueva Zelanda, el resto de los partidos terminaron empatados 1-1. Recordemos que le ganó a Australia por penales.
0: La cambia Rabia para Yacer. Juega con tranquilidad el 5. No tiene inconveniente más allá del apellido. Y se mueve por delante de todo Hassan. Le estaba pidiendo, abriendo los brazos en la mitad del terreno y ya dentro del círculo central, distribuye sobre la izquierda Atia. Tocaba de primera Jafés. Iba a buscar la devolución de Jabur. Buen pase en profundidad, pero mejor cortaba de Paul hasta allí porque Zico jugaba en corto para que le devuelva la pelota a Atia. Pasa por los pies de Jafé, la tiene Ayur, este con todo, pero no puede robar la pelota a Paredes y Nahuel Molina, que lucha y se la gana Ayur. Y ahora le hace el relevo el Cuti Romero, que pisa la pelota, sale rápido con Paredes, este levanta la vista, jugará por el sector de Lisandro Martínez y la van a abrir finalmente por la izquierda. No, se frena Paredes, toca atrás con Cristian Romero, sale nuevamente con Leandro y este en dos tiempos jugó para Messi de primera para que la pinche se equivoque Enzo Fernández y termina reventando desde el fondo Cristian Romero. La cabecea Julián, pero se la baja a Jafés y van a retrocederla para la ubicación de Jager. 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
0: Hossam Hassan, el técnico de Egipto, él estaba pidiendo que sea más punzante, que vean el movimiento de Mostafa Zico, el hombre nacido en Alexandría, mientras la pelota la va llevando el número 17, que es la llena. Dije Alexandría y recordé que vaya lo que son los egos, ¿no? Pensar que Alejandro Magno fue el que fundó Alexandría justamente en honor a él mismo. Hay infracciones por la falta de Tagliafico contra Hassan. Tiro libre peligroso para Egipto. ¿Empezás a temblar, burro?
2: Un poquito, porque lo veo Egipto. Egipto atrevido. No solo, vuelvo a reiterar, no solo quiere defender, sino proponer un partido de igual a igual lo más posible. Y hasta acá está mejor que Argentina, en el sentido de que Argentina cometió errores con la pelota que no son habituales, ¿no? Y Egipto con ese coraje, vamos a ver, lo puede complicar.
5: Sí, con la presión alta está recuperando los balones, ahí está complicando la salida.
0: Se mostraba en corto Ayur, no se la dio a él Mo Salah, que ahora recibe la pelota, espera en el área, Zico también, Yacer, el centro, el segundo palo, vaya y no puede, porque se la pellizca justo Lisandro Martínez y sale Nahuel Molina levantando la vista, depositándola en el pecho de un rival y no podía finalmente salvar el lateral, quien intentaba hacerlo, que era Zico. Hay saque de mano que ya realizó Rodrigo De Paul, la tiene Paredes, va haciendo la salida por el eje del terreno, por ahora camina Messi, el círculo central. Se viene asociando en la mitad del terreno para tocar en corto con Paredes, Enzo Fernández y después Leandro, que se la da a Cristian Romero. Van a abrir la pelota por la derecha con Molina. No, levanta el pelotazo para Lionel. Y Messi, que la acaricia para Alexis, lo traba bien. En última instancia, Rabia, se la tiran a Enzo. Lo va a buscar Hani. La esconde Enzo. Qué temor que tenía Enzo, ¿no? De perder la pelota ahí, al punto que la perdió y se fue por un costado, burro.
2: Sí, Argentina tiene movilidad cuando tiene la pelota y acierta los pases. Pero acá estamos viendo una Argentina que en el medio campo es tan lento e impreciso.
5: Sí. Por eso Egipto está recuperando tantos balones ahí en el centro campo.
3: Uno de los jugadores a seguir, allá, más allá de Mo Salah, en esta selección egipcia es Ayur, el número 8. Tiene mucha movilidad, es uno de los diferentes de la selección de Egipto.
0: El nacido en Takalia y que juega para el Al Ahly. Prometeme, Rosa, que vamos a leer mensajes de la gente que debe estar siguiéndonos en nuestro canal de YouTube en algún momento que el partido lo permita.
3: Sí, ya está que arde el chat.
0: Estoy preocupado porque cada vez que escucho un comentario de burro, en cada comentario mete un pero. Y eso no me gusta nada. Y la lleva Enzo. Y la quiere Lionel. La pone por el día que la domina de zurda en el área, pero se abre demasiado y Rabia. León le puede quitar el balón porque, bueno, se lo roba, pero la termina enviando por el lateral. Dio la sensación por un instante que iba a ser tiro de esquina. Hay reposición de manos que tiene que hacer Nahuel Molina. La juega para el 10. Toca toca en corto para De Paul, no, para el Cuti Romero. Le estaba pidiendo Paredes. Viene ofreciéndose McAllister. Buen pase en profundidad para De Paul. Estaba en offside. Levanta la vista, la juega al medio. Está afuera. No, no puedo creer, no lo puedo entender. Más allá de que estaba todo anulado por posición adelantada, lo que acaba de desperdiciar Enzo Fernández. Esto no fue el síntoma, ¿eh?
2: Eso me preocupa, no es un pero. Me preocupa que no estemos bien con la pelota. No tenemos buen acierto de pase.
3: Pero lo de Enzo Fernández habrá sido porque sabía que la jugada iba a ser invalidada, porque no puedo creer que perdió ese gol.
2: No, para mí no.
5: Es muy claro, ¿no?
2: Por la duda, Rosa tiene que meter el gol.
3: Es verdad, pero...
0: Después, sí, lo tenés que meter el gol.
3: Estaba a un metro, a un metro del... Tremendo.
0: Y las salidas de Yasser, la vuelca sobre la derecha para que la venga a dominar en corto y toque finalmente de la misma manera Jane. Se le acercaba la llena a Rabia, pelotazo largo buscándolo a Cafés. La bajaba de cabeza De Paul y limpian con el Dibu Martínez por medio de Nahuel Molina. Lo corre Zico al arquero. Salá que se va a encargar de perseguir a Licha Martínez. La tira larga para que vaya Tagliafico, pero el que está neutralizando es Jani, descargando hacia atrás con el arquero Mostafa. Jumeir, Mauro.
5: Sí, Argentina está arriesgando bastante en la salida, está imprecisa en los pases y Egipto recupera. Tiene que intentar controlar el partido Argentina y mover el balón cuando tiene con más precisión y con más velocidad.
0: Intentaba, pero había infracción Enzo. No le pudo robar la pelota a Jafés. Sí cometió la falta y tiro libre en el círculo central para la selección de Egipto.
2: Argentina, Diego, si no tiene la pelota, no es un equipo que va a presionar. Que está... Argentina, la selección, una estadística que ya salió, que menos corren. Ellos corren con la pelota en posesión, adueñándose, pero después para recuperar le cuesta a Argentina.
5: Por eso es importante valorizarla cuando la posesión y controlar el partido, ¿no? Es sí, lo que tiene que hacer.
2: Sin duda, Mauro, sin duda.
3: Pero para tener la pelota hay que recuperarla primero, ¿no? Ese es el problema.
2: No, pero Argentina con la tenencia, esa tranquilidad de tenencia, te cansaba el rival y el rival cuando la recuperaba se la devolvía.
3: Pero acá se la está quitando Egipto ahora la pelota.
2: Pero por eso mismo, acá no es el caso, sí.
3: Claro.
0: La jugaba de primera Jani para que la venga a dominar Hassan. Levanta la vista, mete un cambio de frente que neutraliza bien Rodrigo De Paul. Y RDP que viene hacia atrás para Cristian Romero con el pecho erguido y la cabeza levantada. Descarga en corto para su tándem que en Licha Martínez existe. Hacia atrás con el Dibu. El marplatense que la lleva hasta la puerta de su propio área. Adelanta ya su carril Tagliafico. Lo propio hace por la derecha Nahuel Molina. Pelota que viene larga para Tagliafico. Cabeceaba buscando la Julián, cerraba bien Rabia y el balón que se pierde por el lateral. Hay saque de mano para la Argentina. Lo hizo rápido ya Tagliafico para que la tenga Enzo. Se estaba ofreciendo a McAllister, no se la dieron. Sí se la otorgaron a Paredes, que a su vez juega por lo bajo dentro del círculo central para De Paul, que se la devuelve a Leandro. Ahí va el hombre de Boca que va descargando con Enzo Fernández. Abrió por el sector de la izquierda para Tagliafico, encara la marcación de Jani. Nuevamente la tiene Enzo, lo sale a buscar la Gine. Se encarga ahora Hassan de Tagliafico. Y Enzo, que en retroceso debe entregársela a Lisandro Martínez, que de pierna derecha la cambia para el Cuti Romero, que tiene que limpiar hacia atrás con el Dibu Martínez, Burru.
2: Sí, no encuentra línea de pase Argentina. Por ahora no encuentra. Egipto está bien agrupado. La poca movilidad que hasta ahora tiene el equipo y la certeza no le da esa puntada final. Pero bueno, es Argentina. Sí. Acostumbra a todo esto y después aparece el genio y no cierra la boca.
5: Pero cuando mueve el balón así, aunque sea para atrás, para mí controla el partido, está bien. Sabe, Burro, porque claro, va a encontrar los espacios con el pasar de los minutos.
0: Intentaba trabar De Paul, foul, dice el árbitro, que llegó tarde a chocar con Ayur. ¿Está de acuerdo, Javier, con la falta que acaba de cobrar el principal?
1: Es que le pegan el botín, todos sabemos lo que duele cuando la modernidad llegó a los botines y choca.
3: Pero
1: el
3: le pega
1: de Paul con,
3: sí,
1: sí, sí, con el botín derecho de Ayur y sí, obviamente que duele.
3: Estaban todos enojados los jugadores de la selección argentina. Le protestaron.
0: No, pero se vio en uno de los monitores en la reiteración claramente que, obviamente, como siempre, tenía razón el señor Javier Castrilli. Le pegó en el botín. El centro que viene, Nahuel Molina, que despeja con los ojos repletos de terror. Y se la bajan ahora a Atia, que retrocede con Yasser. Ibrahim Yasser, uno de los tantos futbolistas que juega para el Al Ahly, quizá el equipo más importante de Egipto. La adelantaba para Hani. Engancha, rebota en Lisandro Martínez y hay corner, tiro de esquina, Ford, vehículos hechos, tanga, pase como tú. El partido en Egipto parece.
2: 14 próximos minutos, sin duda que Egipto está mejor que Argentina, con una propuesta mucho más simple de correr, movilizarse y acertar en los pases, lo que Argentina no está hasta ahora apareciendo en ese sentido.
0: Se la dieron a Ayur, la descargaban para Atia, nuevamente la tiene Ayur, engancha para su pierna zurda, ahora para la derecha, tiene que enfrentar la marcación de De Paul, la retrocedieron con Atia, el centro al segundo palo, cabezazo, gol, gol, ¿qué hacer? ¡Gol!

de Egipto. Lo hizo Yasser. Se puso la ropa de faraón y por una de las vías donde Egipto puede lastimar a la selección argentina, demostró que allí castiga. Era por lo alto Yasser. Le llegó la pelota al segundo palo.

0: Um balone que cruza a área. Estava Lisandro Martini em la marca. Para mim, tem que saltar em el corpo, molestar, não mais o delantero.
1: Lisandro esperou que a pelota le viniera a ele. Lo anticipa já ser o central de Egipto. Hizo o gol em ataque. Sí. Central de Egipto en un movimiento de querer desbordar y la tiran para atrás. Cambio de frente, que esos cambios de frente siempre son letales y precisos. Y Egipto, de alguna manera, con lo que veníamos hablando, es como, no sé si merece el partido, este gol, pero está mejor que Argentina, sin duda.
2: La toca Jur, se vienen los faraones de punta, la saca para cualquier lado. Lisandro Martínez, y qué mediodía en los Estados Unidos vamos a tener, ¿no, Javier?
3: Cuando se hizo el gol y llegaron a la mitad de la cancha, hubo un reclamo de parte de los jugadores argentinos al árbitro. En la desventura le va a obrar en contra al árbitro de la nacionalidad, porque ya se viene cargado porque es francés. Vean todo desfavorable, obviamente que van a sacar y van a dudar. Y le va a costar mucho construir la credibilidad.
2: Ahora, ¿puedo hacer una pregunta desde la ingenuidad? La pelota la regalan y se viene para el segundo Salah, enganchó Salah. Y lo derriban en la puerta del área y así el árbitro no cobra nada. Y Salah que se queja y la pelota fuera cerca de la mitad del terreno. ¿Desde cuándo surgió, si se quiere, cierto nerviosismo para con todo lo que tiene que ver con Francia? Al margen de que uno...
4: Una potencial entiende... final Francia-Argentina. Por ahí viene la cuestión.
2: Una final, ya le ganamos la final.
4: Una potencial futura final.
2: Pero ¿qué tiene que ver eso con generar una rivalidad que no existe?
3: La prensa... No todos. Argentina.
2: Puedo parecer hasta ridículo, tomaron, Javier, preguntando.
3: No, pero tomaron la designación del TCE como que obviamente va a obrar en contra de Argentina a propósito. Entonces, obviamente, eso también es permeable para los jugadores, porque leen y escuchan todo.
4: Claro.
2: Y después algunos, o la mayoría, te miente diciendo que no escuchan, no leen nada. ¿No? Como si hoy lo estuviesen todo el día con el celular y las redes sociales, no, donde sí. También, dicho sea de paso, está absolutamente todo.
0: No, se enteran de todo, desgraciadamente. Yo creo que no deberían, pero sí se siguen todo.
3: Así es el fútbol.
2: Bueno, lateral que tiene que hacer Tagliafico. La pone para McAllister. Jugaba de primera con Julián, que retrocede. Foul de Jani. Contra Julián se va a llevar la varilla. Jani. Parece que el árbitro van a meterse la mano en el bolsillo, burro.
1: Javier, el problema es que la FIFA pone este árbitro. El problema es que la FIFA no puede poner un árbitro así por todo lo que se puede sospechar, como decís. Y uno tiene que creer en la integridad de este árbitro francés. Pero poniendo un francés con lo que pasó en el Mundial pasado es terrible.
4: Lo que pasa es que eligen a...
3: Estoy totalmente de acuerdo. Es decir, fue una elección equivocada. Pero la culpa no la tiene el ETCR, ¿viste?
1: No,
3: los dinosaurios que hacen las designaciones.
4: Pero bueno, eligieron a un árbitro de una nacionalidad de un país que viene por el otro lado de la llave. Y en el próximo partido de Francia, ¿acaso le toque un árbitro argentino?
3: Bueno, no le va a tocar. No, quédate tranquila, que no le va a tocar. Por eso no es la bronca, ¿no? Decir, a ver si verá Francia. Pasaría lo mismo. Y un árbitro argentino dirigiría a Francia, pasa lo mismo.
2: ¡La tiene Tagliafico contra el área! ¡Cae! El árbitro dice penal.
4: Penal
2: para Argentina, penal. Y yo lo veo a Javier Castrilli de reojo, porque no lo quiero mirar directo a la cara porque me va a meter miedo. Y se toma la cabeza porque entiende que le regalaron el penal a la Argentina. ¿O me equivoco, Javier?
3: Estoy frunciendo el ceño. Me parece que fue un error grave. Yo no lo vi penal, pero bueno, veamos la reiteración. Si acertó, les decía.
2: Posición adelantada en el pase de Enzo para Tagliafico, no hay. Y llega tarde el jugador egipcio. Termina enganchando la pierna derecha de Tagliafico. Me parece que revisión y todo, va a haber penal para la Argentina.
4: Es penal, sí.
3: Sí, hay contacto, se cruzan los cuerpos. La pierna izquierda del jugador egipcio, Hassan, choca con el jugador argentino. Sí,
4: ahora, Tagliafico es uno de los jugadores
1: Orsay,
4: más activos en el ataque, ¿no? De Argentina.
1: Le están pidiendo el Orsay.
2: Sí, le están pidiendo la posición, pero está habilitado.
3: Sí, sí, tranquilo, porque están chequeando todo. No solo la posición adelantada, sino también, obviamente... El golpe que tuvieron los cuerpos, a ver si realmente amerita la falta. Eso lo están chequeando.
2: La acomodó el nene. Le va a pegar Lionel. De los últimos 6 penales que pateó, erró 3. Bueno, va Messi en su duelo particular con Mostafa Zubeir. Todos preparan los teléfonos en la cancha, todos en la radio, bien pegados a ella, están aguardando el grito del empate. La orden del árbitro, va Messi, corta carrera, Messi, tapó el arquero, no lo puedo creer. Y créanme que me quiero tirar de cabeza por la ventana, no puedo entender que Lionel esté pateando los penales así. Y el partido sigue 1-0 a favor de Egipto.
1: No, increíble. Lo pateó sin confianza.
4: Sí, mal pateado.
1: En el movimiento, en la lectura del lugar. Anunció mucho Leo que eso no hace nunca.
0: Siempre saca con mucha seguridad.
1: Valoramos una chance inmejorable.
4: Segundo penal fallado en este Mundial para
1: claro.
4: Messi.
1: Claro. Usted decía el primer partido, ¿no?
4: El primero y este, sí.
3: Se va complicando el partido para Argentina y para el árbitro también. Acaba de amonestar a un auxiliar de la banca de Egipto por reclamar una falta que le hacen a un jugador de ellos en la mitad de la cancha a la altura del gol.
1: No lo miró nunca.
2: No lo miró nunca el arquero.
1: Tiene
2: no lo
1: mirar mucho. Ahora, hasta el último paso.
2: Cuando vos no mirás al... Porque podés no mirar al arquero, cosa que es extraño en Lionel, que generalmente mira al guardameta rival y la pone en el lado contrario. ¿No tenés que pegarle fuerte a la pelota?
1: Y bueno, pero cuando a veces no lo mirás y se te genera la duda ya en el arranque, porque Messi, la costumbre de Messi siempre fue mirarlo al arquero, siempre, y pegarle despacito. Un solo penal creo que pegó fuerte en su carrera, que le pegó arriba del palo derecho el arquero, pero acá la duda se apoderó porque no miró y pegó, como decís, y tal cual, pegó despacio, porque normalmente vos podés no elegir, pero darle seco, fuerte.
2: Siempre se dice que penal bien pateado es gol. Ahora esto lo tengo que expresar. Si no es el peor penal que ejecutó Messi en su carrera, debe andar en top 3 seguro.
0: Sí, yo nunca le he visto, porque normalmente tira con mucha seguridad y con más fuerza, ¿no? Con más toque en la pelota. No salió con tanta convicción, con tanta seguridad.
1: Pero también Messi cuando erró penal lo pateó despacio, ¿no? Acordate con Islandia.
2: Sí,
1: ¿no?
2: sí.
4: Y el primero también.
1: Y el primero acá también, de Alguerro.
4: Porcentaje de fallas en los últimos penales, 50% para Messi.
2: Bueno, alarmante. Más que nunca va a necesitar la pausa de hidratación esta selección argentina que está grogue. La tiene Nahuel Molina. Se muestra por el sector de la derecha de Paul. Se la tiran a él. Y va Rodrigo suave tocando con Messi, que él se la regala a Jürg, que hace lo propio para con la última línea argentina. Y la viene manejando dentro del círculo central Julián Álvarez, que se desprende hacia Enzo. Enzo va, la pone cortada para Alexis, se equivocó, le faltó fuerza a ese pase. Sale Licha Martínez a buscar lejos, a robar la pelota y comete la infracción frente a Zico. Después le abre los brazos al árbitro, como diciendo que está cobrando. Hay tiro libre a favor de la selección. Fue Salah el que recibió la falta a favor de la selección de Egipto.
1: Sí, lamentablemente la veíamos insegura Argentina, y ahora con este hierro de penal lo mejor que le puede pasar es este parate, acomodar las piezas, acomodar el ánimo.
4: Un golpe anímico tremendo, ¿no? El gol y el penal fallado.
1: Claro, saber que quedan 70 minutos de partido todavía.
2: Es una eternidad.
1: Pero el comienzo es...
0: Pero Burro, digo, está acostumbrado a sufrir, ya ha pasado en otras circunstancias, ¿no? Tiene todo, hay mucho partido por delante, lo que pasa es que hay que ajustar ahí el centrocampo, ¿no? La precisión en los pases.
1: Pero acá lo que veo, Mauro, y la cabeza de los pibes, ¿cómo está?
0: Claro.
2: Aprovechamos nosotros también la pausa de hidratación.
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2: Mientras en uno de los monitores estamos viendo la reiteración de lo que fue el penal atajado por Jubeir ante Lionel Messi, pésimamente ejecutado por el 10. Están dialogando los técnicos con sus jugadores.

0: ¡Híjole, qué feo! ¡Qué feo! Ahorita está perdiendo Argentina, está perdiendo Argentina.
1: El segundo penal que falla Messi, segundo en el Mundial.
0: Pues qué bueno. Ya. Mi favorito es Cristiano Ronaldo, es mi favorito el Messi, se cree mucho.
1: Oigan, ahora sí que el Egipto le está dando la de árabe.
0: Egipto, en fin, van en el primer tiempo. Aquí, si tú no puedes prender ahí la tele ni nada en tu trabajo, aquí te va a estar dando los resultados y las buenas noticias de que pierde Argentina.
2: No sea así, doña Mati, no sea hater, no se porte así, yo me...
0: No, ellos se creen, no todos, muchos se creen, así que qué bueno que se les quite. Se creen europeos y todo, ¿no?
1: Pues sí, están bonitos, sí parecen.
0: No, ay, brillo. A ti se te hace bonito hasta el perro que tengo en la cara.

0: Pedro Rivera, ¿quién lo viera, eh?
1: ¿Eh?
0: ¿Quién lo viera? ¿A quién lo viera el mendigo viejillo, vea?
1: Su novio.
0: Está pegando más que Don Cheto ya. Que se cuide, Don Cheto, porque bien Don Pedro Rivera viene con todo y eso que
2: no toma. Don Cheto está muerto desde hace años.
0: Y eso que no toma Viagra, Don Pedro, me han dicho.
3: ¿Le han dicho? ¿No será el papá de su hijo, doña Mati?
1: Ándale.
0: Paren la música. Yo me tomo muy en serio esos chismes, no me gustan.
1: Pero si hace tiempo decía que era su novio, que fue su viejo.
3: Hicieron
1: que
3: tour, no, hicieron tour.
0: Eso ha quedado atrás. Él y Pedro y yo no tenemos nada que ver ya. No quiero que vuelvan a decir que el hijo que estoy esperando es de Don Pedro.
1: Bueno, ya veremos cuando nazca el niño.
4: Ya veremos si tiene cara de T-Rex, pues claro que sí, es hijo de los dos, ¿verdad? A ver, flaco, ¿por qué estás tocando la canción de Don Pedro Rivera, mano?
0: Profe, pues porque está haciendo ruido ahorita.
4: Ya no está pegando.
0: No, el chisme que trae con Lupillo Rivera, según eso. Uh-huh. Lupillo Rivera está demandando al papá, o sea, a Don Pedro, güey, porque le debe dinero de unas canciones. Yo no sé, pero yo creo que está equivocando Lupillo, güey. ¿Qué tanto puede durar ya Don Pedro? Digo, con todo respeto, ya no es un joven de 20 años.
1: No, ya no.
0: ¿Tú demandarías a tu papá, Benji?
1: No.
0: ¿Tú que vienes de los tiempos de antes de los,
1: no,
0: de los terrícolas? Y...
1: Sí, sí, sí. No, no. Como
0: ¿tú que fuiste a
1: es de
0: hacer...
1: Tener el papá es de respeto.
0: ¿Tú que fuiste a construir las pirámides de Egipto?
1: Ahí, ¡ala! Mero.
0: Sí. ¿Tú que viviste con los aztecas cuando comían corazón?
1: No, y tomamos junto con Dios de la lluvia, el Tlaloc.
0: Ah, sí. Era tu compadre, ¿verdad?
1: Era mi compadre. Tomamos pulque.
0: ¿Fuiste? ¿Tú le bautizaste de chiquito?
1: Sí. El Tlaloquín.
0: No, pero ya hablando en serio, ¿cómo ves tú, Benji? ¿Tú qué opinas? Si tú fueras tío de Lupillo Rivera, ¿qué le dirías? Si es que esto es neta, porque ya está por todos lados.
1: Sí.
0: ¿Qué le dirías a Lupillo?
1: Le daba una cachetada a Lupillo y también un zape en su mera pelona. Oye, ¿cómo es posible que vayas a demandar a tu papá? No, no.
0: ¿Y luego?
1: No se vale.
0: ¿Y cuál sería el consejo? ¿Por qué?
1: No, no, ¿qué hijo, le eso no se hace. Vamos a ver, habla bien con tu papá, arreglen bien las cosas, saquen las cuentas.
0: Pero eso le pasa a Lupillo porque es un menso.
3: Ah, ¿por qué?
0: Es un menso porque él andaba muy de lengua suelta cuando acusaban a Don Pedro de haberle robado los derechos a Chalino Sánchez. Uh-huh. Se le acusaba de eso en todas partes. Sí. Él salió y abrió la boca. Y ahora está peleando lo mismo que los familiares de Chalino cuando peleaban los derechos de Chalino. Ahora él salió, abrió el hocicote. Dice, estoy demandando a mi papá por mis derechos de mis canciones, pero se le ha olvidado que cuando se trató de decirle a Don Pedro, excuse me, what happened con los derechos de Chalino, él se iba a contradecir en el futuro, mira.
5: Hubo la visión para invertir en Chalino cuando no era nadie, ese es el premio de mi papá. No es que haya robado a nadie a mi papá. Tú que estás viendo el video, agarra tus ahorros y haz una grabación del taquero de ahí de la esquina de tu barrio. Y todos te van a decir que estás loco. Taquero, estás loco, güey. No mames, le ch. Y de repente que sea el siguiente Natanael Cano y que sea un madrazo. Ah, y pero te lo ch***aste, güey.
0: ¡Oh! Ahí está. Entonces, defendiendo a su papá, que porque se quedó los derechos. A luego, él te descubrió a ti. Tú andabas de metiche queriendo grabar ahí en el estudio. Ahora los derechos le pertenecen a tu papá por creer en ti.
2: Pero es tu papá, pero su papá. O sea, que no debe de quedarse con el dinero de su hijo.
0: It doesn't matter.
2: No, sí importa. Porque por eso lo demandaron por rata.
0: It doesn't matter. Él empezó.
2: ¿No empezó?
0: Sí. Ahora que se aguante el perrito ese faldero.
3: Oh.
0: Doña Mati, no sea tan gacha tampoco.
2: Ay, pues. Sí.
0: Sí, luego pues, nos va a echar encima a los cholos de Long Beach. Culpa suya, doña Mati. Sí. Oye, pero yo creo que el Lupillo debe dejar a su papá de tomar.
2: No, es que ya se lo jugó a Juan también.
0: Lupillo tiene mucho dinero, brillo.
2: Ay, ¿tú crees que Belinda le dejó algo?
4: Gacho. Oye, pero algo que sí les quiero decir es que el karma no se queda con nada, mano.
0: Ajá. ¿Por qué, profe?
4: ¿Cómo que por qué, flaco? Pues Lupillo Rivera mantuvo un chamaco que no era de él durante 18 años de su perra vida.
0: ¡No!
4: Y si ustedes no lo sabían, aquí les traje el mitote en vivo y a todo color, mano.
6: ¿Cuánto tiempo lo mantuviste?
7: 18 años, toda la vida.
6: ¿Lo quieres?
7: Sí, no puedo decir igual que a mis hijas, pero sí lo quiero. Lo extraño. Después surgió de que tuve un hijo fuera del matrimonio, que después salió mentira, que no era mi hijo. Pero pues causó la separación, causó el divorcio, o sea, y pues a mí me dolió mucho porque no se merecía eso.
8: O sea, te metió en un cachirul.
7: Ándale.
8: Sí, te dijo, este chamaco es tu hijo.
7: Y uno por no averiguar y hacer el asunto más grande, pues dije, pues ¿para qué mejor me quedo callado y sigo con la línea que llevan?
0: Cuidado, flaco, porque tú tienes 25 hijos, probablemente ni los que ya traías antes de la regidora sean tuyos.
2: ¡Ah!
3: ¿Qué onda, flaco, ahí?
0: No se agacha, con los niños no.
1: Con la niña sí.
0: Con los niños no, por favor. The children no. One whatever, uno como quiera, pero los niños.
1: Pues los niños, pobrecitos.
0: Mira, con que traigan los mismos tenis que yo, con eso me conformo.
1: Con que te diga papá.
0: Sí, ya nos no ya tenemos algo en común. Ay, Juesuchi, no creo que sea karma ese, profe. Eso es punto y aparte. Pero sí. Ojalá se arreglen las cosas con ellos, ¿no?
1: Sí.
0: Que se arreglen las cosas para que estén tranquilos y sean un buen ejemplo que le dan. Pues a los nietos don Pedro y a sus hijos Lupillo.
2: Pero ¿cuál buen ejemplo, flaco?
0: Vamos a hacer una parodia que yo soy Lupillo y tú eres don Pedro Rivera, ¿ok, Brillo?
1: A ver.
0: Y ya vamos a hacer las paces. ¿Qué dice, jefe? Pues nomás vine a decirle que lo voy a dejar que se quede con las regalías, jefe.
9: Ay, de todos modos no te pensabas dar nada. Oye, ese dinero ya me lo gané con mi esfuerzo.
4: ¿Por qué habla como borracho si el que
9: ay, se tomó la cerveza? Porque habla como viejito.
2: No. Perro, es que no me salió.
0: Pero así no habla don Pedro, güey. Don Pedro
2: habla. No sé más... cómo habla, güey.
0: Don Pedro habla más joven que tú, Brillo.
2: Ay, cállate, mira. Deja de quito la placa.
0: Don Pedro sí tiene sus dientes, Brillo. A ver, otra vez, Brillo. Sí, otra vez, ¿eh?
2: A ver.
0: Yo estoy borracho, soy Lupillo. Okay.
4: ¿Qué pasó? Jefe, le voy a dar todos los derechos, jefe, de mis canciones. Igual, pues nadie las quiere tocar en la radio.
9: Siempre te lo dije, hijo, que eras un perdedor. Qué asco. Te voy a quitar mi apellido de radio. Ahora vas a hacer.
4: Pero, jefe, ¿por qué estás usando esas palabras de.
9: Adoradiris.
4: De puñal.
9: No de puñal.
4: No digo de puñal porque matan, pues, de una sola.
9: No,
4: jefe, pero está hablando así porque está viejito ya o porque se tomó mi tequila.
9: No, es que ya de viejito ya se voltea uno a otro. Ya no te ha de faltar mucho, hijo, que te voltees también tú. Es más, ya te voy enseñando. Oiga, tienes pues... buena nalga, hijo, ¿eh?
1: Hoy empezamos enfermo.
0: Salió enfermo el papá.
4: Oiga, jefe, ya en la casa de los famosos ya me enterraron varios compas ahí.
9: Sí, para eso te sacaron, porque andabas dando que hablar. No, ya ni nalgas tienes, ya, ¿qué vienes?
4: Sí, no, pues...
9: La paz. Me sirves más en la cama, se ve así. Que cantando.
0: Sí, además se zurró en la casa de los famosos, Lupillo.
2: ¿A poco?
0: Sí.
9: Usted... Ya estás muy guango, hijo, no te vas. Ya todos dicen que te hacías del baño. Estás incontinente. ¿Con cuánto se metiste, homosexual?
0: Se engancha, güey.
2: Ojalá y nunca nos oiga Lupillo, te amo.
1: ¿Qué sabe?
0: Dilo pero con eco, Brillo, así para que se escuche
2: Lupillo,
0: más
2: intenso. Lupillo, te amo. Amo.
0: Y que llegue Lupillo ahorita, Brillo, y te apunte directo así, pero no con el corazón, sino... ¿Cuáles serían tus últimas palabras al caer, Brillo?
2: Siempre te amaré.
0: Ya échenle cal al Brillo, que volvemos con las bolas.
2: Cállenlo, hijo, para

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1: Por favor, brillo. Brillo, la gente está preguntando. ¿En qué trabaja el muchacho? No, la gente está preguntando cuál va a ser el marcador. Argentina contra Egipto. Están jugando ahorita en el Mundial. El que gane se sigue a la siguiente ronda, el que no, pues ya se va para su casa, ¿no? Ayer vimos que pues ya Cristiano se fue, Cristiano Ronaldo. Se fue, ¿quién más se fue, güey?
4: Brasil,
1: USA se fue también, okay. USA, United States of America. Apenas había visto la camiseta ya, como ya usé la de la selección, vi la de USA y justo cuando la volteé a ver... Sacaron a US. Dije, ya ni la...
5: ¿Para qué comprarla?
1: Ya ni la planchada de la jersey. ¿Para qué fregados de la jersey? Brillo, ¿quién gana el día de hoy? Argentina. Están en el... A punto de ir al segundo tiempo. Va ganando Egipto 1-0. Messi falla un penal. Qué lástima. ¿Quién gana?
6: Vamos a preguntarle a las bolas de brillo. ¿Por qué las bolas de brillo nunca meten? Siempre dicen la verdad.
7: Y todo el mundo espera esta respuesta con ansias. Ay, aquí está clarísimo, güey. No, un día de amor y de sombra.
1: ¿Qué pasó, güey?
7: Güey, 10-0, favor Egipto. Y a ver si le da un paro cardíaco los últimos 3 segundos del partido.
1: ¿Qué te hicieron, Brillo?
4: ¿Qué pasó?
7: ¿Por qué?
1: ¿Qué te hizo Argentina para
7: decir? No, me caen gordos para altaneros y pelados.
1: No, pero todos los argentinos son así, güey. Sí,
7: no. ¿Conoces alguno que no?
1: Sí, Georgina. Saludos a Georgina. Ella nos escucha, es de Argentina.
5: Ah.
1: Y nos escucha. Aquí el flaco y su pandilla. ¿Vive? ¿Saben dónde vive? ¿Dónde? En Phoenix, Arizona.
4: Ah, sí, la que está bien.
7: Ay, ¿cómo sabes?
8: Exactamente, la que está bien cómodo, bien. Esa, ¿saben por qué está bien?
4: ¿Por qué?
8: Porque así hace, porque como no tiene dientes así chifla. Es amiga de Doña Mati.
1: Oigan, muchachos,
5: ¿qué?
1: Tengo una playera de la selección mexicana que estoy vendiendo. Ya como ya México ya salió. Es más, voy a poner un anuncio. Flaco, pónmelo ahí en Affer App. Ahí ponme el anuncio que vendo la playera.
9: Ok, a ver, déjale, pongo Doña Mati. Aquí me pregunta que si es nueva o usada.
1: Ponle que es seminueva, solo le di 5 usos.
5: Y no está lavada,
1: ¿verdad? ¿No? No, así las dejo. A los hombres les gusta oler mis neuronas.
5: ¿Neuronas?
1: ¿Cómo se dice? Mi formentaje. Mi formentaje.
5: Feromas.
1: ¿Cómo?
5: Feromas, ¿no?
1: Feromonas, menso.
5: Ahí iba.
1: ¿Qué pedo? Sigan así, nos van a regresar al kinder. No sé. Bueno, ahí está, Brillo. ¿Dónde te seguimos en redes sociales?
7: Sigan al flaco.
4: ¿Se venció?
1: ¿Qué pedo, Brillo? Todavía, échale gana, no te des por vencido, Brillo.
4: Sí, Brillo.
1: ¿Cuántos seguidores tienes en Facebook, Brillo?
7: No sé, ya eliminé mi fanpage.
1: Brillo, no te agüites, Brillo.
7: ¿Cómo no me agüitas? Soy un inútil.
8: Oye, el Brillo y el Flaco empezaron el Facebook al mismo tiempo, ¿no, Doña Mati?
7: No, pa, yo tenía 3 años antes, profe. O sea, soy un perdedorzazo.
1: Sí, el Brillo tenía 3,500, el Flaco tenía 500 nada más.
8: Uh-huh. ¿Y ahora cómo va el marcador ahí, Doña Mati?
1: Profe, el que es una vergüenza, el Flaco ya lleva 36,000 seguidores en Facebook y el Brillo lleva 3,501. Es mejor que cierres tu Facebook, Brillo.
7: Sí, es lo que voy a hacer.
1: Y luego te buscas un lazo y te cuelgas.
7: La vez que lo intenté se rompió el maldito lazo. No sé que no lo he intentado. El
1: Brillo, también a quién se le ocurre agarrar un lazo de cochino,
7: güey. Pues esos son los buenos.
1: Ay, juez Uchi, somos el Flaco y su pandilla. Mañana nos escuchamos, primero Dios. Fierro.
10: Me quieren copiar.
1: Los demás nos quieren copiar. Pero no estamos en la clase de matemáticas. Se la pe... El Flaco y su pandilla.

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0: Señoras y señores, ya es martes.
1: Oye, Choco, necesito que traigas unos pañuelos, que traigas unas toallas, por favor.
2: Porque el garbanzo está en sus días, ya no, ya.
1: No.
3: No es me que, metan a mí Erasno, sus problemas.
1: Erasno, Brody, ¿por qué estás llorando?
4: No, yo no estoy llorando. Ustedes dicen que estoy llorando nomás porque Argentina volvió a robar, güey. Qué descaro del descaro del más descaro. ¿Sabes qué es lo que me da miedo ya, Choco? Es como, imagínate que pasa algo y en lugar de decir, oye, güey, yo soy fan de Messi, soy fan de Argentina, pero ahí sí, ¿no? No, la gente ya, su defensa no es, no, mira, no es por esto, sino es, eres un hater. Eres un hater. Es todo lo que dicen, pero no te dicen, no, güey, mira, no es, sí es, lo que sea. Ya no se habla de fútbol y lo peor es que ya se normalizó.
1: O sea, ya se normalizó, ya nadie dice nada.
4: No, neta, ya es normal, güey, ya es normal.
5: Es que hables con gente que no sabe de fútbol, esos son los que dicen que eres hater son los que no saben de fútbol.
4: Ya se acabó, güey, se acabó. Es algo, güey, okay, que dices tú, güey. A ver, a ver, ¿qué pasó, Garbanzo?
3: No, digo, para decir todo esto, ya te entendí que tienes coraje por la victoria de Argentina.
4: Por la injusticia.
3: Por la victoria de Argentina, no tanto injusticia. Dime, ¿en dónde está?
4: Me dio coraje cuando perdió Croacia con Portugal.
3: Ok, está bien. Pero dime puntualmente, ¿dónde es donde favorecieron a Argentina en este partido?
4: Ok, número uno, falta en ataque. ¿Verdad?
3: Falta en ataque cuando va de regreso Salah.
4: En el gol que mete Egipto, que le hacen un foul a Argentina en la esquina, ¿verdad? Sí fue foul.
3: Y que hacen una jugada increíble.
4: Entonces, viene la jugada, viene la jugada. Arranca desde una... desde un lado hasta el otro.
3: Sí.
4: Y eso no lo pueden marcar, no es revisable, porque es un foul donde Argentina tenía chance de parar, donde sabían que podían parar, donde sabían, ¿verdad?
3: Ok.
4: Sí. Ok, entonces ese gol mal anulado.
3: Ok, perfecto.
4: Ahí va a ser,
3: es una.
4: Y luego viene Egipto y mete el gol que iban a hacer el 3-0. ¿Verdad?
3: Ajá.
4: Entonces.
3: Un problema nada más veo ahí.
4: El tercer gol, el que mete Argentina, es penal a Salah, doble penal, McAllister jala al jugador de Egipto y lo tumba.
3: Y si hay un contacto con el pie dentro del área, ¿no? Que es el penalti.
4: Sí. Y la pregunta es: ¿Erazo? Entonces, pero la falta fue también igual desde el otro lado.
5: Entonces hay que contarlo.
4: ¿Por qué no hasta el otro lado? ¿Por qué no la cuentan? ¿Sabes qué dijo el güey que narra con Andrés Cantor, el que comenta un árbitro profesional? Sí es foul, pero no es penal.
3: Ah, caray.
4: Ah, caray, y lo tengo grabado.
3: Eso sí está muy extraño. Bueno, ¿no? O sea, ¿no puedes marcar una falta dentro del área y de ahí tíralo?
4: No, es que, como dijo aquel, el perro se llama para afuera, güey. O sea, salte para afuera. ¿Cómo es eso? A ver.
3: Yeah, oye, o al menos que haya reglas que no conozcamos, Erasno, porque... ¿puedes cometer una falta dentro del área sin que sea penal? Solamente un experto pueda contestar eso, ¿no?
4: Ok, un experto. Entonces vámonos con lo que dice un experto. Aquí tenemos lo que dice el... primero, mala intervención del VAR. Existe un pisotón sobre Lisandro Martínez, pero no era revisable en el VAR bajo ninguna lógica del protocolo APP. La infracción ocurre en la esquina del campo contrario y toda Argentina estaba bien plantado. Muy mal el VAR, pero bueno, hay intereses. Señores, tenemos lo que dice el cantante. ¿Te acuerdas del cantante Guerrero?
3: ¿Cómo no?
4: Muy bien, se equivoca el árbitro y el VAR en anular el gol Salah de Egipto. No es falta sobre el argentino y si consideramos que es falta, no es falta de APP en ataque possession phase, ya que el equipo argentino tuvo mucho tiempo y espacio y sus defensores estaban bien posicionados y tuvo tres ocasiones de la posibilidad de recuperar la pelota y no lo lograron. Así que por esto va en contra total del protocolo VAR, en donde solo deben intervenir cuando hay un ataque claro y el equipo que perdió la pelota tiene anula visibilidad de recuperarla. El VAR se equivoca junto con el árbitro, perjudican a Egipto y quedan eliminados. Acaba de hablar Choco, un jugador de Egipto. Qué mal, qué gacho que el vato habló en egipcio, pero ahí está la traducción. dice: felicitaciones Argentina por la Copa del Mundo, el torneo estuvo amañado, no necesitaron nada más, el árbitro fue injusto, injusto, injusto, injusto, la copa está dirigida hacia Argentina, felicidades. Y se va el vato. Este güey, le van a dar unos 3-4 partidos de suspensión,
3: no.
4: Van a ver, pero Argentina sigue. La pregunta, Choco, es: ¿quién crees que es el peor rival de Argentina?
2: Bueno, obviamente era el equipo de Colombia y Suiza, ¿no?
4: Ok. Y del otro lado, el peor rival para Argentina es Francia, ¿no? ¿Quién creen que van a ser los árbitros en el Francia-Marruecos mañana?
5: No, come on.
3: ¿Argentinos?
5: Erasno, ¿really? ¿Crees que va a ganar Morocco?
4: 9 de julio, Marruecos contra Francia. Árbitros: Facundo Tello, argentino, asistente referee. Juan Pablo Velati, argentino, asistente referee 2. Chade, argentino, Herrera, argentino, y Navarro, argentino. Todos,
3: ¿todos argentinos? Argentinos.
4: Siempre ha habido, Choco, wow, que hay 2 de México, uno de Inglaterra, siempre hay uno de Estados Unidos, 2 de Suiza. No, señores, puro argentino. El gol que mete Argentina, ay, el penal que le hicieron a Messi, no, y lo falló.
1: No, pero ¿sabes qué, Erasmo? En eso sí estoy de acuerdo contigo. Yo creo que se está normalizando, pero hay algo muy interesante. Que Messi falla el penal y ellos celebran diciendo, pero ¿y qué no lo metió? O sea, el descaro está a su máximo. Dice, sí, pero ¿y qué no lo metió? O sea, no es si era o no era.
2: Ok, oiga, a ver, Homero está por aquí para que vaya ahorita a la tienda, aquí a Target, y me traiga a unos Kleenex. Ay, aquí hay Kleenex. Para que lloren todos los del show de las de la chocolate. Chucho está llorando. También.
3: No, pero a mí no me dejaron terminar, Choco, pero bueno.
1: Oye, Choco, y también Chucho, que es nuevo, ya Erasmo ya lo contagió su anti-argentinismo, ¿eh?
3: Sí.
1: Chucho era Messi lover y ahorita ya lo odia.
2: Erasmo, ¿qué se estás la haciendo?
4: Dijo aquel: oye, escuché a mi ex hablando de mí, hasta yo me caí gordo.

0: 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Ayer hablamos con una psicóloga, precisamente española, sexóloga, Silvia Olmedo. Y hablamos de este fenómeno del fútbol, ¿no? Que era más allá del fútbol y me encantó la plática. Vayan al podcast de Erasmo y la Chocolata. Sé que muchos les cortan por ahí el programa mientras estamos al aire. La razón es porque hay partidos en vivo, ¿verdad? En ciertas estaciones. Pero el podcast siempre va a estar ahí para ustedes. Estamos haciendo un programa normal. Así que vayan al podcast de Erasmo y la Chocolata. No es Erasmo, es Erasmo y la Chocolata. Pueden encontrarnos en todas las plataformas de audio, menos en YouTube. Aunque en el canal de YouTube tenemos videos muy padres que hiciste, Erasmo, durante tu visita en México.
1: Entrevistamos al de los camotes, al que avienta fuego, al que hace las guajolotas, torta de tamal. Estuvimos en Xochimilco, estuvimos entrevistando bandita que son los que se visten y te hacen limpias en el Zócalo. Estuvimos en El Ángel, estuvimos en Monterrey, en unas cantinas muy chidas. Estuvimos en Guadalajara, en una cantina que volví, Choco, ya no yendo a trabajar, a ponerme una buena peda.
2: Nice.
1: Así, machina ahí con las aguas que hacen en...
2: Las aguas locas.
1: Las aguas de menta, no.
2: En Guadalajara.
0: Oye, ¿pero qué es las aguas locas, Doggy?
3: Eso viene siendo... Mira, las aguas locas es como acá entonces, cuando no traías lana, aquí obviamente te avientas una bebida que sea... Que te emborrache rápido porque no traes lana. Entonces se llama una Long Island.
2: Oh, yeah.
3: Es
2: adiós.
3: Esa es una agua loca. Le ponen tequila, vodka... Le ponen casi de todo y lo revuelven. El problema que dicen aguas locas, Choco, es porque se suele decir ahí en la prepa, cuando estábamos en la prepa, era de que le ponían otras cositas, ¿no? Entonces eran las aguas locas. Pero eso no es lo que fue a probar este Brody.
1: Garbanzo, no vengas a levantar mentiras, güey.
2: Oh, pues nada más.
1: Nos trataron bien chido en Guadalajara.
2: Mascupiáguense, ¿cómo se llama ese lugar?
1: Oye, subimos los videos de cuando estábamos en Guadalajara que estamos entrevistando gente en la calle, ahí donde están lo de las banderas y todo, ¿no?
0: Sí, dice banderas. Chucho que sí.
1: Donde empecé a imitar al perro Bermúdez, que alguien me prestó el audio.
2: No, yo no vi eso, la verdad. Pero bueno.
3: Oye, Choco, ¿a quién le preguntan si este no nos sigue en las redes?
2: Ah, qué pasa.
0: O sea, Garbanzo es de los que dice yo a mí que me siga, es que, yo no siguiendo a nadie.
2: Sí, si no me hacen follow back, ¿para qué? Y además, Choco, a ti te encontré en otra plataforma.
1: Tiene por ahí un perfilillo, ¿eh?
0: A ver, ¿en cuál plataforma?
2: En una de Pemex, que estabas ahí dando aumentos, ¿o qué, Choco?
0: Te acabas de salvar de un golpe.
2: Usted es mal pensado.
4: Oye, Choco, no quiero desviar el balón, pero quiero darle las gracias a los Estados Unidos por entender la tarea del día de ayer.
2: Entender la tarea.
4: Claro, entendieron exactamente lo que tenían que hacer y no entregarse a la gran corrupción que está haciendo Infantino y Trump.
0: ¿Pero qué? ¿Que no fuiste tú el del video que dijiste adiós a México y agarras la camisa de Estados Unidos?
2: Sí.
0: ¿No eras tú?
4: Sí, por eso. Pero
0: o sea, ¿ya no le ibas o qué?
4: ¿A los Estados Unidos? Sí, le iba a
2: estar. Bien sabiendo lo que estás haciendo.
0: Ya te conozco a ti, hubieras venido el día de hoy. Ja, ja, ja, ja, ja, ja, ja, ja, ja. Perdió México y Estados Unidos ganó. Mr. FIFA, ¿dónde está tu México? Ja, ja, ja. ¿Hoy? Vienes. Ay, sí, gracias a Estados Unidos por no prestarse. Eres
2: un
0: hipócrita, es más.
3: Tranquilo, don León. Tranquilo, don León, don León.
2: Don León.
0: ¿Quién es este señor?
3: No, es que don León Choco, él tiene una tienda que se llama Trophy Republic Company. Casi 30 años del Estado de México y está aquí de visita. Y ahorita que le acabas de dar el golpe a Diablito, fue a abrazarlo. Es normal aquí, don León. No pasa nada.
2: Es parte del show.
1: Aquí se normalizó eso, don León, como los robos de Argentina. Ya, no se apure.
0: Pues tú con tu Argentina. Ok, bueno, entonces, el día de hoy, ya se sabe quién va a jugar, mañana saben quién va a jugar y todo ese rollo, ¿no?
1: Sí, sí, sí. Ahí te va, Choco. Mañana juegan...
4: mañana no juega nadie.
1: Sí, güey, ¿no?
2: No, mañana es
1: descanso.
2: Descanso, hasta el jueves.
1: Hasta el jueves, no, el sábado, güey, juega Noruega-Inglaterra.
4: No, eso es el viernes.
2: No,
4: en el SoFi.
2: El jueves es Francia contra Marruecos.
1: Ajá. Ah, eso.
2: Y después España. Inglaterra. Espérate. España contra Bélgica en Los Ángeles. Mediodía. Y ya el sábado, si hay dos. Es Noruega contra Inglaterra, Argentina contra, pues...
1: Oye, el jueves, mañana es descanso, jueves, Francia, Marruecos, a las 3 de la tarde, hora de Dallas, Houston, y a la 1, hora de aquí de Los Ángeles. Y el viernes, España contra Bélgica, a las 12 del mediodía de aquí, o a las 2 de la tarde del centro, Dallas, Houston, y el sábado ya es Noruega, Inglaterra, a las 2 de la tarde... y ya el día, pues el mismo sábado, Argentina contra lo que ya vimos hace ratito. Así que es lo que hay, papi.
2: ¿Cómo ves? Choco, unos boletitos ya que sean los últimos.
0: ¿Boletitos para qué?
2: Para ir a ver España, Bale.
0: Ok.
2: Por favor.
0: Yo te los compro, ¿de verdad? Préstame tu tarjeta.
2: Ah, no te pases de lanza, sabes que...
0: A mí no me hables así, estúpido, no estás hablando con gente de en la calle, ¿cuál de lanza?
1: Chale, pura violencia aquí. Chale. Bueno, señores, ya regresamos en el show más chido. Hoy es un día triste para el fútbol, un día feliz para Infantino. Maldita sea.
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0: Muy bien, señores, buenas tardes. Gracias por estar en sintonía y por escuchar el Maestro Doggy y el podcast más que va creciendo más rápido en español de audio es el Maestro Doggy. Vayan y compártanlo con todos los mandilones a ver si se arreglan. Fíjense que puse un pensamiento 4:48 de la tarde, hora del Pacífico de ayer, que dice que a ella ya le han engañado en el pasado y eso puede explicar sus miedos, ¿verdad?
1: Okay.
0: Pero no justifica que te trate como si tú fueras el culpable. Tú no tienes por qué pagar por los errores de otro hombre. Una relación nueva debe empezar con confianza, no con castigos por historias que tú no escribiste. Si todos los días tienen que demostrar que no eres como el ex, revisar tu teléfono, dar explicaciones porque todo carga con una desconfianza que no provocaste tú, algo no está bien. Repito, Brody, una nueva relación. Tú andas con una vieja ahorita, con una mujer, y está con desconfianza, no con castigos por historias que tú no escribiste. O sea, hay mujeres que te están castigando a ti por algo que pasó en el pasado. Si todos los días tienes que demostrar a esa mujer que tú no eres como el ex, revisando tu teléfono, teniendo que explicarle, oye, yo no soy así. O sea, ahí estás con ese estrés. Brody, hablamos de hoy de la palabra normalizar, eso no es normal. Y si viene con la famosa frase, tú ya te la creíste de, es que tú crees que si no me importarías yo te diría esto. Óigalo bien, esta frase se oye tan simple, pero tiene tanto dentro. La masa de esta frase es, si a mí no me importaras yo no te revisara el celular, si a mí no me importaras yo no te dijera nada, pero mi amor, te amo, Felipe.
1: Felipe.
0: O sea, ¿tú quieres verme desinteresada así como que me valga? ¿Y qué es lo que pasa en la mente de Felipe? Felipe es, pues sí es cierto. Y mi pregunta es, Felipe, si vamos con esa regla, entonces tú, Brody, ¿no le checabas el celular, no desconfiabas de ella? ¿Quiere decir que tú no la querías? Repito, porque a ver, hay gente muy trabada como el Garbanzo. Va de nuevo.
1: A ver, como que muy trabada, ¿qué le pasa? O sea, ya también le molesta.
0: Perdón.
1: A ver.
0: Hay gente muy trabada como el Garbanzo que no entienden. Si tu mujer te dice, es que si yo no te revisara, si yo no te checara, es porque es no me importaras, pero me importas. Y tú dices, y si tú llegas a la conclusión de, güey, tienes razón, mi pregunta es, ¿verdad que tú no la checabas? Y tú sí le tenías confianza y no estabas checando. ¿Quiere decir que tú no la querías? O tal vez hay formas de querer sanas. Tal vez hay formas de querer que son de confianza, de elegir a alguien y no estar ahí como guarura, como el FBI, como la DEA. ¿Y sabes qué es lo peor de este tipo de mujeres? Te dicen, es que una sabe cuando hay algo. Por eso uno anda. Entonces, si ya sabes, ¿para qué le buscas? Y si ya sabes, ¿para qué andas con él? Nada más para que se den cuenta la enfermedad que tienen. Otra regresamos, señores. Sigan viviendo su mundial.

0: mi gente, los saluda su compa Ariel Favela. 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
2: Hoy tenemos un invitado, el señor León García. Y para los 4 millones de personas que nos escuchan, bravo, en este momento, pues él es el creador de las medallas del Doggy, las cuales voy a tener por ahí, medallas que hay que, ustedes le pueden, yo sé que hay muchas mujeres que me escuchan, me gustaría que fuera un obsequio para su esposo, su novio, si es un verdadero, no fan del Doggy, si es alguien que sigue las reglas del Doggy. O sea, porque fans hay muchos. Uno de ellos yo creo que es el Diablito, ¿no? Sueñan con... Pero aquí estamos y muy pronto esas medallas, muchos de ustedes tal vez las van a tener colgadas ahí en su cuello. Así que muy pronto les voy a hablar más de eso. Don Leo, León García de Trophy Republic Company. Bueno, hablaba yo el día de ayer, para los que no escucharon, sobre el VAR. Y de eso voy a hablar más adelante. El VAR. Dice el Diablito, o dijo el Garbanzo, que esas mujeres cómo eran revisadas, si de verdad cumplían o no con su rollo. Y decía yo, muchos de ustedes ya tienen el ring, las cámaras en casa, ¿no? ¿Por qué no vamos al VAR? Cuando llegues del jale dices tú, a ver, vamos a checar las cámaras, a ver qué tanto jale tenías y qué tantas horas hay en el TikTok, en el Instagram, en el Face, ¿no? Porque de repente muchas mujeres tienen ahí una caminadora, una escalera, y no le meten tantas horas como al TikTok, ¿no? Digo, nada más digo. Bueno, ahorita les voy a hablar de eso. Pero para terminar con esto, Brody, si le acaban de cambiar, decía yo que a ella la engañaron en el pasado y se puede explicar sus miedos, pero no justifica que te trate a ti como si tú hubieras sido el que hubiera hecho, le hubiera hecho algo. Tú no tienes por qué pagar por los errores de otro hombre. Una relación nueva debe empezar con confianza, no con castigos por historias que tú no escribiste. Si todos los días tienes que demostrar que no eres como el ex, revisa tu teléfono, dar explicaciones porque todo, o cargar con una desconfianza que no provocaste, algo no está bien. La sanación es responsabilidad de cada persona. Y lo repito, porque muchos de ustedes están queriendo sanar a una mujer y la mujer se tiene que sanar. Desde que cumplimos 18 años, valió. Ahí ya tenemos que tener nosotros el mando emocional, económico, físico sobre nosotros. No puedes estar, ay, quiero que venga alguien y me rescate. Dejen de ver películas, dejen de ver telenovelas, caricaturas, dejen de pensar que son Mariela del Barrio que andan vendiendo cachitos de lotería y va a llegar un güey a salvarlas. Pónganse a jalar, pónganse a ganarse su propio dinero. Para cuando tengan una relación, tengan que ofrecer al hombre, y ustedes, brothers, agarren una mujer que tenga que ofrecerles algo más que las nalgas.
3: Ay, ay, ay.
2: Porque eso hay por todos lados. Pero una mujer comprometida contigo, que esté comprometida en la relación, hay muy pocas. Enséñense a discernir. Enséñense. ¿Ok? Por eso, la sanación es responsabilidad de cada persona, no tuya, Brody. Tú no puedes estarte desgastando. Tú puedes dar respeto, lealtad y transparencia, pero no puedes vivir condenado por heridas que no causaste. Vuelvo a repetir y me voy. Tú puedes dar respeto, lealtad, transparencia, pero no puedes vivir condenado por heridas que no causaste. Si tu vieja, es que a mí me hicieron, es que a mí, ese, si ella no sana eso, tú no lo podrás hacer. Entiéndelo. Soy el maestro Doggy, más adelante hablaremos del VAR. ¿Y qué hace tu mujer cuando está en casa, especialmente las que no trabajan? Ya volvemos.

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0: Agade ahí.
1: Muy bien, buenas tardes. Somos Erando y la Chocolata. El día de ayer tuvimos un excelente programa. Vayan a nuestro podcast. Bájenlo, escúchenlo todos los días. 5 podcasts por semana. Erasmo y la Chocolata, también está el podcast de El Doggy, El Maestro Doggy, y el podcast de El Garbanzo, que se llama Bebé de Luz, ¿no?
2: No, Contacto 13, Choco.
1: Contacto 13.
2: Hablamos de universos paralelos, increíble, gran invitado, doctor Mateo. Uf.
3: Oye, Choco, ¿por qué lo mencionas? Ese güey nunca nos menciona en su podcast.
2: Escucha, diga, cuando escuchen el podcast se darán cuenta.
3: Que diga, vayan a escuchar, porque él dice que tiene pura audiencia que no lo escuchan aquí.
1: ¿El Garbanzo en su podcast?
2: Sí. Pero bueno, sí, es mejor.
1: Bueno, oigan, el día de hoy es... ¿a qué estamos el día de hoy? ¿A 7?
2: Sí.
1: Hoy 7 de julio, es Día Internacional de la Conservación del Suelo, ¿no?
2: Del suelo, conservación del suelo.
1: Día Mundial del Idioma Kiswahili o Swahili. Es el Día Internacional del Cóndor. Día Mundial del Cacao y del Chocolate.
4: Me interesa el del cacao. Otra cosa más que aportamos al mundo, Choco, el cacao. Y que ya después, digo, como el petróleo, ¿no? En otro lado se hacen gasolina, en otro lado se hacen chocolate, como en Bélgica o Suiza, que tú ya sabes, muy bueno.
1: Bueno, okay. Garbanzo, ¿te gusta el chocolate de leche? ¿El chocolate negro? ¿Cuál te gusta?
2: ¿Sabes qué?
5: ¡Ay, Garbanzo!
2: ¿Sabes qué? No, nunca me ha gustado, Choco, ese tipo de post.
3: ¡Yazo!
2: ¿A ti cuál te gusta?
3: A Frank, pregúntale.
1: Hola, Frank, buenas tardes.
6: Sí, buenas tardes. Quería ver si me podían contratar con una parodia.
2: ¿Nada más quieres ver? Si se trata de querer ver, te podemos decir que tal vez sí. Pero si quieres que la hagamos, ya estamos hablando de otra cosa, Marchanta.
6: Es todo. Si me pueden hacer una parodia.
2: ¡Eso!
3: ¿Cuál parodia quieres, primo Frank?
6: Mira, primo, quiero una parodia donde sale el cobijero promocionando unos paquetes para ir a ver ahora con lo del mundial. Unos paquetes que incluían boleto, avión, hotel y foto con el jugador.
3: Perro, a ver, otra vez. El cobijero tiene paquetes que incluye foto. ¿Qué más?
6: Foto, hotel, avión y entrada al partido, a los partidos.
3: Ok.
6: Y que tú agarraste con Raúl Jiménez, que el Doggy agarró con Memo Ochoa, que la Choco conoció al Vasco Aguirre, pero que el amigo Garbanzo le tocó conocer a Mora, pero no sabe qué Mora es. Es el Mora norteño de Monterrey que le toca a él.
3: Ah, Garbanzo.
2: ¿Quién es el Mora norteño? No lo conozco.
3: Lalo Mora, güey.
2: Ah, váyanse a la...
3: ¡Mija, chiquita!
2: ¿Qué clase
3: si
2: de...
3: despierto.
2: ¿Qué clase de empresa de turística es esa, güey, que me van a dar otro Mora? No sé, mamones.
3: Entonces nos vemos con el cobijero. ¿De dónde eres tú, primo?
6: Del merito Mexicali, compa.
3: Arriba, Chicali. Ahorita que tiene un frillazo ahí, ¿verdad?
6: Así es, aquí vivo en Phoenix y aquí no está haciendo calor.
2: Ya estás aclimatado,
3: dice este vato, ya me voy de Mexicali, está bien caliente. ¿Dónde te vas? A Phoenix.
2: Ahí donde está más fresquecito.
6: Aquí está más fresco, primo.
3: A ver, ¿a cuánto está Mexicali ahorita? Era Garbancito, era Choco.
2: Ah, no, man,
1: 110.
3: ¿110?
2: Ay, güey.
3: Nomás para que vean el frillazo que hace ahí.
2: Y en Phoenix, no, está en heavy.
3: ¡Chiquita!

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1: O sea, al último, ¿cómo hace la voz?
0: Oye, pero sí canta igualito, Choco. Yo pensé que...
1: No le digas que sí, hombre.
2: ¿Ves cómo quieren apagar el talento, güey?
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2: Y entre más viejos, más le hacen así, Choco.
3: En el solo dice, se vende, porque ya no quiero acordarme de ti.
0: Está más chido el concierto de Don Lalo, ¿no? ¿O cómo le dices tú, güey?
3: Apenas la vi a...
2: Don Gramo lo mora. Vámonos, pues, es el pelotero, ¿verdad? Que diga el cobijero.
0: El cobijero.
4: Señoras, señores, pásale. Tenemos aquí este paquete muy bonito. Mira, nada más tenemos una cobija. Tenemos aquí, tenemos la almohada. ¿Quién la quiere? Solamente 500 pesos. ¿Quién la quiere por acá, por este lado? Parece que a la gente no le está gustando. Aquí tenemos este.
2: Ah, no, pero te está hablando como si fuera el que anda vendiendo medicina, ¿verdad?
0: Sí. No, pero está chido, güey, porque es otro tipo de cobijero, güey.
2: No, ese es el que vende pastillas de aceite de tiburón.
0: Cachetea al gato. Se levanta todas las mañanas triste, cansado y sin ilusiones.
2: Señora, sí. No, entonces vamos con el otro. Aquí es.
0: Es que pon la banda de aquellos.
2: O la banda de los plebes de Sinaloa.
5: Ya cuando se ven
4: perdidas. Le damos este, le damos el otro. Miren nada más qué chulada. Aquí lo tenemos. Ahí tenemos la San Marcos con la imagen de la Virgencita de Guadalupe para que no duerma solo en la noche. Mira nomás, agárralo, destiéndelo. Mira nomás qué chulada. ¿Quién lo quiere? Solamente 200 pesos. A la una, 200 pesos. A la dos, nadie la quiso. Vamos a agregarle una almohada, otra almohada, otra almohada. Tres almohadas. Y si viene el Sancho, ahí le va la otra. Cuatro almohadas. ¿Quién la quiere? Con la cobija, ahí la tiene. ¿Quién la quiere? 20 pesos, ahí la acá la señora, dásela a la señora, a otra la muchacha y otra al muchacho. Miren nomás, qué chulada. Ahora sí, estamos vendiendo. Déjenles presento mi paquete, el paquete oficial del mundial. ¿Cómo no? Lo estamos vendiendo. Tenemos la foto por solamente 1,000 pesos. ¿Quién la quiere? Nadie la quiere. Vamos a agregarle, además de la foto con un jugador de la selección, le vamos a poner también un viaje en avión a donde sea un partido. ¿Quién lo quiere? 1,000 pesos, nadie. 1,000 pesos, nadie. Bueno, además de la foto con un jugador y el avión, vamos a agregarle el hotel. ¿Quién lo quiere? El hotel, la foto, el avión. ¿Quién lo quiere? 1,000 pesos. A la una, 1,000 pesos. A las dos, nadie lo quiere. Bueno, vamos a agregarle otra cosa. ¿Para qué entre el partido? ¿Para qué entre el partido? ¿Para qué entre el partido? Claro que sí. Un boleto. El vuelo, el hotel y la foto. ¿Nadie la quiere?
2: Venta y no. Es que les voy a agregar más cosas, güey.
0: O sea, no, pues ya está chido ese paquete, ya me convenciste, güey.
2: Por 1,000 pesos, quiero tres.
0: Ya me convenciste, güey.
4: A ver, ¿quién lo quiere? Nadie lo quiere. Pues sí es cierto, ¿cómo van a ir solos? Vamos a ver, dos boletos de avión, dos boletos para el estadio y dos cuartos de hotel. Además, la foto con su jugador favorito. Tenemos la foto con Raúl, tenemos la foto con Morita, tenemos la foto, vea nada más, con Orbelín Pineda. ¿Quién la quiere? Ahora sí, ahí está el muchacho. ¿Ahí lo quiere?
0: No,
4: ¿es el
0: una.
4: Otro? Sí, dale sí. El otro. Dale otro, dale otro. Dale aquel, dale este. Dale aquel, dale el otro. Ahora sí, estamos vendiendo más paquetes que Spiria. Mira nada más qué chulada. Ahí lo tenemos. Ahí está uno, ahí está el otro. Ahí lo quiere. ¿Quién la avienta? ¿Quién la pasa? ¿Quién lo quiere? ¿Cómo no? Vamos a ver. Ahí está. Nada más le digo que si viaja fuera del país, no contamos con Coyote. Ahí nomás, qué chulada. Ahí apúntame al niño, apunta a la señora. Esa señora que tal vez es último, ya es último juego de su vida. Vamos a ver. Ahí lo tiene.
2: Ok, ya se ganaron.
0: Muy bien.
2: Pues ya llega Garbanzo tú, yo voy a llegar y... ¡No manches!
6: ¡No manches!
2: ¡Raúl Jiménez! ¿Qué onda, mis rulas? Y güey, siempre tenía ganas. Fírmame esta. Órale, y esta, güey. ¡Qué chido, güey! Estuve en el partido. Ahorita que le ganamos Ecuador. El paquete me lo gané con el cobijero. Sí, el que le hace.
4: ¿Te vendo este? ¿Te vendo el otro? ¿Te vendo el otro?
2: Ahí me lo gané, güey. Sí cumplió.
7: Mientras tanto, el Garbanzo buscando a Mora.
0: Oye, don, ¿no ha visto aquí a alguien así que es así como chiquito? Sí.
8: ¿Andas buscando a Mora?
0: Sí, a Morita, por favor. Es que
2: vienes... Ah, sí, a Mora.
0: A Mora. Ah, buscando sí. A Mora.
8: Sí, por acá está.
0: ¿A dónde?
8: Oye, por acá. Aquí está Don Mora, mire.
7: ¿Qué pasó?
3: Ven acá para agarrarte las chichas, viejo.
0: No me esté manoseando. No,
3: te voy a cantar una canción.
0: No, váyase la chica.
3: Aquí ponte en mi pecho. No,
0: yo compré para...
3: Mira, tengo una cadena de oro, mijo. Es para ti, chiquito.
0: No, pero yo no quería este mora. Yo quería
3: tengo
0: el otro.
3: Tengo una cadena de oro, mijo.
0: No, suélteme la chicha.
3: Mi lado. Oye, además te voy a cantar, ¿no? Como el otro está muy chiquito, yo te voy a enseñar cosas, Garbancito, ven para acá.
0: No, yo quiero...
3: ¡Ven para acá, mijo!
0: Yo quiero el chiquito, mora. Mora, quiero el chiquito.
2: Bueno, ahí está, primo, la parodia.
6: Todo, gracias.
2: A ver, se te quita el calor poquito.
0: Ni siquiera estaba poniendo atención, ese cuate está comprando cosas en el Home Depot.
2: Ahí estamos, abrazos a toda la banda de Mexicali, allá mi carnal. Y a toda la banda de la cucaracha, la mosca, y a toda la banda de la casona, allá en Mexicali.
0: El Zeus.
2: El Zeus, y todos los lugares que son para ir a pecar, ahí vamos.

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ahorita vamos a comentar más adelante. Vamos con una parodia ahorita de What You Say, que compró camisas a Vicente Fox para vender de México, pero quebró. Fue un fraude porque las camisas llegaron tarde. Ya cuando México era eliminado y quiere su dinero. Pero oigan, más adelantito vamos a hablar de esto. Escuchen.

0: Un argentino que dice que odia y detesta a los mexicanos. Los detesta, son unos...
1: Por Inglaterra, México, ¿con quién fuiste, Edu? Yo quería que
2: Inglaterra. Detesto a los mexicanos.
0: Acuérdense, Argentina y Inglaterra... Bueno, los argentinos odian a los Inglaterra por las islas, por todo esto. O sea, es el equipo que más odian. Pero este vato odia tanto a México que odia más que a Inglaterra. Le va a Inglaterra el argentino.
1: Por Inglaterra, México, ¿con quién fuiste, Edu? Yo quería que ganara Inglaterra.
2: Detesto a los mexicanos. Claro. Los detesto con mi alma. El ahorita ese se los puede meter en el orto.
3: Cantante de Maná en el entretiempo cantó Yo sé bien que estoy afuera.
2: No, sí.
3: No, entiendo. No, en un medio,
1: se
3: en
1: cargan
3: un mundo.
1: Solo, se cargan solo.
3: ¿De redes sociales?
2: Se cargan solo. Se cargan. Ya, premonitorio. El tipo ya sabía que estaban afuera. México iba a quedar afuera.
1: Pero yo estoy con vos, Edu. Yo quería que perdiera México.
2: No, detestables esos tipos.
1: El que sacaste hace unos días, ¿te acordás? El periodista que
2: la envidia que los mexicanos le tienen a los argentinos, no solamente en el fútbol, en todo. No se envidian. Quieren ser como nosotros y no les da el piné.
1: Pero no son clásicos, para nada.
2: Y menos el fútbol, que son, la verdad, son de madera. Detesto a los mexicanos. Claro, los detesto con mi alma. El ahorita ese se los puede meter en el oro.
0: Bueno, ahí está lo que decían. No estamos a hablar de eso. Pero primero, señores, vámonos con Guachos. Hey.
4: ¿Qué clase de general odio es esa? Bueno, el ahorita ese.
5: Hola, les saluda Guachos. Hey. Quiero decirles que vengo a poner una protesta y una. Quiero levantar la voz.
4: Ok. ¿Por qué o qué?
5: ¡Quiero levantar la voz! Ya la levanté. Ahora quiero decirles que yo quiero mucho a México, pero yo no robé. Me robaron.
4: ¿Cómo?
5: Me robaron. Invertí $10,000 en camisas. Y lo que yo iba a recibir iba a ser de ganancia $30,000.
4: Ay.
5: ¿Cómo? Con camisas de la selección que son clones hechos en Guanajuato. ¿Quién me propuso el negocio? El expresidente de México. El expresidente Vicente Fox.
4: Ah.
5: Y tengo aquí los audios en mi WhatsApp de las llamadas. Escuchen.
6: Sí, te va a ir bien. Yo te voy a mandar todo el las camisas. Aquí tengo quien las haga y yo te las mando. Vas a invertirle 10,000, vas a ganar 30,000. Yo me quedo con 15 del 30. Pero eso ya después. Sí, 100% seguro.
5: Es el audio que yo tengo del expresidente. Por eso voy a la mañanera a quejarme con el presidente. El presidente, ¿cómo se llama?
4: Andrés.
5: El que llega cada mes. Él llega todos los días a la mañanera. Y, oh, ¿cómo está? Bueno, de ánimo. ¡Órale! Eso es lo que hice. Escuchen lo que pasó ayer.
7: Buenos días.
4: Buenos días.
7: Ánimo. Hoy vamos a empezar en quién es quién, en los precios. Y más adelante vamos a hablar de quién es quién en las mentiras. Porque ya anda otra vez este Carlos Loret de Mola y el otro, Bozo, hablando mentiras. Hoy también vamos a destapar el caso de el chino, que tenemos muy buenas relaciones con ellos, con los chinos. Y ellos han sido muy amables. Hoy tenemos un chino que viene hoy aquí a hablar con nosotros de lo que le hicieron, el fraude. Un abrazo al pueblo de China, que son parte de nuestros pueblos.
4: Esa mamá.
7: Que tanto apreciamos y queremos mucho. hoy me voy a juntar con la embajada para aclarar que no todos somos iguales. Así que adelante, pásenle el micrófono.
8: Hola, ¿cómo está? Yo soy Huachosei. Buenos días a todos. Siempre lo veo en la mañanera, siempre he querido decir algo. ¡Ánimo! Quería decirles que yo me junté con un... yo no sabía que era el expresidente y me uso... Dijo, hay que invertir $10,000. Invertí $10,000 para que yo iba a ganar $30,000. O sea, iba a ganar $50,000, $30,000 arriba de la invertir, $40,000 arriba de la inversión, que iban a dar exactamente eso. Entonces, cuando yo le digo que cuando llegan las camisas, porque el negocio era mandar a hacer camisas piratas, que son así como clones, que parecen igualitas, y yo iba a ganar ese dinero vendiendo camisas de México. Y yo le dije, hasta que me lleguen las camisas. Dijo, no, si no, no, que yo le mando el dinero. Y entonces, apenas me llegaron ayer y México ya lo eliminaron. Ya nadie quiere comprar camisas. Y yo te digo que es un fraude. Señor presidente, eso es lo que yo quería decirle, que todos sepan. Y tengo audios, aquí tengo el audio del presidente de México, el otro.
6: Mira, tú tienes que darme los 10,000 y ya que me lleguen, yo te mando las camisas al siguiente día. Ya las tengo, yo controlo todo Tepito. Ahí controlo todo el centro histórico. Yo mando de aquí Guanajuato para Estados Unidos, a East LA, allá Huntington Park, ahí donde compra el Diablito y el Garbanzo. Todo eso, sí, yo te las mando.
7: Es el audio que tengo para que vean que es la prueba. Y le podemos llamar si quieren, para que vean lo que pasó.
9: Bueno, eso es... Me están diciendo que aquí está el expresidente. Que pase todos aquí adelante.
10: Oh, sí llegó, mira. Pensé que era falso eso. ¡Ah!
7: Mire sus bototas. Oy.
10: ¿Cómo puedo confiar en él, don Guachi?
7: ¡Que corra!
4: No,
6: buenos días, mexicanos y mexicanas, chiquillas y chiquillos. Yo quiero primero decirle a Obrador que en vez de preocuparse por las camisas, se preocupe por otra cosa. Y a este señor chino, ¿por qué no viene a decir que viene a México a robarse los perros y los pinta y los vende allá en China como osos pandas? Eso no lo ha dicho.
7: Eso es una mentira, no es cierto.
6: Eso es lo que debería de decir. Allá vende barbacoa estilo Texcoco a un lado de la muralla china diciendo que son birria de oso panda. Martita y yo hemos estado ahí viendo cómo hace todo eso. Y tú, chachalaca, que andas ahí, ¿por qué no te retiras ya?
7: Bueno, yo pienso que ya se acabó el tiempo.
4: ¡Ah!
7: Ya se acabó el tiempo, hasta mañana.
10: No, no, y las camisas,
6: a ver,
10: ¿qué?
6: A ver.
10: Las camisas,
7: oigan,
10: ¿qué?
7: Mis camisas, mi dinero. Voy a volar, voy a Chiapas a atender unos asuntos. Ya hasta mañana.
10: No, que no usaría.
7: No, ya hasta mañana, hasta mañana.
10: No, las camisas.
7: Hasta mañana.
10: Dame dos.
7: Ya valió madre, ahora quién me va a pagar mis camisas.
10: Ahí viene el 16, don Juan José.
7: Shut. Bueno, señores, feliz martes. Ahorita vamos a poner ahí las encuestas chidas. Vayan a la cuenta de X a cotorrear y ahí vamos a hablar ahorita más de lo que pasó en el fútbol, porque el Colombia-Suiza estuvo bueno y mucho más aquí en el show más chido, Erasno y la Chocolata.

0: muy bien. Bueno, la infidelidad, ¿verdad? Durante el Mundial, una investigación dice que alterar la rutina. ¿Qué es alterar la rutina, chicos? Yo sé que la mayoría tal vez no, pero muchos sí por el Mundial. Son más flexibles. Yo veo que entran más temprano, dicen, porque a las 12 nos vamos a ir porque va a haber un juego. Pero eso no le dicen a la esposa o al esposo o a la novia o al novio. Y dicen, estábamos trabajando, ¿no? Y hay más posibilidades. Bueno, la encuesta refleja una tendencia entre los usuarios de esta plataforma y no implica que el Mundial provoque un aumento generalizado de las infidelidades en toda la población. Ahora, Erasno, si el hombre dice, voy a ver el partido, la mujer, y luego su pareja les pregunta, ¿qué pasó con el partido? ¿Cómo le van a decir qué pasó?
1: Porque ahorita hay repeticiones. Terminando un partido, Choco, siempre suben en YouTube los highlights. Y cuando suben los highlights, o te metes a las redes a ver qué está pasando. Entonces, llegas tú con tu esposo o tu esposa, llegas y te dicen, ¿cómo estuvo el partido? Y tú ya viste que hubo controversia en un juego o algo, y tú, no, es que ese árbitro no, o que, qué golazo de Messi, de zurda al poste, de campanita, porque ya sabes, antes no sabías ni madres cómo, qué había pasado.
2: Ay, ahora ya hay 90 en 30, vámonos.
1: Hay 90 en 30, y de nuevo, y
2: hasta en 15.
1: Hay un resumen de 6 minutos.
2: Hijos de la rech.
0: Bueno, entonces, ¿crees que un evento como el Mundial puede cambiar el comportamiento de personas en eso? Pues la realidad es que sí. Ahora, entonces, tenemos que es una posibilidad para poner el cuerno. Como dicen, no necesariamente tiene que haber un evento deportivo, pero es una buena excusa.
1: Yo conozco un amigo, Choco, que iba a ver la final de Champions, como fue temprano. Y el güey sí fue a ver la Champions, pero más temprano. Dijo, me voy temprano porque luego agarro tráfico.
2: Y sí, lo raro fue que dijo, primero voy por la orejona.
0: ¿Qué es la orejona?
3: Así le dicen al trofeo de Champions League, es la orejona.
1: Y le dijo, voy a ir por la orejona, pero era una morra que... Como Ana de la Reguera, Choco, así orejoncita estaba.
2: Ese era su único defecto. Dale. Ser orejona, Choco. Pero yo sí entiendo perfectamente esta estadística, Choco. Pero también no es culpa de uno, Choco. También hay, por ejemplo, partidos donde juega Colombia, donde dice...
0: Oye, espérame. Estamos hablando de una historia de infidelidad. Tú siempre quieres hacer la infidelidad tuya. O sea, como... No, es que el partido y fui. La culpa no es mía. ¿De quién es la culpa, Garbanzo?
2: No. Es que a veces los partidos ponen pura gente WhatsApp. ¿Cómo vas a poner ahí a las suizas con las colombianas juntas en un Choco, una barra?
0: ¿Quieren saber cuál es el país donde hay más infidelidades?
2: A ver.
0: Recuerden que esto también lo basan... en, por ejemplo, páginas de citas, donde hay páginas como, por ejemplo, que es gente casada, ¿no? O sea, no se esconde nada, soy casada, pero busco una relación extramarital y por eso más o menos lo basan ahí. Otros hacen encuestas ahí, pero bueno, el país que suele encabezar los rankings mundiales de infidelidad es Tailandia, pero no participa en la Copa del Mundo de la FIFA. Entre las selecciones clasificadas que disputan el torneo destacan historias históricamente varios países europeos, como es Alemania, que el 45% de la gente es infiel. Wow. Francia, 43% en Francia son infieles. España, 39% son infieles, lo que registran mayores tasas de adulterio.
2: No manches.
1: Fíjate lo que es, Choco, los malditos hombres, fíjate. Estábamos en Dallas, ahí estaban los de la selección de España. Entonces estábamos con uno de los papás de los jugadores y dijo, yo mandé a... Es que mandé al cuarto a mi esposa, estaba ahí con mis hijos, y que he ido yo en Guadalajara y que he conocido una muchacha. O sea, ese güey estando con su esposa, la mandó a dormir temprano, dice, y que llegó al cuarto hasta las 5 de la mañana. Uno de los papás de los jugadores.
0: Sí. O sea, los mismos estando ahí también son infieles.
1: Pues sí.
3: Choco, y te voy a dar un dato. Hablando de infidelidades, jugadores como un brasileño que se llama Romario, el casado, lo que hacían era que su equipo, el Flamengo, le decían que pues se tiene que concentrar un día antes. ¿Por qué hacen esto, Choco? Se dice que el jugador se concentra más, duerme mejor, no está en la casa peleando con la mujer o tienen el ruido los hijos y el equipo, la selección, los manda a dormir temprano y ahí están en su cuarto y se relajan. Lo que hacía Romario, Erasno, tú sabes mejor la historia de su suite y todo.
1: Sí, ese güey tenía un cuarto y él tenía su suite machín así. Entonces ese güey, Romario, cuando firmaba contratos decía, yo voy a ir a concentrarme, pero me voy a salir. O sea, a su vieja le decía, voy a estar concentrado. Pero llegaba ahí, hacías check-in y se iba el güey con mujeres, Choco. Y él era como rendía mejor. Los científicamente dicen que si tú tienes sexo, te puede quitar fuerza. Y otros dicen que eso es a lo que te relaja. Está relajado y Romario era pues, un jugador que metía muchos goles y él era como de los que se relajaba teniendo sexo un día antes del partido. Y ya, pues yo creo ya se divorció, no sé qué, pero ya cuentan todos historias de Romario, cómo se iba a concentrar, pero no se iba a concentrar. O sea, eso le decía a la mujer.
2: Fíjate, oye, Choco, o sea, que eras como su ¿cómo se puede decir? Su poder extra, ¿no?
1: Se iba a relajar, se relajaba, güey.
2: Oye, ¿tú cómo le haces, Choco, ahí, tú te relajas? Ah, no hagas así, Choco.
0: Nomás ok, no, termina para que se vea chistoso.
2: ¿Tú cómo te relajas? Antes de venir al show a triunfar, también te concentras, te dan tu WhatsApp. ¿Quién te dio mejor, el gallo o es el de la...
0: O sea, ¿ya terminaste? O sea, ya no entendí qué es lo que quieres decir, a ver.
2: No, Choco, nomás es que
0: a veces... Y luego dicen que no te dejan hablar y luego cuando hablas dices puras estupideces en contra de mí. Yo soy una mujer, tienes que respetarme. No,
2: es que a veces...
0: Va a decir Chucho.
2: Es que a veces...
1: Chucho fue el que le dijo.
2: Desde que me pasó el recado.
1: Dijo, dile a la vieja que qué onda.
2: La Choco, ¿por qué viene tan relajada el día de hoy? Ah, cierto, Choco, es un chiste. Jaja, muy, muy feo de mi parte. Pero ya
0: pégale. Oye, Avanzo, ¿tu mamá cómo se relaja?
2: Choco.
0: No, pregunta, digo, no, igual todos. ¿Va al Suamit a comprar cosas piratas?
2: Choco,
0: ¿cómo se relaja?
2: No, pues pregúntale a la mamá del diablito.
0: Erasmo, ¿cómo se relaja tu mamá?
1: Teniendo sexo con mi papá. Como mi jefe ya está semi-retirado y mi jefa también, Choco, pues he decidido, creo que se la pasan ahí. Pero pues son adultos, ni modo de decirle, ¡eh, no hagan eso! Yeah. Pero, ¿qué más quieres saber? La pregunta aquí es, ¿el gallo de Oaxaca te da con todo o no?
0: Oh. Ya regresamos. Para que no tengan una hija que en el trabajo la estén acosando así.
3: No te preocupes, ya no trabajan las hijas de ahorita.
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3: Bien, nos vamos con el chocolatazo a Guatemala. Tenemos a Candy. Le va a hacer el chocolatazo a su esposo Herbert. Ellos tienen 4 años de casados. ¿Y tú, Candy, conociste a Herbert aquí o allá en Guatemala?
4: En Guatemala.
3: ¿Él siempre ha estado en Guatemala? ¿Solamente te viniste tú a los Estados Unidos?
4: Solo yo. Él se quedó allá.
3: ¿Él nunca ha venido para acá? ¿Siempre ha estado en Guatemala?
4: Sí.
3: De estos 4 años, en realidad, ¿cuánto tiempo han vivido juntos ustedes?
4: 3 años con 4 meses, más o menos, porque tengo 7 meses de estar acá. Es el tiempo que llevamos de separado.
3: Él te ha dicho que te es fiel y por eso le vas a hacer el chocolatazo, porque no le crees mucho.
4: Pero yo no estoy segura si él en realidad me dice que no tiene a otra o si en realidad me manda los chocolates es porque sí dice lo que es, o sea, que me ama y es...
3: ¿Ustedes tienen un niño? ¿Lo tienes tú o lo tiene él en Guatemala?
4: Lo tengo conmigo.
3: Bueno, el chocolatazo es para ver si te está engañando o no y dejar esto así ya.
4: Exacto. Ah, si se portara un poquito grosero o algo así, es normal. Lo han molestado también de diciéndole que yo tengo a otro acá, pero no es cierto. Entonces, solo a ver cómo actúa.
3: Oye, pero tú estás bien chiquita, tienes 20 años apenas.
4: Sí.
3: Sé sincera conmigo, muchos hombres te hablan, te tiran el rollo y todo.
4: Sí, pero no, yo soy cero.
3: ¿Y de todos los hombres que te tiran el rollo, te ha gustado alguno?
4: Ah, no, nadie, la verdad nadie. Me dedico más a trabajar y a mi bebé.
3: O sea, ¿nunca lo has engañado, nunca le has fallado a él?
4: No, yo no.
3: ¿A él quién le dijo que tú andabas con otro acá?
4: La verdad yo no sé si son mentiras de él o se lo inventó, porque según hay un número, pero ya a mis manos nunca llegó ese número. Entonces yo no sé si es verdad o mentira.
3: O sea, tú le pides pruebas y no hay nada, o sea que nada más te dijo como para ver si sacaba algo.
4: Ah, exacto. Sí.
3: Bueno, se está marcando. Vamos a ver si tu esposo Herbert te manda los chocolates a ti, Candy, o a alguien más.
5: ¿Aló?
3: ¿Aló? Sí, con Herbert, por favor.
5: ¿Él habla?
3: Hola, Herbert, ¿cómo estás?
5: Bien.
3: Qué bueno, Herbert. Mira, no te quito mucho tu tiempo. Te llamo de una compañía de chocolates donde tenemos una promoción. Nosotros le mandamos chocolates a alguna persona especial que tú tengas, Herbert. Tú no vas a pagar nada, ni la persona que recibe los chocolates. Es solo para promocionarlos. No sé si tienes alguien especial a quien te gustaría que se los enviemos.
5: Pues la verdad no estoy interesado ahorita en este momento.
3: O sea, tú no tienes una persona especial en tu vida ahorita.
5: No, gracias. Pues me gustaría saber por qué tu número está en el privado.
3: Ah, puede ser porque es de larga distancia, Herbert. Me imagino que por eso. Entonces tú no tienes a nadie especial a quien mandarle chocolates.
5: No, pues yo le agradezco por la información, pero viera que no estoy interesado, muy amable.
3: Por último, ya como encuesta, si tú tuvieras que mandarle chocolates.
5: No, pues te lo mandaré a mi esposa.
3: Oh, tienes esposa. ¿Y por qué no le mandamos los chocolates a ella?
5: Porque ella no vive conmigo. Ella está en Estados Unidos.
3: ¿Tu esposa está en Estados Unidos?
5: Ajá.
3: Igual te los mando a ti, tú se los entregas cuando te visite, ¿no?
5: Sería bueno.
3: Sí, estaría bien. ¿Cómo se llama ella?
5: Es muy privado.
3: Es muy privado el nombre de tu esposa. Bueno, mira, yo te llamo de parte de Candy. ¿Tú conoces a Candy?
5: Ajá.
3: Me dijo que es tu esposa y que quería saber si tú le mandabas los chocolates a ella para ver si era especial para ti.
5: Sí, ella es mi esposa.
3: Bueno, pues ella hizo esto para ver si tú le mandabas chocolates a otra y la engañabas.
5: No, pues no. A eso es lo que ella quería saber.
3: Así es, Herbert.
5: Ah, que me alegra. Bueno, parte de su vida sí es de ella, de dudas, pero la duda solo le hace daño al ser humano, ¿no? No le hace daño a la persona que abandona, sino a la persona que no cree en sí misma, ¿no?
3: O sea, tú sientes que Candy te abandonó y se fue a Estados Unidos, Herbert.
5: Pues su prioridad es hacia ella, ¿no? Parte de la vida, ¿no? Todos maduramos a base de nuestros errores, ¿no? No soy yo para juzgarla, pero sí creo en ella, ¿no?
3: O sea, ¿tú crees que ella buscó una excusa simplemente para alejarse de ti y no estar contigo?
5: Más que todo, sí. Pero ella no se ha dado cuenta de que ella está en un lugar donde, si ella quisiera, pues puede dejar esa hoja atrás, ¿no? De la parte de su historia de su vida.
3: O sea, ella está en Estados Unidos pudiendo estar contigo y parece que lo económico es más importante que estar contigo.
5: Correcto, ajá. Eso le hace ser feliz a ella, eso lo llena a ella como ser humano. Pues yo no sé quién va que la pide de su felicidad o de lo que ella quiere tener, ¿no? La comodidad que ella está usando hoy.
3: Entiendo. ¿Y tú le has sido fiel a ella?
5: Sí, sí le he sido fiel a ella. ¿Y si la amo?
3: ¿Estás escuchando, Candy?
4: Sí, ya escuché.
3: Si tú lo amas a él, ¿por qué no regresar a Guatemala y estar con él?
4: Él sabe. Son cosas privadas, pero sí, igual a lo mismo de que él me ama, yo lo amo y solo quiero decirle que tú la radio y que esto es parte de un show.
3: Sí, es parte del show, pero es una realidad que él es tu esposo y que tú estás viendo a ver si te engaña o no.
5: Que bueno, sabes que todo es un show siempre, ¿no? Siempre hay que llamar la atención de una u otra manera, ¿no?
4: Sí, yo creo. Bueno, solo quería saber si me mandabas a mí los chocolates. Si no, ya me estaba preocupando que no se los mandabas a nadie. Pero bueno que dijiste que es tu esposa.
6: Yo siento que esta mujer tiene a otro aquí ya y está buscando a ver cómo lo deja este Brody.
3: Tú cállate, Doggy. ¿Por qué no te vas con él, Candy?
4: Porque tengo algunas metas que ya me tracé. Entonces yo creo que voy a hacer eso igual y ya quedamos en que él posiblemente se vaya a venir para acá, entonces yo creo que también él tiene que hacer un pequeño esfuerzo. Si yo ya estuve allá, yo creo que si él hace un pequeñito esfuerzo por estar con nosotros, yo creo que también se va a ver un detalle lindo y demuestra de su amor, ¿no?
3: O sea, esta es una fuerza de poderes, dice, si él me ama de verdad, que haga el esfuerzo para venir a Estados Unidos conmigo, y él dice lo contrario.
5: Eso es lo mismo que yo he dicho, ¿no? Pero bueno, ella sabrá por qué se llama. Más que todo, pues yo la conocí aquí en Guatemala, no en Estados Unidos.
3: Tú, Candy, tienes 7 meses aquí. ¿Hasta cuándo piensas quedarte acá?
4: Hasta que por lo menos tenga una casa en Guatemala y esté estable.
3: ¿Cuánto te tomaría eso?
4: Yo creo que 2 años.
3: Si ella no se va en 2 años, ¿qué va a pasar, Herbert?
5: Pues la felicidad de ella, ¿no? Todo le toca aceptar al ser humano lo que le toca, ¿no?
4: Pues yo creo que no vamos a esperar esos 2 años porque él dijo que se iba a venir este año, entonces va a ser antes de tiempo que nos vea.
5: Es probable, pero nunca lo he prometido.
4: Pero es probable, yo sé que lo vas a hacer.
5: Sí.
4: Te amo.
5: Bueno, pues me dio gusto saber, ¿va? De que si desconfías o dudas de lo que yo siento, pues...
4: Eso, no desconfío de lo que sentí, ¿no? Pero solo quería salir aquí dando chocolate.
5: Me gustaría más desconfías con mi cariño, ¿no? Pues la amor. Pero no por un chocolate. Pero bueno, fue un gusto haber escuchado, haber participado en tu show.
4: Es mi show, te la
5: Dios te bendiga, pues. Le mando a salud, hay que cuidar.
4: Ok, bye.
5: Con precaución.
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0: maestro es usted, qué bárbaro.
1: Buenas tardes, soy el maestro Doggy. Y pues hoy me escuchan más mandilones todavía, ¿no? Es mundial, entonces a ellos no los dejan ver fútbol. Y pues aquí los hemos de tener. Pero qué bueno que vengan a mí esas ovejas negras para que cambien ese tipo de actitudes. El día de ayer les prometí que iba a hablar sobre cómo es que las mujeres que son amas de casa estaban funcionando. Si nos vamos a la mujer ama de casa de antes, hay muchas diferencias a la de hoy. Y vamos, y les hablo despacito para que vayan ustedes agarrando el rollo y nada más es información. Esta no es, ay, atacas a las mujeres, ay, estás en contra de las mujeres. Esta es información. No van a dejar mentir que en aquellos años las mujeres no tenían la tecnología que tienen ahora ustedes, que ya tienen hasta callito ahí en el dedo, con el celular, o ya tienen hasta jorobita, porque se agachan mucho viendo el teléfono. Muchas hasta se agarran poses, ¿no? De lado, para el otro.
2: Se les duerme la pierna, maestro.
1: Se acuesta, en el baño se duermen las piernas, dicen. Entonces, antes, ¿cómo mataban el tiempo? O sea, desde ahí ya vemos que es diferente, ¿verdad? Para que no digan, siempre ha sido igual. Claro que no, la tecnología ha cambiado la manera de vivir. Esas mujeres, de repente, no sé dónde vivían, pero muchas de ellas, por lo regular, batallaban, los que nos escuchan, batallaban con el agua. De repente ellas iban a lavar a otro lado, o de repente, digo, por ejemplo, en los ranchos, o en algunos pueblos, iban a lavar a cierto lugar, o iban a un lugar donde había agua, iban a carriar agua, ponían a secar su ropa en algún lugar, iban de repente, antes torteaban la mayoría, ¿no? Iban por su nixtamal, venían o lo llevaban a un lugar donde molían, hacían la masa. De repente, estas mujeres pues se tenían que poner a, o sea, literalmente a lavar ropa por ropa, ellas con la mano. Digo, ahorita sus mujeres les dicen, estaban lavando, y es la lavadora. O sea, no son ellas. Y pues ustedes les han dado, como dicen, liebre por no sé qué. ¿Cómo
2: gato es? Por liebre.
1: Gato por liebre. Y se la han comido. Pues
2: pero es que maestro,
1: toda esa labor ha sido diferente.
2: Pero es
1: que el ama de casa se ponía a cocinar. Se ponía a cocinar de verdad. O sea, porque también, ay, que quiero, cómprame la máquina del egg fryer, no sé cómo se llama, donde meten cosas y ya ellas no cocinan. Y digo yo, está bien, hay que usarlas, ¿no? Para eso son. Pero lavadoras, secadoras, bro.

0: Brodis, anda una aspiradora que anda sola. Esta aspiradora anda sola. Limpia por ellas. Y luego, pues se ponían a cocinar antes, como dicen en inglés, from scratch. Era un mole, desde a moler galleta, a moler las especies, a moler todo, ¿no? Ahorita ya les tienen, van al deli ahí de la carnicería y ya traen carnitas y ya nomás ahí le pican ahí, le hacen una salsita y dicen, ay, anda, comadre, ando ahorita muerta, fui a la tienda por la comida y es una salsa que ya va a llegar aquel. O sea, fíjense la forma de decirlo. Ahí es donde ya los agarraron. No es, ¿y qué tal? Pues nada, qué bueno, muy práctico, pues fui por unas carnitas y ahorita nomás hice una salsita y ya viene. No, no, no, no, no, no. Señores, es, ay, con ese calorón, me bajé del carro y ni me tocó cerquita, estaba como a 5 carros de la entrada. Y, ay, no, el calorón, y con chanclas, y, ay, esa fila ahí ahorita estaba bien lleno. Había 5 personas enfrente de ella, pero había un filonón. Y ahorita, no, ya va a llegar aquel, ya ven que llegan ahorita, ay, no, que ya hazme, que los, y escucho al doggy y me, ya ve cómo me traen. Ay, eso te va a llegar y ya, pero ya terminé, ya ahorita ya nomás, ya es que ahorita que no están en la escuela, les tuve que prender la tele y ponerles en el Netflix. Y la otra huevona, en lugar de decir, ay, comadre, prender la tele y ponerle Netflix, pues hasta ellos, no, es, ay, ya sé. Ahorita ya no hay uno como entretenerlos y no, pero pues yo también, yo ya no sé, fui ahí a la tienda y compré, ahí hay un restaurantillo y compré unas albóndigas y no, vengo con la olla que no se me fuera a tirar, venía y ya sabes que no ensuciar nada, pero no, como, pero bueno, queríamos norte. Queríamos casarnos. O sea, dices, hijas de eso. Y los güeyes allá en el roofing, prietos de las manos, Brody, no tenían 3 minutos como ellas caminando a la tienda. 8 horas. El Brody en el tráiler con la mano izquierda que da la ventana más prieta que la de la derecha. El Brody en el tráfico estresado porque hay güeyes como el Garbanzo que ven que el tráiler se va a cambiar de línea y no se hacen a un lado. No.
1: A mí no me meto.
0: O sea, llegan estresados, el Brody trabajando ahí en la construcción, en el drywall, que los bots no se ponen al tiro, en el fil, ahí agachados. No, señores. La nueva revolución es que llegando a la casa tienen que ponerse a hacer cosas porque somos iguales. Pero voy a regresar con más y voy a hablar del bar. Hay que checar esas cámaras.

0: Bueno, señores, estamos de regreso. Hablaba yo como las mujeres, las amas de casa del día de hoy exageran cositas que hacen, nada comparado con las de antes. Y si ven, las de antes no andaban llorando tanto como las de ahora. Y lo que me van a decir, ya las conozco.
1: No estamos en los tiempos de antes.
0: Exactamente. Entonces, deberían dejar de chillar y agradecerle a Dios que no estamos en los tiempos de antes. ¿Qué pasó, Garbanzo? Oye, llegó la defensa, ¿eh?
2: No, ya llegó. No, esta vez no, maestro. Porque no me había dado cuenta del daño que está pasando en el mundo hasta que ahorita que lo menciona. Pero conozco una persona que hay algo que se llama Walmart Plus o Plus. No sé cómo se llama esa madre. Pero ya vienen y te dejan todo en el refri.
0: Es que para allá voy. O sea, ya te lo meten al refri.
2: Sí, entonces, cuando...
0: ¿Que no hay refres que automáticamente también ya están ordenando?
2: Sí, también hay.
0: Dicen, falta leche y sale ahí, tú ocupas leche.
2: Sí, pero el nivel de conchudez es alto, maestro, porque esta persona que recibió sus cosas dijo, ¡ay! Ya ni siquiera como... O sea, aparte de que ya se la dejan ahí, primero era un problema porque los de Instacart le dejaban las bolsas ahí revueltas afuera de la casa, ya no tienen que ir a la tienda, es, ¡ay! Ahora tengo que recoger las bolsas y meter mi mandado, maestro... Esto va de verdad a ponerse más serio.
0: Así es, Brody. Sí, era. Entonces decía yo que ellas te platican que van a la tienda. El problema, Garbanzo, ahí te da. Y tú también, Chucho, ponte abusado porque quiero que aprendas.
2: Chucho, yo creo que va a salir afectado.
0: Fíjate lo que acaba de decir el Garbanzo. Cuando ves a una mujer de estas, esto va a ser hasta chistoso. Debería ser para un stand-up. Estas mujeres que sí van a la tienda, que sí se bajan del carro, que el carro tal vez hasta lo tenían en el garage, ¿no?
2: Uy.
0: Estas mujeres se bajan y dicen, qué calorón, me bajé, no hombre, hice una fila y no sé qué, era tres personas, ¿no? En el deli, ahí agarró así dos libras de maciza de carnitas, una salsita que ya hacían ahí, y ella pues para hacer pedo hizo una y para ensuciar la cocina que pidió, integral, que ella pidió... con cajones por todos lados y que la quería con travertino y mármol y leche.
2: ¡Travertino!
0: Qué sé yo, ¿no? Ustedes pónganle el material, ¿verdad? Y entonces, ese tipo de mujeres, ¿qué crees, Brody? Le tiran a las que ordenan por Instacart.
2: No puede, no.
0: Sí, oye, ¿y qué crees? ¿Qué crees con Rosario? ¿Ya la perdimos, amiga? ¿Qué? Se la pasa ordenando en Instacart. O sea, ella no va a la huevona. Escucha. O
2: sea, no puede morderse entre ellas, ¿no?
0: Ahora, Brody, yo, la verdad, yo no tengo problema con eso. Yo hablo de la hipocresía, el hacerse como que están las como esclavas y que el Brody diga, oye, y viene el Brody tarde, cansado, y dicen todavía, oye, gordo, puedes pasar por un galón de leche. Y tú, no es que no quieras, es, ¿y por qué no lo agarraste tú? Es tu único jale, es tu único rollo. Y si tú le dices, oye, ¿y por qué no lo compras? ¿Sabes qué? No lo hagas. No lo hagas, ahorita yo voy. ¡Qué barbaridad! No cuento contigo. Es lo que va a pasar. Se los están comiendo despacito. Y te digo, entre ellas le dicen a la otra, oye, esa la Chayito, ya la perdimos, amiga. Ordena por Instacart. Ella ordena en el Walmart Plus. No, hombre, se la... Y todavía graba la huevona ahí en sus historias. Ay, ya llegó el de la Walmart. Me la está poniendo en el refri.
2: Me la está metiendo.
0: Las cosas, ¿no? Entonces, a ver, aquí estoy viendo algo.
2: A ver.
0: Está, puedes ordenar lo que te falta en el refrigerador.
3: The smart fridge that orders your groceries. It knows when you're out of milk before you do. Smart fridges now come with built-in sensors and AI that track what's inside. When supplies run low, they can automatically...
0: O sea, el refrigerador, tú tienes tu leche siempre donde mismo, ¿no? Y el refri ve cuando ya se está acabando el este y ordena, güey. Galón de leche.
2: Entonces, ¿qué van a hacer después ya las que se encargan de eso, maestro?
0: ¿Cómo que qué? ¿Que no ves cuántas vistas de TikTok hay? Hay millones y millones de vistas. Yo me atrevo a decir que la mayoría son mujeres. Pero esas mujeres, ustedes el Día Internacional de la Mujer van a decir que es su todo. Y el Día del Hombre no te van a pelar. Y también van a decir que la mejor creación del mundo es la mujer. Ojo, Yo creo que los que decían eso era antes y ahorita se quedaron con el título, dicen haz fama y échate a dormir, pero estas huevonas, y a la que le quede el saco, yo no voy a decir, ay, no, a estas huevonas les están dando créditos que hicieron las mamás, las abuelas de nosotros.
2: Oiga, y ahí viene el Optimus, ¿no? El robot que va a planchar ropa, va a doblar, va a pasear el perro. Ya 2027 sale al...
0: Sí, salen, pero tú sabes, Garbanzo, vamos, y la mayoría de gente que nos escucha va a tomar más tiempo para que lleguemos a comprar nosotros un robot. O sea, ahí van a estar, es como cuando salió el celular, bro, y por allá en el 90 y algo, o finales de los 80s, tú no lo tuviste hasta el 2000. Bueno, tú, Garbanzo, conociéndote, eres de los primeros que compraste uno.
2: De hecho, yo tenía chocolate.
0: Entonces, nada, no, pues fue el 99, 2000.
2: Ah, el Razer.
0: Perdón, 2008, 2009.
2: Bueno, maestro, ese no es el tema. Entonces,
0: el punto aquí
2: ¿qué
0: es...
2: ¿Qué va a pasar? ¿Qué va a pasar, gran líder?
0: De que, hablando de tecnología, y te voy a regresar con eso, madre. Tenía que ponerles todo el panorama para que tuviera sentido el hablar de una cámara en casa que muchos ya las tienen. Yo no lo dudo que ellas, así como los rateros que saben las esquinas dónde robar, en las esquinas se pueden estar poniendo tus esposas a ver su celular y tú tal vez no lo vas a ver.
2: O sea, esos puntos.
0: Regresamos.
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0: Bueno, señores, hablamos de las mujeres que te checan, te revisan a ver qué andas haciendo, cómo lo andas haciendo. Decía yo, pues estamos en igualdad, hay que poner esas cámaras, especialmente a las que dicen que son amas de casa y que se la pasan bien ocupadas, que sufren mucho ahí con el aire acondicionado en su casa. Pues vamos a poner, digo, muchos ya tienen cámaras que obviamente son las que puedes usar tú para ver qué está haciendo. Se oye muy ojete, ¿verdad? Se oye muy feo, pero a mí se me hace más feo que la supuesta persona que te eligió como pareja, como compañero de vida, pues te tenga que revisar el celular. Ahora, tú no vas a revisar a ver si anda con otro, si entra el Sancho, es para ver qué anda haciendo, porque pues le metes duro a la chamba, te ganas tu lana, a nadie nos regala nada, y es difícil. Para llegar a la casa y que encuentres con... ¡Ay, ahí está tu ropa, eh! Ahí está tu ropa, y antes de que yo te la acomode, ahí están las blancas, las negras, y los jeans, y las delicadas, y no sé qué. O sea, es como que tiene que estar todo planchado, todo limpio, oliendo rico... Y cuando llegues no solo oliendo rico la ropa, es la casa. Una estufa impecable, limpia, que brille como los comerciales de Maestro Limpio. Como esos comerciales de Pinol y de Fabuloso. Así que esté brillando, porque no tienen más que hacer. ¿Ok? Es que trabajamos 24/7. Esa es la mentira más grande. ¿Que no comen o qué? ¿Verdad? Ahora, te tienen que alimentar con cosas que sean nutritivas, tus proteínas, tus verdes, verduras. Tus verdes. Bueno, es que me apoché, tus greens. ¿Qué es eso de que el hombre me levanto? Y ahí, güey, todavía grabándose en la mañana. Y ellas graban al brother. Mi esposo se levanta a hacer su lunch. Pues lo amo. Oh. Y le ponen musiquita bonita para que estos güeyes se la compren. Y luego ellas se los comparten a los esposos. Mira, mi amor. Mira. Yo por eso te admiro, porque tú siempre haces tu lonche. Entonces, eso, Brody, es lo que tenemos. Esas cámaras, hay muchas populares, como están las de Google, están las de Ring, están... ¿Qué otra?
1: Nest.
0: Nest. Las de Nest son de Google, ¿no?
1: No se independizaron.
0: Ah, bueno. Pues está Ring, Bed, está WYZE, Blink. Muy baratas. Y es de conectarlas. Mi pregunta es, ¿y por qué no las grabas? Vamos a ver cuánto tiempo de calidad de verdad están metiendo tus mujeres en la casa. Y muchas ya tienen a los teenagers que les ayudan. O sea, ya ni siquiera son ellas las que hacen todo el rollo.
1: Andan mande y mande, decirle, hazme esto, hazme el otro.
0: Sí, porque te creía antes que el niño que se hizo popó cada rato, andan agarrando cosas, tienen que andar atrás de ellos, ¿no? Creo que quizás te inventaron uno, les traen como unos animalitos, les amarraron una cuerda y andan ahí como Super Mario, el osito, cuando agarras ese peluchín y ahí los traen.
1: Oye, eso ya suena como explotación infantil, ¿no?
0: Ahorita regreso, brother, ahorita regreso.
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0: Bueno, estamos de regreso. Con esto me despido. Hablaba yo de que pues andan jugando a checarse. Pues, ¿por qué no checamos qué hacen las amas de casa en realidad? Que la lavadora lava, la secadora seca. Y eso de que, ay, vamos a doblar la ropa. ¿Se acuerdan que antes planchabas? Porque cuando como la cuelgas, como que agarra otra textura. Pues ahora ya no, porque sale calientita de la secadora, la pones sobre algo y nada más le haces una talladita y se dobla. O la cuelgas. O sea, se han ahorrado mucho tiempo en eso. Andan ahí las aspiradoras solitas. Tenemos, obviamente, mujeres ordenando ya por Instacart, Insta esto, Insta el otro y no sé qué. Pueden ir al deli a comprar comida prehecha o hecha. Pueden, de repente, ordenar para que traigan la comida a la casa. Hay tantas cosas, pero a ustedes les siguen vendiendo que son su mamá, su abuela, que ustedes son, pues, y todavía tienes que llegar a hacer cosas. A mí no se me hace justo, y si yo trabajo fuerte y duro, yo de veras, lo mínimo que espero. Ah, y encontrarlas de buen humor. Eso de que están en sus días y todo el rollo, se las puedo pasar hasta cierto punto, pero de buen humor llegó el esposo, el hombre por el siempre soñaron tener un hogar, siempre soñaron tener casa. Vean cuántas mujeres hay sin hombre. Tienen hombre trabajador, buena onda. ¿Qué quieren? ¿Que se les vaya? Pero ¿saben qué? Muchos de ustedes seguramente los amenazan diciéndoles, pues si tú te vas hay otro. Y como estos mensos son de mentalidad muy débil, pero no van a encontrar, Brody, no van a encontrar otro como tú. Te lo juro. Y van a decir, y tú les aplicas la famosa frase que traen las mujeres, ¿no? Podrás encontrar otra, pero la otra no soy yo. O sea, el asunto aquí es, agárrese una mujer que rinda, para que no andar con eso de camaritas, que hagan lo que tienen que hacer en la casa, es gratis, y además que se vean que están, ¿cómo se dice? Esmerándose porque todo esté bien. Así como se te ponen bravas a ti, que se pongan bravas con el del cable, con el del internet, con el de la renta, que se pongan bravas así con las máquinas en el gym, que se pongan bravas así con el peso que le va. No, no, no. Al pobre menso que eres tú. Brody, eres más de lo que crees que eres. Eres un Brody fregón que va contra todo. Lo mínimo que te mereces es una buena mujer. Lo mínimo. Ya lo otro... ya es mucho pedir. Soy el maestro Doggy y ya regresamos.
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0: señores, este es el show más chido. Choco, en el Día Mundial del Cacao y del Chocolate. Choco, tú eres la chocolata. ¿Tú eres cacao de leche o eres del así amargosito?
1: Bueno, depende. Yo puedo ser como camaleón, ¿no? Depende con quién esté hablando. Por ejemplo, ustedes me tratan mal, soy así como amarga con ustedes.
2: Eso que te tratamos chido.
0: Digamos que la abogada.
1: No, con la abogada yo soy súper sweet con ella. Ella es muy sweet conmigo. Abogada, ¿cómo está? Muy buenas tardes.
3: Hola, Choco, buenas tardes. Buenas tardes a todos en cabina. ¿Cómo están? Yo muy bien.
0: Ey, calmado, Garbanzo.
2: Perdón.
0: Respétalo.
2: Yo soy bien celoso, celosazo.
0: Yo soy bien celoso, como dice la canción del Booking. ¿Eh?
2: ¿Cómo dice?
0: Y es que yo soy muy celoso y traigo el mundo al revés y me salió lo celoso. Y dicen por ahí que soy un escandaloso. Ahí está.
1: Wow, qué bueno que andas en esto. Ok, bueno, Día Mundial del Cacao y del Chocolate. Abogada, ¿a usted le gusta el chocolate y el cacao?
3: Sí, sí, me gusta mucho el chocolate. Está rico.
0: Y Choco, como si vas a un Starbucks o eso, no dicen, te vendo hot chocolate, dicen cacao drink, güey.
2: ¿Neta?
0: Así dicen, ¿no?
2: No, güey, yo nunca escuché que digan cacao.
0: ¿No? Bueno, yo no sé, güey. Pues tú la pasas ahí como señora haciendo filototas en el maldito Starbucks.
2: Pero dicen coco, no cacao.
0: Ah, esa madre.
1: Bueno, vamos con lo que más importa, abogada, y se están moviendo las cosas. Obviamente, vamos a hablar del formulario I-751, mitos y realidades para remover las condiciones de su residencia. Eso vamos a hablar el día de hoy, ¿no, abogada?
3: Sí, quiero platicar de la remoción de condiciones, que es cuando aplicas para convertir tu residencia condicional, la de 2 años, a que se convierta en la de 10 años, la residencia permanente. Y vamos a jugar un juego de mito o realidad, así que prepárense. ¿Quién va primero?
0: Yo voy primero. Vámonos.
2: Yo.
1: Primero las damas. Adelante, Garbanzo.
2: Van con su... Eche la abogada ahora, sí. Venga.
3: ¿Qué será? Es un mito o una realidad que si una persona se divorcia antes de los 2 años, pierde automáticamente su residencia y ya no puede someter la I-751. ¿Qué será?
2: Eso es realidad. Vámonos, porque yo os pongo atención.
3: No, esto es un mito.
4: Sacaremos ese buey de la barranca.
2: No, man. ¿En serio?
3: No, de hecho... Sí, cuando una persona aplica para remoción de condiciones y ya estás divorciado, todavía puedes aplicar, aunque ya no estés con el ciudadano o la ciudadana que te consiguió la residencia condicional, pero tienes que aplicar bajo una exención donde le está diciendo al gobierno, yo me casé por amor cuando me casé con esta ciudadana o el ciudadano, pero ya nos estamos divorciando o ya nos divorciamos, pero este matrimonio fue en buena fe. Si puedes comprobar eso, entonces no necesitas a tu pareja que firme el documento. Puedes aplicar para la residencia permanente tú solo o tú sola y solamente tienes que comprobar que te casaste por amor y no por los papeles.
2: Ahí está, güey. Sí, estaba confundido un poquito ahí.
5: Bueno, tú estás confundido en todo, brody.
2: Sí, ¿y tú
1: bueno,
2: qué eres?
1: Bueno, vamos con la segunda pregunta. Ahora para mí, por favor.
3: Ok, Choco, ¿esto qué será? Un mito realidad que si la pareja ciudadana se niega a firmar la petición conjunta, el inmigrante debe de salir del país inmediatamente. ¿Será mito o realidad?
1: Yo creo que es un mito. No creo que tenga que salir inmediatamente.
3: Sí, totalmente. Es un mito.
2: De pura suerte.
1: Suerte tu abuela. Yo presto atención, baboso.
3: Y esto suele suceder, hay muchas personas que se casan rápido, aplican para la residencia y durante ese proceso de los 2 años, pues hay muchos problemas, puede que haya abuso en la relación, maltrato, amenazas y entonces se tienen que separar. También la ley cuenta con una exención donde puedes aplicar tú solo sin que el ciudadano o la ciudadana firme la aplicación, pero tienes que demostrar que se separaron porque hubo crueldad, abuso o algún tipo de maltrato durante el matrimonio. Y también tienes que comprobar lo mismo, que cuando te casaste lo hiciste por amor y no por un alivio migratorio. Pero es muy, muy importante hacerlo con un abogado para mandar mucha evidencia y comprobar que en realidad se casaron por amor y te puedan dar la residencia permanente.
0: 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Ahora sí viene la mía, abogada, écheme la, ¿verdadero o mito o realidad? WhatsApp.
3: A ver, ¿qué será esto, mito o realidad? Que el gobierno rechazará tu caso si la pareja no tiene hijos en común para comprobar que el matrimonio es verdadero. ¿Qué piensas?
0: No, pues si apenas andan queriendo matrimoniar, ¿cuáles hijos? No, no, no tienes, es una mentira.
3: Sí, totalmente, esto es un mito.
2: También le atinó de suerte.
0: ¡Eso!
2: ¿Por qué sí, igual.
1: Te lo pusieron porque ya es la costumbre, no, tranquilo.
2: Pero no, ciérrate la camisa, ¿por qué andas enseñando el pecho, güey?
0: Soltando así, machín.
3: Sí, y esto tiene mucha razón, como acabas de mencionar. Hay muchos matrimonios donde pues están juntos por amor, pero no tienen hijos todavía juntos. Pueden comprobar que se casaron por amor de otra manera, como tener cuentas bancarias juntas, tarjetas de crédito, carros, casa, aseguranza, cosas de valor legales que estén al nombre de los dos puede comprobar que el matrimonio es real. El hecho de que no tengan hijos no significa que es un matrimonio fraudulento, pero es muy importante hablar con un abogado para que puedan mandar suficiente evidencia y así no tengan que tener una entrevista y te puedan aprobar la residencia permanente.
0: Ahí están.
5: Hey, Choco, antes de que me pregunten a mí, saludos a la gente de Las Vegas. ¿Tú sabías que un día como hoy, pero de, o sea, 7 de julio del 2024, o sea, hace 2 años, fue un récord en Las Vegas de la temperatura, llegó a 120?
2: Ah, qué bárbaro, deja que lo anoto aquí para hacer un cuadro. Anótalo,
5: es interesante. Déjalo, ahora sí, abogada, hágame la pregunta, venga.
3: Ok, maestro. A ver, ¿esto qué será? ¿Es un mito o una realidad que se debe enviar la solicitud exactamente dentro de los 90 días antes de que se venza la tarjeta de 2 años? ¿Usted qué piensa?
5: Yo digo que es mito.
3: No, esto es la realidad.
2: Con todo y tu temperatura. ¡Órale! A la...
6: Sí, ya no se compone ni con un Cristo de oro.
2: Estar divorciado afecta a gacho.
7: Ay, yo cómo voy a saber que tal si es un desconocido.
5: Estos güeyes disfrutan, Choco.
7: Bueno, ¿es en la radiofusora o qué?
6: No tuviste mamá, tú también. No quieres a tu mamá.
5: Saquen toda la ristra, sáquenla. Ustedes gozan cuando uno se equivoca, hombre. Sáquenla, sáquenla.
6: Si es estación de radio, ¿por qué usted echa grosería?
2: No, que muy machín acá.
5: No, que muy, ¿qué?
2: No, que muy salsita.
7: Ahora tú, jetas de pescado muerto.
2: Déjeme en paz, don.
1: Muy bien, es muy interesante, abogada. ¿Nos decía sobre eso?
3: Sí, le decía, esto tiene mucho sentido, porque si ya se te va a vencer la residencia condicional, el gobierno dice, okay, te vamos a dar 90 días para mandarnos la remoción de condiciones. Entonces, antes de que se te venza, mandas esta aplicación y luego te van a mandar una extensión de 48 meses para que puedas seguir viajando con la extensión y también con la residencia vencida. Incluso si lo envías tarde, todavía puedes tener una extensión, pero lo importante es que lo hagan con un abogado de inmigración, porque un abogado nunca va a enviar una solicitud tarde para que puedan tener esa extensión y puedan seguir tranquilos y viajando sin ningún problema.
0: Ahí está.
1: Bueno, vamos con la última ahora para, bueno, para Garbanzo nuevamente.
2: Ahora sí, va a ver, ahora sí. ¡De aquí soy!
3: A ver, Garbanzo, ¿esto qué será? ¿Un mito o una realidad? Que si la solicitud de remoción de condiciones llega tarde, aún existe la posibilidad de que el gobierno acepte su caso si pueden demostrar una buena razón. ¿Qué se te hace?
2: Eso es, mito.
3: No, esto es una realidad.
2: Me pone las más difíciles.
0: Ay, ay, ay.
7: Es una vergüenza, sos una vergüenza.
0: Sos una vergüenza.
1: Bueno, abogada.
3: No, pues te la dejé fácil, Garbanzo, porque dije, si llega tarde todavía te la pueden aceptar, así que es una realidad. Si puedes demostrar que tenías una razón urgente, algo que estuvo fuera de tu control, el gobierno todavía puede aceptar tu solicitud a tiempo, todavía puedes obtener la residencia permanente, pero muy importante tener un abogado, por si lo mandan tarde, el abogado puede hacer argumentos legales para que todavía te puedan aprobar tu residencia permanente.
2: Bueno.
0: Ahí está, ladies.
1: Wow. 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
0: Bien. Ahí está, sobres. Gracias, abogada. Ya regresamos en el show más chido. La abogada Leticia Valencia, del Purito, Michoacán. ¡Woo!